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1: Don Carlos Het Mack llega a Los Ángeles en el año 1868, ciudadano alemán de tan solo 25 años de edad. Nacido en el año 1843 en la ciudad de

0: De Schnorr, gracias a sus esfuerzos, ímpetu y tenacidad, compra el Fundo San Isidro, ubicado a 4 kilómetros al nororiente de la ciudad, instalando ahí la primera microcentral hidroeléctrica y el molino en la zona. Quizás cumpliendo así con una tradición familiar, don Carlos, y con su pálpito comercial, siendo un hombre visionario, vende el Fundo San Isidro y adquiere el Fundo El Arrayán, ya que se había enterado que por ese sector muy pronto se comenzaría a construir la línea del ferrocarril, trazado este que le sería de mucha utilidad para el transporte y comercialización de sus productos harineros, y que cerca de ahí pasaba el estero Quilque. Todo esto le permitiría a don Carlos desviar sus aguas y luego devolverla a su cauce normal. Esto le posibilitaba construir una nueva planta hidroeléctrica para poder dotar de energía a su molino y al fundo. En el año 1879 funda y construye el molino El Arrayán, siendo uno de los mejores y el más grande del país y uno de los más importantes de Sudamérica. Junto al molino, en una extensión de 16 hectáreas, construye a su alrededor un pequeño pueblito donde vivirían sus empleados y operarios. También hace construir una pequeña estación de ferrocarril donde podría transportar materia prima y sus productos para el mercado nacional, agregando los servicios de boletería y encomiendas. En el molino inicialmente trabajaban 5 empleados. Alguno de ellos era Anton Pintor, que fue el gerente, Carl Davis, contador, Anton Ditus, administrador, Albert Lamick, molinero, y Jacob Smith, jefe de personal. Años más tarde ingresan Albert y Eduardo Hett, ambos hijos de don Carlos Hett, Walter Carstens, que hizo la función de cajero, y Otto Bigman, contador, y cerca de 25 operarios, alcanzando una producción diaria promedio de unos 600 quintales. Su producción de harina, por su excelente calidad, fue premiada en la Exposición Mundial de París en el año 1889. El edificio, una edificación de 4 pisos y 2 subsuelos, majestuosa para la época, presenta en su estructura principal unos murallones de 90 centímetros de espesor y unos 15 metros de alto, construido todo en base a ladrillo, hormigón armado y grandes vigas metálicas. En la década de 1960, la planta hidroeléctrica deja de prestar servicio y la entrega de energía, luego de haber pasado por varios descendientes de don Carlos Hett, hoy son sus bisnietos quienes tienen en sus manos tan magna construcción.
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1: 21 horas, 31 minutos. 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
1: 22 horas, 32 minutos. 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
1: 23 horas. 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
0: 23 horas, 29 minutos.
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1: 0:02. 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
1: Mujer es declarada culpable por momificar a su madre y cobrar su pensión en Curicó. Estados Unidos asigna 52 millones de dólares en ayuda militar desde Europa y Medio Oriente hacia cuatro países de Latinoamérica. Perú está incluido. Llega las fiestas patrias, pero con esto llega también la pesadilla de limpiar la parrilla. ¿Cuál es la mejor forma? En minutos te lo contamos.
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1: Hola, ¿cómo están? Muy buenas tardes. Se les saluda María Luisa Carreón, periodista y conductora de CNN Chile, y les doy la bienvenida a esta nueva edición de Noticias que hacemos como cada jornada y varias veces al día junto a CNN Chile y radios regionales. Y en una información imprescindible para quienes ya comienzan a festejar estas fiestas patrias y este fin de semana de celebraciones, porque estamos a punto ya de iniciar este fin de semana largo y la gran mayoría de las familias comen asado, es ya una tradición de fiestas patrias. ¿Pero sabemos realmente cómo limpiar la parrilla? Bueno, a raíz de un video de redes sociales nos hicimos esta pregunta y la respuesta la trae en el informe Ornella Mellado.
2: A través de redes sociales se masificó un video de la doctora Tatiana Buksic en el que contaba acerca de una endoscopía que realizó mientras estaba de turno en las fiestas patrias del 2025. Ahí la especialista afirmó haber encontrado un elemento metálico de aproximadamente 3 centímetros alojado a la altura del esófago del paciente. Vamos a escuchar parte del registro.
3: Hay maneras malas de terminar un almuerzo familiar y probablemente debe ser uno de los casos que más me ha sorprendido como endoscopista. Estaba yo el año pasado de turno de llamada de endoscopía cuando me llaman por un paciente con un objeto no identificado a nivel del esófago. Voy a interrogar al paciente y él es categórico. Después de tragar un trozo de carne, sintió un intenso dolor en el tórax. Sigo con ese dolor, dolor persistió, dolor cada vez que tragaba, un dolor intenso, así que decidí ir al urgente. Era tanto el dolor que decidimos hacer un escáner. Y en el escáner vimos algo que yo creo que jamás ninguno hubiese imaginado. Lo que mostró el escáner fue una imagen muy fina de 3 centímetros sugerente de algo metálico.
2: Con este caso se abre la incógnita con qué debemos limpiar la parrilla. Es típico limpiarla con la cebolla. El problema es que al utilizar el vegetal, este funciona para arrastrar la suciedad y la carameliza con el olor. El problema es que los restos permanecen en las rejillas y al colocar la carne, los sabores pasan directamente al asado. Por eso, los especialistas recomiendan como primer paso eliminar los restos de comida y grasa que hayan quedado sobre la parrilla. Luego, con la superficie caliente o agua tibia, utilizar un cepillo adecuado para parrillas, pero ojo, este debe tener en óptimas condiciones, si no, puede provocar una emergencia como la que relataba la doctora previamente.
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0: Lo que le pasa a Santiago no le pasa a Chile. No le pasa a Chile. ¿Qué pasa en Punta Arenas?
1: El municipio de Punta Arenas organizó el tradicional concurso a la mejor empanada criolla y la clásica carrera de garzones para celebrar fiestas patrias, reuniendo a la comunidad local en el centro cívico.
0: Quintero.
1: La tradicional fiesta costumbrista de Quintero arriesga su realización tras la denuncia de una empresa que acusó presuntas irregularidades en la licitación del evento, cuestionando la transparencia en la adjudicación y la idoneidad técnica.
0: Coyhaique.
1: La Fiscalía y la PDI investigan el hallazgo del cuerpo sin vida de una joven de 25 años, oriunda de Ancud, quien habría fallecido tras precipitarse en un sector turístico y de difícil acceso en Coyhaique.
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1: A esta hora seguimos avanzando en este resumen de noticias y les contamos que el Tribunal de Juicio Oral en lo Penal de Curicó declaró culpable a una mujer por cobrar la pensión de su madre y mantenerla modificada, escuche bien, por 4 años. El informe a esta hora lo trae Camilo García.
7: El Tribunal de Juicio Oral en lo Penal de Curicó, región del Maule, declaró culpable a Ketty de las Mercedes Castro Cáceres por haber mantenido el cadáver de su madre momificado al interior de su casa en el sector Aguas Negras. El fiscal jefe de Curicó, Miguel Gajardo, entregó detalles del caso.
8: En el año 2021 se encontró en un inmueble de esta ciudad de Curicó una persona que estaba fallecida hace muchos años. Ignoraba el estado de este, se encontraba en un estado de momificación. Eso motivó una investigación por parte del Ministerio Público y que llevó en definitiva a establecer que efectivamente la señora Ketty Castro Cáceres había mantenido oculta a su madre fallecida con la intención clara de aprovecharse de las pensiones de Montepío que ella recibía de la Caja de Previsión de la Defensa Nacional.
7: La madre de la imputada habría fallecido en 2017 y en ese año

0: La anterior fue descartado luego de que las pericias psicológicas y del servicio médico legal establecieran que no había imputabilidad, lo que permitió seguir con normalidad el juicio. El 25 de septiembre a las 13 horas se conocerá la sentencia contra la imputada.
1: Y en noticias internacionales les contamos que Estados Unidos informó la intención de direccionar fondos del financiamiento militar extranjero originalmente para Europa y Oriente Medio a Colombia, Perú, Ecuador y también Panamá. Aurí Morales con todos los detalles de esta información.
2: Desde Estados Unidos se informó el redireccionamiento de fondos valorados en 52 millones de dólares a países aliados a Escudo de las Américas. Inicialmente, este presupuesto era para Europa y Oriente Medio, ahora a Panamá, Perú, Ecuador y Colombia. Desde la Casa Blanca se presentó la intención ante el Congreso de redireccionar los fondos, parte del financiamiento militar extranjero que era entregado a Eslovaquia, Macedonia del Norte, Túnez e Irak. Gilberto Aranda entrega más detalles.
3: La política de seguridad y por un aislamiento de Europa y de otros lugares y no respecto a América Latina, que lo considera su área estratégica primordial, más allá de lo que fue tradicionalmente México, Centroamérica y el Caribe, son las Américas. Por lo tanto, creo que está dentro de ese contexto. Es parte de lo que es la doctrina Donroe, atizada por lo que han sido los malos resultados de la campaña militar sobre Irán.
2: La redistribución tendría como finalidad aumentar la capacidad para combatir el narcotráfico en la región, reforzar la protección logística en el Canal de Panamá e impedir la influencia de adversarios ideológicos. Esta decisión se da luego de que el secretario de Estado, Marco Rubio, anunciara una gira oficial por Sudamérica en Colombia, Ecuador y Perú. Durante el despliegue diplomático, la administración de Donald Trump reafirmó su intención de otorgar prioridad presupuestaria a la agenda de seguridad regional.
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1: Partimos esta edición contándoles que finalizó la investigación del caso Audios y finalmente se dio a conocer las penas que solicitará la Fiscalía tras analizar todas las pruebas del caso. Exactamente, para Luis Hermosilla se pedirán 17 años. Saludamos al periodista Juan Cristóbal Cható para que nos explique todos los detalles de este caso. Muchas gracias, Juan Cristóbal. Quedamos muy atentos, por supuesto, a cómo evoluciona toda esta noticia y a cómo va a acontecer y a finalizar esta investigación.
5: ¿Qué tal? ¿Cómo están? Sí, porque el Ministerio Público presentó por segunda vez acusación en contra de los imputados del caso Audios Factop. Recordemos que la acusación original se había presentado en contra de 10 imputados en enero de este año. Sin embargo, por solicitud de algunas de las defensas y de los querellantes, se reabrió la indagatoria en el mes de febrero y se volvió a precisamente realizar diligencias investigativas para volver a presentar un cierre formal de la acusación cerca de 2 años desde que comenzó formalmente la indagatoria. Este caso, recordemos, dio origen a lo que se ha denominado como la caja de Pandora, que ha sido la revisión del teléfono de Luis Hermosilla y agrupa 3 aristas principales. La primera, y quizás la más llamativa, se refiere al famoso audio que dio a conocer CIPER el año 2023, que revela una reunión entre Luis Hermosilla, María Leonarda Villalobos y Daniel Sauer, 3 imputados que van a llegar al juicio, donde se habla de una caja negra para pagar coimas a funcionarios del Servicio de Impuestos Internos y de la Comisión para el Mercado Financiero. ¿Para qué? Para poder mantenerse encima de las fiscalizaciones respecto a la segunda arista de este caso, que habla de una circulación de facturas ideológicamente falsas por parte de la empresa de factoring Factop para simular mayor patrimonio. La tercera arista fue formalizada más adelante y agrupada dentro de esta causa en agosto del 2025 y tiene que ver con Parque Capital, un proyecto inmobiliario del Grupo Patio, propiedad de los hermanos Jalaf, el cual, según los investigadores del Ministerio Público, Luis Hermosilla habría presionado a autoridades del entonces gobierno del expresidente Sebastián Piñera para acelerar la tramitación de un permiso de construcción en la comuna de Lampa. Ahora, por esta alta cantidad de delitos, es que el Ministerio Público pide una serie de penas para los 6 imputados. Hablábamos de 10 en un principio, sin embargo ahora son 6, ya que durante el proceso de investigación en particular, en la ventana de la reapertura, 4 de los imputados salieron por procedimientos abreviados. Actualmente, con los que siguen en la causa, van entre los 10 y los 20 años las solicitudes de penas. La más alta se la lleva Daniel Sauer por estar involucrado, según la Fiscalía, en la mayor cantidad de delitos. Por él en particular se piden penas de 20 años de cárcel. En el caso de Luis Hermosilla se piden 17 años, lo cual es un aumento en relación a la primera.

0: acusación, ya que se le sumó un cargo más de cohecho en la arista Parque Capital, por lo que la pena que piden subió de 14 años a 17. Esto, sin embargo, va a depender de una serie de factores para ver si es que se le condena o no a esa cantidad de años en particular. Primero, se tiene que llevar a cabo todo el juicio y ver si es que se le condena por todos los delitos o solo por algunos de ellos. Eso de por sí ya podría bajar la cantidad de años que podría eventualmente ser condenado si es que se dicta un veredicto condenatorio. Y después, posteriormente, el tribunal también podría estimar quizás una rebaja en el grado de los delitos y, por lo tanto, el grado de la pena que se tendría que cumplir. Esto además de las atenuantes, como la irreprochable conducta anterior, incluso si así lo estima el tribunal, una colaboración sustancial, además del cumplimiento de las medidas cautelares que se tiene que abonar a la condena. Todo esto, sin embargo, en condicional y está en veremos, ya que, como lo comentábamos, todavía estamos a la espera, primero, de la audiencia de preparación de juicio oral, donde se va a decidir qué prueba y qué testigos se admiten a este proceso judicial. Después se pasa al juicio y, tras todo ese proceso, ahí recién podríamos tener un veredicto para ver si se absuelve o se condena, y en el caso de que haya un veredicto condenatorio, una sentencia que nos podría decir cuántos años tendrían que cumplir estos 6 imputados.
1: Lo que le pasa a Santiago no le pasa a Chile. ¿Qué pasa en Puerto Montt?
2: Vecinos del sector Puntilla Tenglo en Puerto Montt participaron en jornadas de capacitación comunitaria organizadas para reforzar la preparación y respuesta ante emergencias, fortaleciendo la coordinación vecinal frente a eventuales riesgos en esta zona.
1: Chillán.
2: Carabineros informó la detención de 9.403 personas durante 2025 en la zona, 3,5% más que el año previo, principalmente por robos, hurtos y lesiones, tras intensos controles preventivos desplegados en Chillán.
1: Valparaíso.
2: Carabineros desbarató un matadero clandestino en Valparaíso, deteniendo a los responsables y rescatando a varios animales en evidente estado de desnutrición que iban a ser faenados ilegalmente para su comercialización.
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2: Y seguimos en ambiente dieciochero porque con la llegada de fiestas patrias aparecen las famosas empanadas, una comida tradicional por estos días. Pero hay personas que, por ser portadoras de enfermedades celíacas o alérgicos al gluten, no pueden disfrutarlas para estas festividades. Por eso, ¿qué pueden comer los celíacos para fiestas patrias? Nos lo cuenta Javier Vera en el siguiente informe.
3: Para las fiestas patrias existen muchas comidas típicas, como el asado, los anticuchos y las típicas empanadas de pino. Sin embargo, hay personas que no pueden consumirlos libremente debido a su alergia al gluten. Esta patología es más común de lo que pensamos, y el consumo de productos con harinas de trigo, cebada o centeno provocan que el intestino delgado, encargado de absorber los alimentos, se inflame de forma crónica y pierda progresivamente la capacidad de asimilar nutrientes. Debido a esto, surge la pregunta: ¿qué pueden comer los celíacos para fiestas patrias? Bueno, los especialistas recomiendan brochetas de carne, asado de cualquier tipo, pero con ensalada de papas o ensalada de verduras, pebre preparado en casa, empanadas preparadas con harinas sin gluten certificadas, frutas de todo tipo, jugos naturales preparados en casa, bebidas certificadas y frutos secos. El mercado de los alimentos sin gluten ha ido creciendo en los últimos años y, debido a la tecnología alimentaria, hoy en día existe una gran variedad de posibilidades para el consumo de las personas con esta enfermedad. De la misma manera, el llamado es a revisar el rotulado de los alimentos para evitar una emergencia médica.
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1: Lo que le pasa a Santiago no le pasa a Chile. ¿Qué pasa en Marchihue?
2: El Hospital de Marchihue obtuvo la certificación categoría oro en higiene y seguridad, otorgada por la Mutual de Seguridad, transformándose en el tercer establecimiento de la región en alcanzar este máximo nivel preventivo y laboral.
1: Talca.
2: Ante el riesgo de incendios y las condiciones climáticas previstas, CONAF adelantó la implementación y despliegue de sus brigadas forestales en Talca y sectores del Maule para reforzar la prevención y el combate temprano del fuego.
1: Temuco.
2: Funcionarios del SAC intensificaron las fiscalizaciones a la ley de alcoholes en locales de Temuco, inspeccionando la venta de vino pipeño y chicha de uva para garantizar productos naturales y sin adulteraciones durante estas fiestas patrias.
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2: Y seguimos con noticias relacionadas a estas festividades porque se vienen, como ya todos sabemos, dos feriados irrenunciables para estas fiestas patrias y con esto surge siempre la incógnita de cómo va a funcionar el comercio durante estos dos días. Bueno, la respuesta la tiene José Ferrada en el siguiente informe.
5: A lo largo de todo el país, los horarios de las supertiendas se modificarán debido a las fiestas patrias. En detalle, los feriados irrenunciables serán el viernes 18 y el sábado 19 de septiembre, por lo que el comercio deberá suspender sus operaciones durante ambas jornadas. ¿Pero cómo funcionan el 17 de septiembre? Bueno, durante el jueves las cadenas podrán atender público, pero deberán terminar sus operaciones antes de las 9 de la noche. Esto atendiendo que la Dirección del Trabajo establece que el descanso debe comenzar a las 9 de la noche del jueves 17 y extenderse hasta las 6 horas del domingo 20 de septiembre. Ahora en la práctica, la mayoría de los supermercados contempla cerrar sus puertas entre las 7 y las 8 de la noche, aunque el horario exacto dependerá de cada cadena y establecimiento. ¿Qué establecimientos sí pueden abrir? Bueno, el feriado irrenunciable contempla excepciones como los restaurantes, clubes, cines, espectáculos en vivo, discotecas, pubs, casinos, farmacias de urgencia y expendios de combustible. Además, los pequeños comercios que sean atendidos por sus propios dueños también podrán abrir durante estos feriados.
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2: Y en materia política, en una entrevista exclusiva con CNN Chile, el viceministro del Interior y la CEGEGOF, Claudio Alvarado, atribuyó el shock en las bencinas a la coyuntura internacional y desestimó un trasfondo sancionatorio contra alcaldes en el proyecto de seguridad municipal. María Belén Araya, con todos los detalles.
6: El viceministro del Interior y la CEGEGOF, Claudio Alvarado, en conversación con CNN Chile, se refirió a los primeros 6 meses de gobierno, entregando una evaluación de temas que han abierto polémicas respecto al manejo de la administración, como el llamado bencina, la coordinación entre carteras ministeriales y la crisis laboral. En cuanto a las alzas en los precios a los combustibles, el ministro explicó la contingencia internacional como génesis del shock de precios, buscando opciones de ayuda fuera de la activación del MEPCO.
7: Y al mismo tiempo buscamos nosotros mecanismos de compensación hacia los sectores más vulnerables, fijando el precio del transporte público, congelando los precios de la parafina, entregando cupones de gas, dando bonos por 6 meses a quienes ejercen labores en taxis, en colectivos, en transporte escolar, en la pesca artesanal. O sea, tratamos de asumir una realidad, pero también hacernos cargo de aquellos que podían tener más problemas y tratar de mitigar esos efectos.
6: Sobre la crisis laboral y las difíciles cifras de 9,5% de desempleo, atribuyó la problemática a la línea estructural y la importancia de compatibilizar el costo de la empleabilidad con la ayuda de programas y políticas públicas, además de entregar los detalles del plan de reforma económico prioritario del gobierno.
7: Y nosotros creo que hicimos reformas estructurales en el ámbito económico a través de una ley que sacamos en 4 meses, que nadie pensaba que iba a salir en ese periodo de tiempo y que va a permitir pagar menos impuestos, hacer más competitiva, ¿no es cierto?, la economía. Eso va a mover capitales hacia nuestro país, va a hacer que lleguen inversiones, que esas inversiones se traduzcan en obras concretas, que esas obras se materialicen en puestos de trabajo y esos puestos de trabajo permitan llevar ingresos a la familia.
6: Cuando se refirió a los cruces que han existido entre distintos ministros, aseguró que ser parte del gobierno necesita disposición para sobreponer los objetivos generales por sobre una opinión personal para no causar problemas.
7: Siempre en un gobierno pasan este tipo de situaciones. Lo importante es que no sean reiterativas y en segundo lugar se entienda que causan un problema y que generan un daño al propio gobierno.
8: Eso estaba pasando.
7: Y en eso yo creo que estamos todos conscientes de que nuestra misión es apoyar, colaborar con el presidente de la República dentro del ámbito, ¿no es cierto?, de la acción colectiva de lo que significa gobernar.
6: Finalmente, el viceministro respondió a la inquietud manifestada por los alcaldes de diversos sectores políticos respecto al borrador del reglamento de la Ley de Seguridad Municipal ingresado a Contraloría. Restó dramatismo a las quejas de alcaldes, descartó intenciones sancionatorias de fondo, planteando que el detalle con que estaba escrito pudo llevar a una sobreinterpretación.
2: Y con esta información terminamos este resumen informativo. Los dejamos en la compañía de nuestra sintonía y nosotros nos volvemos a reencontrar más adelante con más noticias y más análisis junto a CNN Chile y radios regionales. Que tenga una muy buena noche.
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1: 0 horas, 30 minutos.
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1: Una de la madrugada.
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1: 1:32 a.m. 32 minutos. 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
1: 2 de la madrugada, 2 minutos.
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1: 2:00 a.m, 31 minutos. 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
1: Juan Antonio Coloma Millado nació en Los Ángeles un 1 de enero de 1906, hijo de Juan Antonio Coloma Mora y doña Natalia Millado Zavala. Estudió en el Liceo de Hombres de Los Ángeles y en el Colegio San Ignacio de Santiago. Ingresó a la carrera de Derecho en la Universidad Católica de Chile, recibiendo su título en el año 1928. Ese mismo año contrae matrimonio con la dama Raquel Reyes Moya, donde son padres de César Fernando Antonio Coloma Reyes. Se desempeñó en el cargo de director del Banco del Estado, del Instituto de Crédito Industrial Sociedad Anónima. Fue secretario de la Dirección de Impuestos Internos, oficial del Ministerio de Hacienda. En el año 1932 fue presidente del Tribunal Calificador de Elecciones, repitiendo dicha función en el año 1957. Abogado de la Presidencia de la República de esa época, como también fue representante legal de varias empresas como Compañía de Tejido del Salto, Compañía de Seguros Latra Sandina y del Instituto Sanitas y Anilías. Electo diputado en el periodo 1933-1937 por la 19ª Agrupación Electoral de La Laja, Murchén y Angol. Reelecto por segunda vez representando a la 7ª agrupación correspondiente al primer distrito metropolitano de entre 1941 y 1945. Reelecto por tercera vez por la misma agrupación, siendo designado presidente de la Cámara de Diputados por todo el periodo 1945-1949. Lo vuelven a elegir por cuarta vez en el periodo 1949 y 1953. Entre el año 1953 a 1961 es electo senador por la 5ª agrupación provincial de O'Higgins y Colchagua. Militó en el Partido Conservador y llegó a ser su presidente. En el año 1953 fusionó los movimientos conservadores y Conservador Unidos. En el año 1957 es elegido presidente de esta colectividad y proclamado candidato a la presidencia de Chile, declinando más tarde ante la candidatura de Jorge Alessandri Rodríguez. En el año 1961, un 28 de febrero, en plena campaña política para ser reelecto al Senado y sin terminar su periodo senatorial, fallece de un ataque cardíaco. Una calle en nuestra ciudad lleva su nombre, en pleno barrio universitario. Es abuelo del actual senador Juan Antonio Coloma Correa y bisabuelo del actual diputado Juan Antonio Coloma Álamos.
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1: 3 de la madrugada, 30 minutos.
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1: Mujer es declarada culpable por momificar a su madre y cobrar su pensión en Curicó. Estados Unidos asigna 52 millones de dólares en ayuda militar desde Europa y Medio Oriente hacia cuatro países de Latinoamérica. Perú está incluido. Llega las fiestas patrias, pero con esto llega también la pesadilla de limpiar la parrilla. ¿Cuál es la mejor forma? En minutos te lo contamos.
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1: Hola, ¿cómo están? Muy buenas tardes. Les saluda María Luisa Carrión, periodista y conductora de CNN Chile, y les doy la bienvenida a esta nueva edición de Noticias que hacemos como cada jornada y varias veces al día junto a CNN Chile y radios regionales. Y en una información imprescindible para quienes ya comienzan a festejar estas fiestas patrias y este fin de semana de celebraciones, porque estamos a punto ya de iniciar este fin de semana largo y la gran mayoría de las familias comen asado, es ya una tradición de fiestas patrias. ¿Pero sabemos realmente cómo limpiar la parrilla? Bueno, a raíz de un video de redes sociales nos hicimos esta pregunta y la respuesta la trae en el informe Ornella Mellado.
2: A través de redes sociales se masificó un video de la doctora Tatiana Buksic en el que contaba acerca de una endoscopía que realizó mientras estaba de turno en las fiestas patrias del 2025. Ahí la especialista afirmó haber encontrado un elemento metálico de aproximadamente 3 centímetros alojado a la altura del esófago del paciente. Vamos a escuchar parte del registro.
3: Hay maneras malas de terminar un almuerzo familiar y probablemente debe ser uno de los casos que más me ha sorprendido como endoscopista. Estaba yo el año pasado de turno de llamada de endoscopía cuando me llaman por un paciente con un objeto no identificado a nivel del esófago. Voy a interrogar al paciente y él es categórico. Después de tragar un trozo de carne, sintió un intenso dolor en el tórax. Siguió con ese dolor, dolor persistió, dolor cada vez que tragaba, un dolor intenso, así que decidió ir al urgente. Era tanto el dolor que decidimos hacer un escáner. Y en el escáner vimos algo que yo creo que jamás ninguno hubiese imaginado. Lo que mostró el escáner fue una imagen muy fina de 3 centímetros sugerente de algo metálico.
2: Con este caso se abre la incógnita con qué debemos limpiar la parrilla. Es típico limpiarla con la cebolla. El problema es que al utilizar el vegetal, este funciona para arrastrar la suciedad y la carameliza con el olor. El problema es que los restos permanecen en las rejillas y al colocar la carne, los sabores pasan directamente al asado. Por eso, los especialistas recomiendan como primer paso eliminar los restos de comida y grasa que hayan quedado sobre la parrilla. Luego, con la superficie caliente o agua tibia, utilizar un cepillo adecuado para parrillas, pero ojo, este debe tener en óptimas condiciones, si no, puede provocar una emergencia como la que relataba la doctora previamente.
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1: El municipio de Punta Arenas organizó el tradicional concurso a la mejor empanada criolla y la clásica carrera de garzones para celebrar fiestas patrias, reuniendo a la comunidad local en el centro cívico.
0: Quintero.
1: La tradicional fiesta costumbrista de Quintero arriesga su realización tras la denuncia de una empresa que acusó presuntas irregularidades en la licitación del evento, cuestionando la transparencia en la adjudicación y la idoneidad técnica.
0: Coyhaique.
1: La Fiscalía y la PDI investigan el hallazgo del cuerpo sin vida de una joven de 25 años, oriunda de Ancud, quien habría fallecido tras precipitarse en un sector turístico y de difícil acceso en Coyhaique.
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1: A esta hora seguimos avanzando en este resumen de noticias y les contamos que el Tribunal de Juicio Oral en lo Penal de Curicó declaró culpable a una mujer por cobrar la pensión de su madre y mantenerla modificada, escuche bien, por 4 años. El informe hasta ahora lo trae Camilo García.
7: El Tribunal de Juicio Oral en lo Penal de Curicó, región del Maule, declaró culpable a Ketty de las Mercedes Castro Cáceres por haber mantenido el cadáver de su madre momificado al interior de su casa en el sector Aguas Negras. El fiscal jefe de Curicó, Miguel Gajardo, entregó detalles del caso.
8: En el año 2021 se encontró en un inmueble de esta ciudad de Curicó una persona que estaba fallecida hace muchos años. Ignoraba el estado de este, se encontraba en un estado de momificación. Eso motivó una investigación por parte del Ministerio Público y que llevó en definitiva a establecer que efectivamente la señora Ketty Castro Cáceres había mantenido oculta a su madre fallecida con la intención clara de aprovecharse de las pensiones de Montepío que ella recibía de la Caja de Previsión de la Defensa Nacional.
7: La madre de la imputada habría fallecido en 2017 y en ese año Ketty Castro presentó ante la Caja de Previsión de la Defensa Nacional, Capredena, un poder falso que le otorgaba el cobro de la pensión, algo que concretó por 4 años. Todo esto mientras mantenía oculta a su madre fallecida y momificada. La investigación empezó en 2021, pero el juicio estuvo suspendido durante casi un año porque se discutió la posibilidad de enajenación mental, o sea que estuvo en un periodo de alteración grave y duradero de sus facultades psíquicas, lo que impidió que la persona pudiera comprender la realidad o ilegalidad de sus actos. Lo anterior fue descartado luego de que las pericias psicológicas y del servicio médico legal establecieran que no había imputabilidad, lo que permitió seguir con normalidad el juicio. El 25 de septiembre, a las 13 horas, se conocerá la sentencia contra la imputada.
1: Y en noticias internacionales, les contamos que Estados Unidos informó la intención de direccionar fondos del financiamiento militar extranjero, originalmente para Europa y Oriente Medio, a Colombia, Perú, Ecuador y también Panamá. Aurí Morales con todos los detalles de esta información.
9: Desde Estados Unidos se informó el redireccionamiento de fondos valorados en $52 millones a países aliados a Escudo de las Américas. Inicialmente, este presupuesto era para Europa y Oriente Medio, ahora a Panamá, Perú, Ecuador y Colombia. Desde la Casa Blanca se presentó la intención ante el Congreso de redireccionar los fondos, parte del financiamiento militar extranjero que era entregado a Eslovaquia, Macedonia del Norte, Túnez e Irak. Gilberto Aranda entrega más detalles.
10: La política de seguridad y por un aislamiento de Europa y de otros lugares y no respecto a América Latina, que lo considera su área estratégica primordial, más allá de lo que fue tradicionalmente México, Centroamérica y el Caribe, son las Américas. Por lo tanto, creo que está dentro de ese contexto. Es parte de lo que es la doctrina Donru, atizada por lo que han sido los malos resultados de la campaña militar sobre Irán.
9: La redistribución tendría como finalidad aumentar la capacidad para combatir el narcotráfico en la región, reforzar la protección logística en el Canal de Panamá e impedir la influencia de adversarios ideológicos. Esta decisión se da luego de que el secretario de Estado, Marco Rubio, anunciara una gira oficial por Sudamérica en Colombia, Ecuador y Perú. Durante el despliegue diplomático, la administración de Donald Trump reafirmó su intención de otorgar prioridad presupuestaria a la agenda de seguridad regional.
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1: Partimos esta edición contándoles que finalizó la investigación del caso Audios y finalmente se dio a conocer las penas que solicitará la Fiscalía tras analizar todas las pruebas del caso. Exactamente, para Luis Hermosilla se pedirán 17 años. Saludamos al periodista Juan Cristóbal Cható para que nos explique todos los detalles de este caso. Muchas gracias, Juan Cristóbal. Quedamos muy atentos, por supuesto, a cómo evoluciona toda esta noticia y a cómo va a acontecer y a finalizar esta investigación.
11: ¿Qué tal? ¿Cómo están? Sí, porque el Ministerio Público presentó por segunda vez acusación en contra de los imputados del caso Audios Factop. Recordemos que la acusación original se había presentado en contra de 10 imputados en enero de este año. Sin embargo, por solicitud de algunas de las defensas y de los querellantes, se reabrió la indagatoria en el mes de febrero y se volvió a precisamente realizar diligencias investigativas para volver a presentar un cierre formal de la acusación cerca de 2 años desde que comenzó formalmente la indagatoria. Este caso, recordemos, dio origen a lo que se ha denominado como la caja de Pandora, que ha sido la revisión del teléfono de Luis Hermosilla y agrupa 3 aristas principales. La primera, y quizás la más llamativa, se refiere al famoso audio que dio a conocer CIPER el año 2023, que revela una reunión entre Luis Hermosilla, María Leonarda Villalobos y Daniel Sauer, 3 imputados que van a llegar al juicio, donde se habla de una caja negra para pagar coimas a funcionarios del Servicio de Impuestos Internos y de la Comisión para el Mercado Financiero. ¿Para qué? Para poder mantenerse encima de las fiscalizaciones respecto a la segunda arista de este caso, que habla de una circulación de facturas ideológicamente falsas por parte de la empresa de factoring Factop para simular mayor patrimonio. La tercera arista fue formalizada más adelante y agrupada dentro de esta causa en agosto del 2025 y tiene que ver con Parque Capital, un proyecto inmobiliario del Grupo Patio, propiedad de los hermanos Jalaf, el cual, según los investigadores del Ministerio Público, Luis Hermosilla habría presionado a autoridades del entonces gobierno del expresidente Sebastián Piñera para acelerar la tramitación de un permiso de construcción en la comuna de Lampa. Ahora, por esta alta cantidad de delitos, es que el

0: Parque Capital, por lo que la pena que piden subió de 14 años a 17. Esto, sin embargo, va a depender de una serie de factores para ver si es que se le condena o no a esa cantidad de años en particular. Primero, se tiene que llevar a cabo todo el juicio y ver si es que se le condena por todos los delitos o solo por algunos de ellos. Eso de por sí ya podría bajar la cantidad de años que podría eventualmente ser condenado si es que se dicta un veredicto condenatorio. Y después, posteriormente, el tribunal también podría estimar quizás una rebaja en el grado de los delitos y, por lo tanto, el grado de la pena que se tendría que cumplir. Esto además de las atenuantes, como la irreprochable conducta anterior, incluso si así lo estima el tribunal, una colaboración sustancial, además del cumplimiento de las medidas cautelares que se tiene que abonar a la condena. Todo esto, sin embargo, en condicional y está en veremos, ya que, como lo comentábamos, todavía estamos a la espera, primero, de la audiencia de preparación de juicio oral, donde se va a decidir qué prueba y qué testigos se admiten a este proceso judicial. Después se pasa al juicio y, tras todo ese proceso, ahí recién podríamos tener un veredicto para ver si se absuelve o se condena, y en el caso de que haya un veredicto condenatorio, una sentencia que nos podría decir cuántos años tendrían que cumplir estos 6 imputados.
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2: Casa Seti, o Casa de los Girasoles. Este inmueble es uno de los más antiguos que van quedando inserto en el casco histórico de la ciudad, cuya data es de 1910, y se ubica en calle Mendoza, entre calle Caupolicán y avenida Ricardo Vicuña. Esta construcción emblemática guarda un espacio que sorprende por su austeridad y simpleza. Tiene una atractiva carga histórica y de interés patrimonial. Arquitectura de influencia Art Nouveau y Deco, fachada decorada con motivos florales, girasoles, amapolas, flor de lis, sobre dinteles de puertas y ventanas y en su friso. Mamparas, canto rehundido de puertas y ventanas, elementos decos en cantería y cornisa en sobrerelieve, con balaustres en mazorcas en las ventanas. Esta construcción, junto a la que se ubicaba al lado norte de ella, comprendía la manzana completa, entre calle Mendoza, avenida Ricardo Vicuña, calle Valdivia y calle Caupolicán. Contaba de 3 grandes patios. Fue proyectada, diseñada y construida por el ingeniero italiano Luciano Seti Ruggerini, que llega a Los Ángeles a comienzos de 1900 junto a otros amigos italianos como Dante della Rovere y el señor Ercolani. Es una verdadera joya de la arquitectura y la carpintería, por el uso de maderas nobles y el excepcional trabajo de banistería interior, donde aún conserva parte de lo que fue su fino trabajo de carpintería, con aplicaciones en finas maderas y molduras. En su fachada destacan sus frisos en sobrerelieve de girasoles. Luciano Seti Ruggerini fue un destacado comerciante y empresario. Por algunos años fue dueño del Otrora Sin Imperio, junto a don Enrique Alcerreca Quirós, propietario de panadería y fiambrerías. Además, se dedicó a la agricultura y ganadería en su fundo El Retiro. Es fascinante ver este edificio donde el tiempo se ha detenido. En la actualidad permanece habitada por sus actuales propietarios, descendiente de Hugo Dei, comerciante angelino e hijo de inmigrantes palestinos, quien la adquirió en la década de 1990. Entre la década de 1950 a 1970, esa construcción fue habitada por Benjamín Seti, casado con Nena Drapela.
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1: 4 de la madrugada, 29 minutos. 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
1: 5 de la madrugada.
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1: 5 de la madrugada, 32 minutos. 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
2: Bienvenido, bienvenido a esta primera edición del diario de Cooperativa. ¿Qué hacemos en esta mañana de jueves 17 de septiembre? Último día hábil, comienzan las fiestas patrias en rigor para muchos, ya comenzaron durante este miércoles. Estamos en Santiago a esta hora con cielos despejados, con una temperatura de 9 grados 7 décimas, muy agradable, un 90% la humedad y esperando una máxima bien parecida a lo que ha sido la tónica de las últimas semanas. 26 grados es lo que se muestra a esta hora en el sitio de la Dirección Meteorológica. Y el resto del fin de semana de fiestas patrias va a estar igualito, impecable. La máxima mañana 27 grados, el sábado 24. Los meteorólogos advierten que en la madrugada del sábado al domingo podría caer algo de agüita cuando algunos estén empezando a terminar la fiesta y otros estén apenas en la mitad. Es lo que está ocurriendo a esta hora de la mañana aquí en la capital. Ya les decía, 9 grados 7 décimas a esta hora, cielos despejados. Esperamos una máxima de 26. Exactamente la misma condición y los mismos grados que se esperan en Rancagua. Uno menos para Talca, 25. Claro que con cielos cubiertos, al menos durante la mañana, variando a parciales. 22 esperan en Chillana y en la región del Ñuble, también con cielos cubiertos temprano. Cielos parciales todo el día, algo de bruma matinal para Concepción con una máxima de 25. Hasta los 19 llegan en Temuco con condiciones en el cielo bien parecidas a las de Conce. 18 esperan en Valdivia con cielos parciales, 15 en Puerto Montt también con cielos parciales. 9 grados para Coyhaique con cielos parciales también. No se prevé agüita al menos hasta mañana a mediodía, o durante la mañana más bien. Mañana ya puede llover ahí en Coyhaique, lo mismo que ocurre en Puerto Montt, donde se avizora lluvia desde la tarde de este 18. Desde Puerto Montt al sur puede que llueva en Fiestas Patrias, un poquito más arriba no muestra nada de agua la Dirección Meteorológica. Torres del Paine espera una máxima de 10 grados con lluvia ya durante todo el día, mañana 18 e incluso el sábado 19, una condición bien similar a la de Punta Arenas, donde esperan una máxima de 9 grados. 2 bajo cero con viento en la Antártica es la máxima prevista para hoy. Que ocurra hacia el norte de la capital, la zona costera de la región de Valparaíso espera una máxima de 17 grados. Papudo, Zapallar, Viña del Mar, Valparaíso, Algarrobo, San Antonio, Cartagena, todos parejitos con cielos parciales y 17 de máxima. Al interior, en cambio, San Felipe, Los Andes, espera también algunas nubes en el cielo, pero una máxima que va a llegar a los 30 grados de verano van a estar ahí al interior de Valparaíso. En la costa de La Serena, Coquimbo, esperan una máxima de 16 con cielos nublados que irán variando a parciales. El Valle del Elqui, se van a arrancar al Valle del Elqui ustedes por estos días, tan lindo que es. Cielos parciales y una máxima de 25 ahí en Vicuña. Nos vamos un poco más hacia el norte del país, hasta la región de Atacama. En Copiapó se esperan cielos nublados variando a parciales. Chubascos por la noche, al menos en las zonas precordilleranas. 25 la máxima ahí en Atacama. Hasta los 20 van a llegar en Copiapó, perdón, hasta los 20 van a llegar en Antofagasta, porque Copiapó va a llegar a los 25, con cielos parciales y con algo de viento por la tarde. 30 esperan en Iquique con cielos parciales también para Arica con una máxima de 27 grados. Hasta los 15 llegan en Juan Fernández, hasta los 22 con agüita recién en la noche, en la madrugada, durante el 18 en Rapa Nui. Así está Chile cuando partimos el diario de Cooperativa.
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2: ¿De qué estaremos hablando esta mañana? De celebración del 18, por supuesto. El presidente Kast inauguró anoche las fondas del Parque O'Higgins con la tradicional ya cueca del mandatario, él bailó con su señora, y una paya al final de su discurso. Estuvo presente el alcalde Christopher White, quien recibió un especial saludo de las autoridades. Hoy el presidente va a asistir al desfile cívico-militar de San Bernardo. Mariano Reyes trae el avance.
4: Con una manta de huaso y con sombrero, el presidente Kast bailó su primer pie de cueca como jefe de Estado en la inauguración de las fondas del Parque O'Higgins. Junto a su señora, la primera dama María Pía Driasola, bailaron al son de la rosa y el clavel arriba del escenario. Pero además, la noche estuvo marcada por los discursos del presidente y el alcalde Mario Desbordes. Si bien el mandatario quiso insistir en su mensaje de esperanza y optimismo, el anfitrión del evento enfocó su discurso en el combate contra el crimen organizado y asegura que no hay que perderse, que la seguridad es la principal emergencia por la cual los chilenos eligieron al presidente Kast. En esa línea, un invitado destacado en los discursos fue el alcalde de San Bernardo, Christopher White, quien hoy será el anfitrión del desfile cívico-militar que va a reunir a las principales autoridades del país, incluyendo al presidente. Todos los detalles los vamos a comentar más adelante aquí en el diario de Cooperativa.
2: Se prevé un amplio despliegue de seguridad y en la zona sur de la capital, en la comuna de San Bernardo, para la participación del presidente Kast en este acto en el que se está apoyando al alcalde White, como sabemos, no solo amenazado de muerte, sino que había un grupo delictual que lo tenía en la mira con un plan para asesinarlo que eventualmente ocurriría durante esta jornada de 17 de septiembre. Por eso la presencia del mandatario en la zona sur de la capital. Y esta tarde se da el vamos a la fiesta en la Pampilla de Coquimbo. En Viña del Mar anoche se inauguraron las fondas del Sporting Club. Hoy toca el turno del tradicional Parque Alejo Barrios de Valparaíso. Además, en el puerto se llevará a cabo esta tarde la fogata del pescador. Belén Velázquez con el avance.
5: En Viña del Mar, anoche se inauguraron las fondas en el Sporting Club. Hoy día es el turno del tradicional Parque Alejo Barrios de Valparaíso, con entrada gratuita y precios populares, como siempre se ofrece en el puerto, donde además hoy día también se va a llevar a cabo la ya tradicional Fogata del Pescador. Más detalles dentro de los próximos minutos en el diario de Cooperativa.
6: Y familiares de los 7 pescadores de la embarcación Bruma denunciaron haber recibido restos óseos entre las pertenencias de los desaparecidos, pertenencias que fueron recuperados durante la búsqueda. Christopher Espinosa con el avance.
7: Una herida que se vuelve a abrir. Esa es la conclusión de los familiares de los 7 pescadores artesanales de la embarcación Bruma, luego de que dieran cuenta del hallazgo de presuntas osamentas óseas en los restos que fueron recuperados en el marco de la búsqueda de sus familiares hace más de un año en cercanías de la isla Santa María. Adosados a una colchoneta, fueron encontrados 2 restos que presumiblemente pudiesen ser humanos. Hay diligencias en curso. Lo revisamos luego en la siguiente edición del Diario de Cooperativa.
6: Además, en el Diario de Cooperativa, sabemos del Consejo de Defensa del Estado que presentó una querella contra el ex juez Antonio Ulloa, contra el abogado Luis Hermosilla y otras 3 personas por presunta corrupción en nombramientos judiciales. En paralelo, el tribunal fijó para el 13 de octubre la preparación del juicio oral del caso Audios Factop y la Fiscalía dispuso formar una causa separada respecto del ex ministro del Interior, Andrés Chadwick. La meta de que Chile crezca al 4% fue destacada por el ministro de Hacienda en el evento Chile Day en Londres. En el marco de esa agenda, el secretario de Estado se refirió a las medidas de reactivación en el corto plazo que serán anunciadas durante la próxima semana. Estamos siempre mirando también lo que ocurre en el mundo. Seguimos la presencia del primer ministro canadiense ante el Parlamento Europeo tras las nuevas advertencias del presidente Trump por la posible asociación de Canadá con la Unión. Estamos también pendientes de lo que ha dicho Trump, que arremetió contra la Fed, que es el Banco Central estadounidense, tras el alza en las tasas definido ayer. Es el primero desde 2023. Bajen los tipos de interés ahora, ha dicho Trump. Mientras que en la discusión sobre la inteligencia artificial y la necesidad o no de frenarla, ha salido a hablar Mark Zuckerberg, el jefe en Meta. Rechaza frenar su avance, defiende que las empresas de IA asuman la seguridad de cada uno de sus modelos. Y en el deporte, Chile alista sus duelos para Copa Davis ante España. La Roja Sub-20 ganó en su debut en los sudamericanos. Ganó la Roja masculina y también la Roja femenina. Los hombres le ganaron a Panamá 4-1, una goleada. Las mujeres le ganaron a Uruguay. El remo nacional obtuvo 2 nuevas medallas de oro. Lo contamos todo, estamos hasta las 9 de la mañana. Hacemos el Diario de Cooperativa.

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2: Algunos datos del sitio del Banco Central como cada mañana. El dólar observado levemente

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2: Vamos a las calles de Santiago, demos una primera mirada a la información policial de las últimas horas. Ya estamos en contacto a esta hora con Felipe Cofré. ¿Cómo estás, Felipe? Buenos días.
3: Hola, Vero, muy buenos días. Vamos a hablar más adelante de la investigación del equipo ECO y la PDI en la comuna de Quinta Normal por un homicidio que se desarrolla durante esta madrugada. Es en calle Villasana, en donde un hombre de nacionalidad venezolana que se movilizaba en una motocicleta fue atacado a disparos, que pierde la vida en el lugar. Hay una segunda persona que resulta herida, fue trasladada a un centro asistencial y se encuentra fuera de riesgo vital, y se está investigando si es que era un conocido de la víctima y que se movilizaba también en este vehículo, o si es un transeúnte que nada tiene que ver o no tiene relación alguna y que producto de una bala perdida haya recibido este impacto. Hay peritajes todavía en desarrollo en ese lugar. Vamos a hablar también de una fiscalización que se hace en el marco de un copamiento en la comuna de San Joaquín, en donde se logra fiscalizar en primera instancia a un vehículo. El conductor huye. Al interior se encontró gran cantidad de drogas, 17 kilos de cocaína, avaluados en más de 200 millones de pesos. El detalle, por supuesto, más adelante acá en el diario de Cooperativa.
2: Volvemos contigo en los próximos minutos para tener toda la información. Un muerto y un herido en una balacera ahí en la zona poniente de Santiago, en la comuna de Quinta Normal. Lo más relevante de las últimas horas. Volvemos, Felipe.
3: Buen día.
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2: Queremos siempre hacer el diario de Cooperativa con ustedes. ¿Eh? Queremos escucharlos esta mañana en el +56978-880770. Y por supuesto, tenemos que hablar de fiestas patrias. Es lo que corresponde ya en esta jornada previa a las fiestas, aunque hay hartos, porque hay 400.000 vehículos que ya dejaron la capital el fin de semana e inicios de esta semana, que están celebrando desde hace ya algunos días, ¿no? Pero en rigor las fondas se han ido inaugurando desde ayer a mediodía, las primeras ahí en el Estadio Esterroa en Concepción, nos contaba esa hora Christopher Espinosa. Las de Santiago se inauguraron anoche con el pie de cueca del presidente de la República, acompañado por su esposa. Se inauguraron también anoche las fondas en Viña del Mar, también con un pie de cueca que ha sido muy alabado de la alcaldesa Ripamonti. Las fondas en Valparaíso se inauguran durante esta jornada, y las fondas, o más bien la fiesta de la Pampilla en el norte, ahí en Coquimbo también. ¿Qué ocurre con las fondas, con las ramadas en la zona donde ustedes viven? ¿Les gusta ir a las fondas y a las ramadas? Debo reconocer que yo no tengo tanta afinidad por ese lado. Me gusta celebrar más bien en grupos chiquititos, en mi casa, en la casa de alguna de mis hermanas, de mis amigas. Eso es lo que me gusta, la fonda, la ramada. Debo reconocer que no me atrae tanto. Pero cuando mis hijos eran niños, sí iba, porque había cosas entretenidas para ellos. No solamente esto de caminar y, no sé, tomarse un vaso de chicha o de terremoto y comerse un anticucho, ya incluso eso era entretenido con los niños. ¿Cómo funcionan ustedes? ¿Dónde celebran?

0: casa, salieron de la ciudad donde viven habitualmente para visitar familiares, amigos y aprovechar allí estos días. ¿Dónde se fueron? ¿A la costa? ¿Se fueron cerca de la ciudad donde viven? ¿Se quedaron en su ciudad nomás? Tan agradable que es Santiago cuando hay menos gente, hay que decirlo también. Y aprobó el presidente anoche, yo lo encontré bien digno. Se notó la práctica, había visto unas imágenes de él bailando cueca en 2017, cuando todavía era diputado ahí en la zona sur de la capital, por la zona donde vive, y en Buin y Paine. Paine, se me había cruzado, no sé, Maipo se me había cruzado. Cerca de Buin y Paine, bueno, había visto unas imágenes del presidente bailando y sí, se nota que se aplicó. No sé si sorprendió, como advirtió él que lo haría, pero se aplicó y lo hizo dignamente. La que baila bien es su señora, tiene harta gracia. Las ministras también salieron a bailar, me llamó la atención la ministra Lincolao bailando anoche. Hay que decir que todas de guasas elegantes, no vi ninguna china entre las ministras. Cuando el vestido de china es tan bonito, yo lo encuentro tanto más bonito que el de guasa elegante. Ya, opinen, el WhatsApp Cooperativa está siempre abierto para ustedes. Más 569-78-880770.
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0: Chile listaba sus duelos para la Copa Davis ante España este fin de semana. La Roja Sub-20, la masculina, ganó en su debut en los suramericanos, también ganó la femenina, y el remo nacional consiguió 2 nuevas medallas de oro. Todo lo trae Ivo Val.
4: Este sábado y domingo el equipo chileno de Copa Davis se medirá ante España buscando su clasificación a las finales de Bolonia. En la antesala del enfrentamiento que se disputará en el curso central, Anita Lizana, que dicho de paso estará repleto, habló Alejandro Tavilo, el número uno de nuestro país, quien proyectó el duelo ante los ibéricos.
5: Sí, igual ha sido más o menos normal, me ha acomodado bien rápido. Ya hemos estado jugando juntos, moviendo mucho más en la arcilla, ya deslizándome mejor. Entonces, eso es importante y cada día me siento más cómodo en la arcilla. Hay que ganar los puntos como sea. Hay que estar pensando cómo enfrentamos este primer día. Obviamente también el doble es muy importante. Entonces, tratar de, obviamente, darle ahí una victoria a Chile, pero lo más importante es que nos apoyemos como equipo y podamos salir adelante. En este minuto conozco muy bien a todos los del equipo. Ya se sabe más o menos con quién me puede tocar. Obviamente Jodar no va a ser con el que primero juego, así que uno igual se prepara, sabe bien cómo juegan los otros y con quién sea. Hay que estudiarlo bien. Tenemos ahora mañana el sorteo, así que vamos a tener como normalmente un día más para preparar bien, así que a esperar eso nomás.
4: En el fútbol internacional, el Real Betis de Manuel Pellegrini saltará hoy a la cancha cuando reciba a contar de las 14 horas al Getafe. Los napolitanos ya tienen 12 puntos en las 5 primeras fechas y buscarán su quinto triunfo, lo que ya es su mejor arranque liguero de la historia. Del partido de esta tarde en Andalucía habló el técnico chileno. Esto dijo Manuel Pellegrini.
6: Yo creo que el equipo llega bien, es un momento futbolístico importante, pero con la conciencia también de que todos los partidos son distintos. Tenemos que entrar ante un rival de otras características aquí en nuestro campo a buscar los 3 puntos, intentando mejorar lo que estamos haciendo, ¿no? Y no creyendo que ganamos en los últimos partidos vamos a sumar 3 puntos más. Así que lo veo a plantel muy consciente y muy compenetrado en tratar de sumar 3 puntos.
4: En los Juegos Odesur, el seleccionado nacional de fútbol se estrenó en el grupo A con un contundente triunfo por 4-1 ante Panamá. Ahora los chilenos piensan en su próximo rival, que será el día viernes, el conjunto peruano. Después de la goleada, esto señaló el técnico chileno. Escuchamos a Sebastián Miranda.
7: Siempre es importante partir un campeonato ganando, y eso era nuestro primer objetivo, dar este primer paso. Y después, respecto al juego, creo que hicimos un muy buen primer tiempo, sobre todo los primeros 35 minutos, en los cuales tuvimos un dominio del juego bastante importante, con muchas ocasiones. Nos costó poder concretarla, pero después, con el color de los minutos, el equipo se fue encontrando, fue jugando de mejor forma.
4: Siguiendo los Juegos Suramericanos que se disputan en Santa Fe, Argentina, también destaquemos las medallas de oro del Team Chile, que llegaron en el remo con las hermanas Abraham, y en el triatlón con la actuación de André Buch. Fue la información del deporte en el diario de Cooperativa.
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0: Revisemos las portadas de algunos periódicos en su versión digital. Partimos por cooperativa.cl, que destaca esta hora en el caso Audios, que separan la lista de Andrés Chadwick de la causa principal que ya tiene fecha para la preparación del juicio oral el próximo 13 de octubre en el caso Audios Factop. Con alusiones a Magallanes y al crimen, Desbordes advirtió que la soberanía está amenazada. El alcalde de Santiago fue uno de los oradores junto al presidente de la República anoche en la inauguración de las fondas. Aprobado sin distinción, dice cooperativa.cl. CAS superó el desafío de su primer pie de cueca 18ero, que se atrevió además el presidente con una palla al inaugurar las fondas. Aludió al país, pero también a algunos hitos de sus 6 meses de gobierno. Brindó por el estrecho de Magallanes, ahí tuvo harto aplauso, y sobre las críticas que manifestó la ex vocera Mara Cedini, que dijo que a ella le habían dicho, no dijo quién, que este era el gobierno de los fomes. El presidente hizo una rima. Dicen que somos fomes y puede que tengan razón, pero no nos eligieron para contar chistes, sino para arreglar nuestra nación. Dude medio tupida yo más que el presidente. Dicen que somos fomes y puede que tengan razón, pero no nos eligieron para contar chistes, sino para arreglar nuestra nación. Ahí sí me salió de corrido. Pueden contarnos en el WhatsApp Cooperativa, en el más 569-78-880770, qué les pareció la inauguración anoche de las fondas en la capital. Ya, todo eso estaba en cooperativa.cl. El titular más destacado de la portada del Mercurio: más de 500 casos de jueces y funcionarios que fueron a casinos mientras estaban con licencia elevan tensión en el Poder Judicial. Esto tras la remoción de 11 jueces por viajar en la misma condición. Y hay 11 que todavía no pasan por la Corte Suprema. Otros 11, porque estaba su caso en el Tribunal Constitucional. El Tribunal ya despejó al menos el caso de 4 de ellos. Falta que la Corte Suprema se pronuncie. Las 17 Cortes de Apelaciones del país deben ratificar o descartar las sanciones propuestas por sus fiscales judiciales y definir si abren cuadernos de remoción para los indagados. No hay ministros de la Corte Suprema entre los investigados. Las personas que estaban con reposo médico por enfermedades de salud mental fueron eximidas de sanciones. El Tribunal Constitucional valida mecanismo usado por la Corte Suprema para destituir magistrados, dice también el Mercurio. Chile Day en Londres. Hacienda prevé que Chile crecerá 3,3% o más el próximo año, superando el techo proyectado por el Banco Central. Su frase sobre recesión del cobre, la frase del ministro Jorge Quirós: Chile es un país minero, si la minería cae 7%, ¿qué quiere que haga? se pregunta. El próximo gran cuello de botella de la minería puede no estar bajo tierra, sino en el capital humano, advierte por su parte el ministro de Economía y Minería, el ministro Mas. Hay una fotografía de un momento de la cueca del presidente Kast con su señora, inaugurando las fondas anoche del Parque O'Higgins. Baquedano vuelve a la vista de los ciudadanos después de 6 meses rodeado por un muro que protegía los trabajos de restauración del plinto. Anoche el monumento del general Manuel Baquedano comenzó a quedar nuevamente a la vista de la ciudadanía en el centro de Santiago. China acelera su apuesta por la IA, pero su jefe de seguridad ve riesgos para el control del país. Titular internacional del Mercurio. Algo de la tercera, gobierno ha gastado 715 millones de dólares para moderar alza de los combustibles pese al bencinazo de marzo. Según el informe OSEC de la UDP, si el Ejecutivo hubiese suavizado el alza a partir del umbral normal del MEPCO, el costo fiscal ascendería a más de 2.700 millones de dólares. El Tribunal Constitucional confirma legalidad del instrumento usado por la Suprema para remover jueces por licencias médicas. Con una paella y un pie de cueca, Kast inaugura las fondas en el Parque O'Higgins. Parada militar, el ministro Barros encabezó la revista preparatoria del desfile. Cita entre el presidente y Orrego genera desconcierto en republicanos, el partido que buscó destituir al gobernador. Y La Moneda retira de Contraloría reglamento de ley de seguridad municipal y abre mesa con alcaldes. Son titulares esta mañana en La Tercera.
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26: 9 grados. 9 grados en Santiago. 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
0: Hacemos el diario de cooperativa desde una ciudad de Santiago que está con cielos despejados, 9 grados, 2 décimas, la humedad 90%. Esperamos una máxima de 27 en horas de la tarde. Chubascos hoy solo en el extremo austral, sobre las Torres del Paine, sobre Punta Arenas, sí, solo ahí en la zona austral. Estaba mirando porque en Coyhaique empieza a llover mañana y en Puerto Montt también mañana en la tarde puede que caigan algunas gotitas. Nada más de agua, cielos despejados para celebrar las fiestas patrias. Y sabemos de la CONAF y SENAPRED que ya preparan el despliegue para la próxima temporada de incendios forestales con más de 3.700 brigadistas, una proyección de 77 aeronaves en un escenario marcado por la vegetación que dejaron las intensas lluvias de este año. Brian Galvez.
1: Autoridades de Agricultura, CONAF y SENAPRED reforzaron el llamado a prevenir los incendios forestales de cara a la próxima temporada de verano, con especial atención a la vegetación que dejaron las intensas lluvias registradas durante este año. El llamado se realizó en el terminal de buses Alameda en medio del aumento de los viajes por fiestas patrias y de las actividades al aire libre que se registran durante estas fechas. Desde CONAF, su directora ejecutiva, Aida Baldini, detalló parte del despliegue que están preparando para esta temporada, que contempla un aumento de los brigadistas hasta cerca de 3.700 personas.
2: Sabemos que vamos a tener emergencia a través de todo el país, por eso es que es tan importante que las personas estén conscientes del riesgo que hay a su alrededor. Esto se puede evitar con conductas preventivas. Ahora, como CONAF, por supuesto, sabemos que van a haber incendios y vamos a contar con un contingente de brigadistas de 3.700 personas. Ya en este momento tenemos 5 aeronaves dispuestas a atacar cualquier foco y esperamos llegar a las 77 aeronaves durante ya la temporada.
1: En paralelo, desde SENAPRED señalaron que la preparación comenzó con anticipación. Desde junio se viene coordinando el trabajo con los municipios y los COGRID comunales, esto con el objetivo de llegar preparados al periodo estival, que concentra el mayor riesgo de incendios, como señaló la directora de SENAPRED, Alicia Cebrián.
3: La coordinación y el trabajo con los municipios es bien fundamental. Desde el mes de junio, junto con CONAF, estamos trabajando en toda la estrategia para enfrentar el periodo estival. El periodo estival, no solo el verano, no solo son incendios forestales, también son altas temperaturas. Tenemos en el norte las precipitaciones estivales altiplánicas que generan sistemas frontales en las regiones del norte. Y para todo eso nos estamos preparando con más de 130 acciones que se han comprometido en materia de preparación.
1: El subsecretario de Agricultura, Francesco Venecian, reforzó el llamado a la prevención y a evitar conductas que puedan originar incendios.
4: Nosotros hemos tomado anticipadamente capacitaciones con CONAF a todos los municipios, informando respecto a las acciones que se tienen que hacer en cada comuna, limpiando, desmalezando, haciendo cortafuegos, medidas para disminuir el riesgo de incendio en esta próxima temporada, que va a ser una temporada más complicada. Tenemos mucho material vegetal en los cerros, producto de este invierno lluvioso, y tenemos que ir anticipándonos.
1: Con este trabajo, las autoridades confían en poder lograr una efectiva prevención en emergencias forestales, tanto durante estas fiestas patrias y lo que será el verano próximo en nuestro país.
0: El ministro de Vivienda pidió al presidente Kast un presupuesto mayor al que se le estaría entregando para el próximo año. Ya había pedido él más del 23%, lo había hecho por la prensa. En ese momento le significó una conversación con el presidente de la República. Todos coinciden en que las obras de inversión deben ser una prioridad para la generación de empleo. Jorge Espinosa Cuellar.
5: El presupuesto 2027 está en su etapa final de preparación. El presidente Kast encabezó en La Moneda una reunión con el biministro Claudio Alvarado, el director de la DIPRES, José Pablo Gómez, y el jefe de asesores de Hacienda, Tomás Bunster, para comenzar a cerrar los pendientes. En el oficialismo están conscientes de la crisis de empleo que vive el país, cuya tasa de desocupación a marzo llegaba al 8,9% y ahora va en un 9,5%. Por eso los diputados Mario Olavarría de la UDI y Diego Chalper de RN enfatizaron en que esa debe ser la prioridad en el presupuesto del próximo año.
6: Las cifras de desempleo son demasiado altas como para estar en una inacción o esperar que las reformas que se están proponiendo empiecen a funcionar. Tenemos que hacer fuerza para que el gobierno incorpore en ese presupuesto todos los proyectos y todas las glosas necesarias que favorezcan un incentivo al empleo, al desarrollo de proyectos.
7: La ejecución de un plan en materia laboral se va a expresar en la ley de presupuesto, donde el interés es que hayan proyectos de obras públicas apalancados ya sea en los municipios, apalancados en los gobiernos regionales, o adelantar ciertas obras que permitan generar empleo, además de la reactivación del mercado inmobiliario.
5: Así, las obras de infraestructura, viales y de vivienda pasarán a concentrar buena parte de la redistribución de los recursos, pues en general el presupuesto de la nación será casi el mismo que el de este año. Aún así, el titular de vivienda, Iván Poduje, abogó públicamente por más financiamiento del que se le estaría entregando con el propósito de aportar a la generación de empleo.
8: Nosotros podemos cobrar hasta con 220.000 empleos. Lo que necesitamos es un poquito más de lo que nos dieron. Pero esa definición, como la toma el presidente y nada más que él, yo prefiero mantenerla en reserva hasta que él la tome. Nosotros hicimos una propuesta y el presidente es el que zanja este tema, espero que zanje pronto, pero ya está nuestra propuesta.
5: La consigna del gobierno es hacer más con lo mismo. Si bien el presupuesto destinado a los sitios de memoria es marginal y hasta simbólico, desde la Comisión de Derechos Humanos de la Cámara, el diputado socialista Carlos Cuadrado llamó al titular de justicia a cumplir su palabra y no aceptar que Hacienda recorte ese financiamiento.
8: Y cuando nosotros hemos tenido reuniones en la Comisión de Derechos Humanos, tanto con el ministro como con el subsecretario, se nos ha dicho que tienen voluntad manifiesta y verbal de mantener los sitios de memoria y avanzar. Por lo tanto, yo me quedo con las palabras de quienes tienen a cargo esos temas y no las palabras del ministro Quirós, que tanto daño ha causado a Chile.
9: Pero siempre termina mandando el ministro Quirós.
8: Ciertamente, pero yo confío en la valentía de los ministros que defienden sus carteras, y tenemos ejemplos como Poduje o la ministra Chomalí, que le han plantado cara al descaro del ministro Quirós en el manejo de los números.
5: Hasta ahora, el gobierno ha entregado solo lineamientos generales del primer presupuesto que le corresponde elaborar. Será austero, de nuevo, y no crecerá más de un 1%.
0: A propósito, la meta de que Chile crezca al 4% fue destacada por el ministro de Hacienda en el evento Chile Day en Londres. En el marco de esa agenda, el secretario de Estado se refirió a las medidas de reactivación en el corto plazo que se anunciarán la próxima semana. Gonzalo Aguirre.
10: Además de las exposiciones en Madrid y Londres, el Chile Day permitió que el ministro de Hacienda concretara reuniones con inversionistas, representantes de bancos e instituciones financieras, autoridades y reguladores, en las cuales se dieron a conocer las oportunidades de inversión que ofrece Chile y las principales medidas de la agenda económica orientadas a fortalecer el crecimiento, la inversión y el desarrollo del mercado de capitales. En la capital del Reino Unido, el encargado de la billetera fiscal reforzó la idea de volver a poner a Chile en el centro de atención. En sus palabras, queremos hacer que Chile vuelva a ser atractivo y lo estamos haciendo juntos. En cuanto a los desafíos en materia de crecimiento, esto comento.
11: 4.5% we grew between 2000 and 2013.
12: Crecimos 4,5% entre 2000 y 2013. Eso bajó a 2% entre 2014 y 2025. No es suficiente. Está lejos de ser suficiente. Este no es el país que queremos ser. No es el país que entrega progreso y prosperidad para todos. Por eso queremos volver al 4%. Ese es el propósito, y estamos aquí para hacer esa transformación. ¿Y cómo hacer eso? Acá tenemos un consejo: hay que incrementar la inversión.
10: A propósito del despliegue por el Chile Day, el secretario de Estado confirmó al diario financiero que la próxima semana, antes de la presentación de la ley de presupuesto, será detallado el paquete de medidas para la reactivación en el corto plazo. Quirós adelantó una serie de procesos administrativos que tienen que ver con licitaciones, obras públicas, se suma un grupo de inversiones, tal vez de menor tamaño, pero que están repartidas en regiones que pueden partir de inmediato, además del pronto pago a los proveedores y un crecimiento de la inversión. Desde Londres, como parte de la comitiva parlamentaria presente en Chile, de ahí reaccionó el diputado de Renovación Nacional Diego Chalper, quien es jefe de bancada e integrante de la Comisión de Hacienda de la Cámara.
7: El ministro Quirós tiene claro que aquí hay una estrategia de largo plazo, y evidentemente el tema de la ejecución de un plan en materia laboral que se va a expresar en la ley de presupuesto, donde el interés es que hayan proyectos de obras públicas apalancados ya sea en los municipios, apalancados en los gobiernos regionales.
10: En materia de proyectos, destacan el impulso que puedan generar los sectores de vivienda y obras públicas desde el Consejo de Políticas de Infraestructura. Habla el director ejecutivo del CPI, Carlos Cruz.
13: Lo más efectivo son, evidentemente, lo que tiene que ver con vivienda social, en la medida que hayan proyectos que están en carpeta y se puedan poner rápidamente en marcha. Y luego están todas las obras que tiene el Ministerio de Obras Públicas, que son contratos de mantención, reparación y conservación, tanto para obras de riego como para obras viales, que están siempre a la mano.
10: Y de agilización en la tramitación de proyectos habló en Londres el viceministro de Economía y Minería, Daniel Mas, quien destacó avances relevantes en simplificación regulatoria. De los 400 permisos, hoy día 50, dijo, son declaraciones juradas y a fin de año van a ser 90. Vamos a eliminar, añadió, 40 permisos adicionales en tributación.
0: Y ya que hablábamos de empleo, conozcamos lo que conversaron ayer en lo que queda del día con el ex ministro del Trabajo, Giorgio Bocardo.
14: Lo primero, y creo que es bien importante de explicar, es que estamos ante una situación nueva dentro de la coyuntura laboral. Chile efectivamente viene hace más de 15 años, desde el año 2013, aumentando la tasa de desocupación. Pero lo que no habíamos visto en el último tiempo, y fueron los datos de línea del último registro de empleo, es que la economía destruyó puestos de trabajo, se destruyeron cerca de 16.000 puestos de trabajo, disminuyó el empleo formal y aumentó la informalidad. Por lo tanto, más allá de la desocupación y este drama que casi 1 millón de personas están saliendo a buscar trabajo y no lo encuentran, que al final el principal problema práctico que esconden las cifras y el drama que está detrás de aquello, es que algo que no había ocurrido desde el año 2011, que es que en un año calendario se destruyeran puestos de trabajo, creo que es el dato más alarmante porque da cuenta del frenazo de la economía que hemos visto en los datos del IMASEC y otros indicadores.
15: El Banco Central encuentra efectos de eso, de los mayores costos laborales, pero lo acota bastante. Y en vez de aquello, su mirada es distinta. Su mirada es que el desempleo que venía aumentando en los últimos 15 años de alguna manera tiene un punto de inflexión negativo, pero en los anuncios que tienen que ver con las reformas del gobierno, usted dice, ¿eso es lo que afecta más el empleo que este aumento en los costos?
14: El principal factor que explica el aumento estructural del desempleo es el bajo crecimiento. Eso lo dicen todos los actores y, por lo tanto, hay que pensar en políticas que nos permitan volver a crecer en el largo plazo. Segundo, hay ciertas coyunturas internacionales, los costos en general que han afectado la economía. Y si tú vas al propio estudio del Banco Central, el Banco Central habla que en particular la reforma del salario mínimo, que es la reforma que opina el Banco Central, tiene un efecto acotado y temporal. Yo digo lo que novedoso, y esto no lo digo yo, lo dicen los datos, es que si bien el desempleo venía aumentando significativamente y durante nuestro gobierno el desempleo también aumentó, lo que no había ocurrido es que en ese mismo proceso se destruyeran puestos de trabajo. Nosotros, con un desempleo en ascenso, logramos crear 720.000 empleos, en su mayoría formales, y además impulsamos reformas laborales que eran muy necesarias para el país. Hay que acordarse que hace 4 años atrás el salario mínimo era 350.000 pesos, que había un diagnóstico generalizado que había que mejorar las pensiones de nuestras, sobre todo de nuestras mujeres. Por lo tanto, nosotros teníamos que dar respuesta a ciertas demandas sociales que se expresaron en el 2019 y que han permitido ir reconstruyendo un poquito la cohesión social que el país perdió.
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0: La entrevista completa al exministro del Trabajo, Giorgio Bocardo, la pueden revisar en las plataformas de Cooperativa. Y el Consejo de Defensa del Estado presentó una querella contra el ex juez Antonio Ulloa, contra el abogado Luis Hermosilla y otras 3 personas por presunta corrupción en nombramientos judiciales. En paralelo, ya hay fecha para la preparación del juicio oral en el caso Audio Factop y sabemos de lo que ocurre con la causa en que aparece mencionado el ex ministro del Interior Andrés Chadwick. Camila López con todo.
16: El Consejo de Defensa del Estado se querelló contra el removido ministro Antonio Ulloa, los abogados Luis Hermosilla, Samuel Donoso y Mario Vargas, y el conservador Sergio Yapper. Al ex juez le atribuye eventuales delitos de revelación de secretos, cohecho agravado y prevaricación judicial, y a los demás un posible soborno. Según el CDE, habría existido una red de gestiones para favorecer el nombramiento de Ulloa y de otros integrantes del Poder Judicial. La acción también consigna transferencias transferencias de Jaber al ex magistrado por más de 74 millones de pesos durante 6 años. En paralelo, la Fiscalía Oriente cerró la investigación del caso Audio Factop y presentó acusación contra 6 imputados. Solicita 20 años para Daniel Sauer, 18 para Leonardo Villalobos y 17 para Luis Hermosilla. Ariel Sauer, Luis Flores y Antonio Jalaf enfrentan peticiones que van desde los 10 hasta los 14 años. Alejandra Borda, defensora de Leonardo Villalobos, cuestionó que la Fiscalía diera a conocer públicamente la acusación sin que el documento hubiera sido notificado a las partes. Por esa razón, evitó pronunciarse sobre el fondo de los cargos y las penas solicitadas.
17: Nosotros no hemos sido notificados, no ha llegado la acusación, no está en el Poder Judicial, no está resuelta. A mí me parece una falta de respeto que la Fiscalía aparezca en un Reels de Instagram haciendo comentarios sobre el cierre de una acusación de algo que nosotros no tenemos conocimiento formal. Entonces, tener que estarlo viendo por vía, pero absolutamente inidónea, es bien complejo.
16: El cuarto juzgado de garantía de Santiago fijó la audiencia de preparación del juicio oral para el 13 de octubre. En esa instancia, las defensas podrán formular sus objeciones y se definirán las pruebas que podrán presentarse en un eventual juicio. Por la cantidad de acusados, delitos y antecedentes, se anticipa un proceso complejo. El académico de Derecho de la Universidad Diego Portales, Cristian Riego, explica que, dependiendo de cómo lo organice el tribunal, el juicio podría extenderse desde algunas semanas hasta cerca de un año.
18: Yo creo que más que depender de la cantidad de pruebas, depende mucho de la gestión. Hay tribunales que gestionan esto de manera razonable y ahí siguen algunos pautos que se han dictado, digamos, para poder hacerlo bien. Y hay tribunales que lo hacen bastante mal. Entonces yo creo que depende mucho de eso. Pero si se gestiona bien, debería ser un tiempo razonable. Igual son bastante diputados, bastante pruebas, podrían ser varias semanas, ¿cierto? Pero cuando se hace mal, que hay muchos casos en los que se ha hecho mal, pueden ser duraciones increíbles, hasta un año, digamos.
16: Al resolver sobre la acusación presentada por la Fiscalía, el cuarto juzgado de garantía de Santiago también consignó que la investigación contra el exministro Andrés Chadwick fue separada del caso principal. Los antecedentes por un posible delito de tráfico de influencias quedarán en una nueva causa y seguirán una tramitación distinta a la de los acusados en el caso Audio Facto.
15: Pongámonos en modo 18 de una vez. Hay fiscalizaciones en curso en los terminales de buses y en las calles. Un estudio revela que 9 de cada 10 personas están preocupadas de cruzarse con conductores que estén bajo la influencia del alcohol, pero no necesariamente están preocupados de ellos no estar bajo la influencia del alcohol. El informe es de Fernanda Ávila.
19: Como año a año, las fiestas patrias son una fecha con gran cantidad de desplazamientos a lo largo del país. En ese contexto, la Asociación Chilena de Seguridad H, junto a CONACET, entregaron una encuesta que demuestra cómo se comportan los chilenos en las rutas. 9 de cada 10 personas están preocupadas por toparse con imprudencias, ya sea de conductores o peatones. Personas que manejen bajo los efectos del alcohol o las drogas, seguido por la delincuencia, pero también hay preocupación por los tacos y por los costos de viaje. Consultamos a distintos conductores cómo se preparan para la fecha. Estas fueron sus respuestas.
20: Voy fuera de Santiago, a Buin. Me voy temprano, como las 11:30 de la mañana. Yo soy el conductor. Sí bebo cuando llego, pero después ya no sigo bebiendo y tomo pura bebida para poder que se vaya el alcohol.
21: ¿Iba a ir a la playa? Hay un conductor designado, hay como 2, porque igual va harta gente. Sí, le hacemos mantención al auto primero, que todo salga bien antes de viajar.
20: Uber. Solo Uber, por el consumo de alcohol, sí o sí. Sí, con amistad y el concepto de pasarlo bien, como disfrutar, distenderse un poquitito, entonces bajo ese concepto, idealmente sí, moverse como en Uber, ¿no?
19: De ese 90% que teme a las conductas imprudentes, solo un 38,1% va a evitar activamente el consumo de alcohol y drogas antes de la conducción. Muchos de ellos consideran que el riesgo es menor cuando lo hacen. Junto a eso, también hay otras situaciones a las que se les toma menos el peso, pero que también pueden alterar la percepción de riesgo y ralentizar las capacidades de reacción. Una de ellas es el descanso. Solo un 34,8% de los conductores declaró que descansará adecuadamente antes de manejar, lo que significa dormir 8 horas, no haber tenido largas jornadas de trabajo, no consumir alcohol el día anterior y, en caso de viajes largos, tomar descansos o turnarse cada mínimo 4 horas. Alberto Escobar, secretario ejecutivo de CONACYT, advirtió sobre otras conductas imprudentes como el exceso de velocidad o la conducción no atenta.
2: Va a haber un despliegue de fiscalización en que se va a fiscalizar la velocidad, los distractores tecnológicos, evidentemente el consumo de alcohol y drogas, va a estar desplegado de senda, pero al final es cada uno de nosotros el que toma una decisión. En zonas rurales tenemos menos siniestros viales, pero mayor mortalidad. Y esto probablemente se debe a la mayor velocidad de operación que se da, pero también hay un tema que la gente no lo tiene muy, muy cercano, que tiene que ver con la distancia entre los centros de asistenciales y el lugar del siniestro vial. Esa diferencia puede terminar costando la vida.
19: El llamado, como siempre, es a planificar el viaje, a revisar y hacer mantenciones al vehículo, descansar y, por supuesto, recordar que la conducción es incompatible con el consumo de drogas y alcohol.
0: Si ustedes están entre ese grupo de 9 de cada 10 personas preocupadas de cruzarse con conductores que estén bajo la influencia del alcohol, pero no necesariamente de no ser usted el que está bajo la influencia del alcohol, nos pueden contar en el WhatsApp cooperativa, +569 78880770. Nos pueden decir cómo funcionan con el alcohol en estas fiestas patrias. ¿Ustedes son de los que entregan las llaves o de los que prefieren no tomar nomás? No suelto mi auto. No, hay de los dos tipos, conozco. Ya, eso era lo que nos contaba Fernanda Ávila. Ustedes nos pueden enviar sus WhatsApp al diario de cooperativa al +569 78880770. Ya son miles de personas las que están acampando en la Pampilla de Coquimbo. Esta tarde se inauguró oficialmente la tradicional fiesta coquimbana, que este año va a tener un carácter solidario. Carlos Ruiz.
3: La tradicional fiesta de la Pampilla de Coquimbo ya está a puertas de su inauguración oficial, pero ya son miles de personas que se encuentran instaladas en el recinto porteño, una celebración que estuvo suspendida durante algunas semanas luego de la emergencia climática que afectó a la región de Coquimbo en julio, pero que finalmente regresó con un carácter solidario y gastos acotados por parte del municipio. Esto no ha mermado las ganas de coquimbanos y coquimbanas, algunos de los cuales llegaron hace varios días a los cerros de la Pampilla, manteniendo una tradición que se transmite por generaciones. Con camas y petacas, ya instalados, esperan disfrutar de una celebración que para muchas familias es sagrada en cada una de estas fechas.
4: Siempre lo he dicho, para nosotros son las vacaciones del año. Así lo tomamos, porque estamos todo el año trabajando, y la Pampilla son vacaciones para nosotros.
22: Bueno, todos los años es una tradición. Bueno, nosotros venimos de jóvenes, ya yo tengo 62 años, yo venía de los 20 años, ya, con la familia, con los papás, después con la señora. Las niñitas que eran guaguitas cuando venían.
23: Años consecutivos que vengo aquí a la Pampilla. Espectacular.
3: Una Pampilla que además de la celebración este año busca cumplir un rol solidario y aportar a la reactivación económica de la región luego del temporal de julio. Durante estos días se estará recolectando ayuda para las personas damnificadas en una alianza con el desafío Levantemos Chile. A esto se suma a la expectativa del comercio y de los emprendedores locales que esperan que la llegada de miles de visitantes permita dinamizar sus ventas y la actividad económica. Así lo explica el alcalde de Coquimbo, Ali Manucheri.
24: Tratar de seguir dándole continuidad a esta fiesta para que se pueda organizar de la mejor manera, que todos los días podamos renovar las energías para que la gente venga a pasarla bien, a disfrutar, tener la Pampilla limpia, la Pampilla segura, y a la gente que venga a pasarla bien, a disfrutar, los que puedan cooperar con el desafío Levantemos Chile también que lo hagan, van a estar los códigos QR ahí, que si puede comprar, almorzar acá, ir a comprar un regalito, que lo hagan. Nuestros emprendedores, comerciantes necesitan el apoyo de todos.
3: La organización espera una asistencia mínima de 400.000 personas durante los días de celebración, y para garantizar la seguridad de quienes lleguen al recinto, se habilitó la séptima comisaría Pampilla de Coquimbo, con un contingente de 200 carabineros que estarán desplegados y realizando patrullajes en el lugar. El general Cristian Brevi, jefe de la zona de carabineros Coquimbo, entregó detalles de cómo van a operar estos días.
25: Estamos hablando de aproximadamente 230 a 300 carabineros que van a estar prestando servicio dentro de la Pampilla, obviamente distribuidos en servicio o en turnos.
3: La inauguración oficial de la Pampilla está programada para este jueves a las 18 horas y tendrá como uno de sus principales atractivos a Rodrigo Tapari. En cuanto a los valores, la entrada peatonal tendrá un costo de 2.000 pesos, mientras que quienes ingresan en vehículo deberán cancelar 10.000 pesos. La celebración se extenderá hasta el domingo 20 en esta nueva versión de la fiesta más grande de Chile.
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6: Me dijeron que otra cosa es con guitarra, pucha, que tenían razón. Con pie de cueca y una paya alusiva al estrecho de Magallanes y a lo fome del gobierno, el presidente Kast encabezó la inauguración de las fondas en el Parque O'Higgins. El corte de cinta ya se realizó en Concepción y en el Sporting Club de Viña. Al mediodía se inaugura la fiesta en Valparaíso y por la tarde será en la Pampilla de Coquimbo. Esta mañana el presidente Kast acompañará al alcalde de San Bernardo, Christopher White, en el desfile y ceremonia donde se planeaba atentar contra su vida. También asistirán el comandante en jefe del ejército y el general director de carabineros. Habrá alta presencia policial en San Bernardo. La justicia fijó para el 13 de octubre la audiencia de preparación del juicio oral por el caso Audios Factop. La fiscalía decidió separar la investigación contra Andrés Chadwick de la causa principal. Envían un equipo de la PDI al Maule luego de que familiares de los pescadores de la embarcación Bruma denunciaran haber recibido restos óseos entre las pertenencias de los desaparecidos. El ministro de Hacienda encabezó el Chile Day en Londres. Se alistan las medidas pro empleo que se darán a conocer la próxima semana. En el mundo, Trump arremete contra la Reserva Federal y exige bajar la tasa de interés que fue reajustada al alza por primera vez desde 2023. En sus redes sociales, Mark Zuckerberg rechaza frenar el avance de la inteligencia artificial. Y en el deporte, Chile alista sus duelos para la Copa Davis con España este fin de semana. La Roja Sub-20 ganó por partida doble en su debut en los sudamericanos. La selección masculina y femenina destacaron contundentes victorias sobre Panamá y Uruguay. El remo nacional obtuvo 3 nuevas medallas de oro para Chile.
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0: 7:06 a.m. ¡Buenos días! Ya está todo listo para iniciar este día con la mejor música, la información que necesitas para llenar de energía esta nueva jornada.

Oye, hasta que es 17 de septiembre, aquí estamos. Día jueves, ¿cómo están ustedes? Bienvenidos. Oye, pero yo me acuerdo que hace un par de días estábamos iniciando el mes de septiembre, terminando agosto, y ya pasamos la mitad del mes de septiembre y yo les dije, se nos viene el 18, se nos viene Halloween, Navidad, Año Nuevo, así que la próxima semana van a ser un poco vertiginosas. Sean ustedes bienvenidos a esta nueva edición en la previa de Fiestas Patrias del año 2026. Este jueves 17 de septiembre, día de San Roberto y Belarmino, que hoy día están de onomástico. Les mandamos un saludo en esta jornada y seguramente ustedes preparando algún festejo en la oficina, preparando algún festejo en el colegio, con los niños, en la universidad, en este ambiente que se ha creado en la previa de las fiestas patrias de este año 2026, te damos la bienvenida. Hoy día, con musiquita nacional, claro, porque vamos a estar escuchando los éxitos nacionales que más te gustan para despertar en la mañana, para acompañarte con información, noticias y toda la energía de la mañana. Viajamos a 1995, esto se llama Cielo Market. Iniciamos con La Ley, 7 de la mañana, 9 minutos.

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1: 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Vamos a seguir con música, iniciamos con la ley y nos vamos a quedar con No Doubt. Esto se llama It's My Life. 7 de la mañana, 14.

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1: Y nada más, aquí estamos, 7 de la mañana con 17 minutos, estimados queridísimos auditores. Conocemos a esta hora titulares de los que trae el diario La Nación para quedar informadito, informadita de esta jornada de día jueves 17 de septiembre. Evelyn Matthei sobre viceministro Alvarado dice, ni lo inflan. Al estilo de Evelyn Matthei. A la reflexión de Pellegrini luego de la polémica con jugador del Betis por Ceuta. Dice, la política divide y el fútbol une. Gobierno anuncia retiro del reglamento de seguridad municipal tras críticas de alcaldes. Por otro lado dice, Marcela Vaca Reza defiende a Rafael Cavada y critica las redes sociales. Dice, es como la Inquisición. Y por último, ¿sabía usted que las fiestas patrias tiene que ver mucho con la salud mental? Es como un reinicio emocional que produce estas celebraciones compartidas en familia. Así que bueno, todo este estudio sobre lo bien que nos hace las fiestas patrias y sobre el optimismo de la gente de celebrarlas también, puede encontrarlo hoy día en diariolanacion.cl. Yo te voy a invitar a comunicarte con nosotros. Estoy conectado contigo a través del Instagram Pipe Manrique Radio. Agrégame en estos momentos. Vamos a saludar a todos nuestros nuevos seguidores. Estoy conectado para que pidas tu canción, para que envíes tu saludo. Pipe Manrique Radio es el Instagram. Conectados contigo hasta las 9 de la mañana.
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1: Ahí estoy, Pipe Manríquez Radio. Hoy día con una mezcla de música nacional y música internacional. En un programita medio especial de Fiestas Patrias, nos quedamos con Miles de Aves. Esto se llama Alunizando, el 89.3. Avanzamos, te llenamos de energía, porque juntos estamos.

0: Nacional a esta hora de la mañana, 7:23, escuchamos a Miles de Aves alunizando el 89.3. Día jueves 17 de septiembre, saludando a todo el mundo a esta hora de la mañana, el 89.3. Oye, para todos los que tienen celebración y hoy día trabajan mediodía, a todos los que están preparándose para estas fiestas patrias, un abrazo de chilenismo increíble esta mañana. Con toda la energía del 89.3, somos Radio Mía.
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0: 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A esta hora de la mañana nos acompaña Entel Los Ángeles. Oye, he nacido con un corazón roto, de lo que nos dice Damiano David desde Italia. Nos escribe hasta ahora Ángela. Sí, claro. Mira, les voy a contar un poquito. Dice acá. Ay, justo se me apagó el teléfono. Hola, Pipe, buen día. Rumbo a la escuela a trabajar hasta las 12. Muy bien. Mediodía, ¿ves? Yo le dije. Desearte una feliz fiesta patria a ti. Muchas gracias, Ángela. Y a todos los que escuchan la radio. Porfa, un temita de Damiano David. Usted pide y nosotros programamos. Seguimos avanzando. 7:24 para Ángela. Aquí está Damiano David. Born with a broken heart.

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1: 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Sonido Nacional, aquí está Nicole. Dame luz. Oye, te voy a dar canciones, te voy a dar alegría, te voy a dar energía y te voy a dar luz esta mañana. Junto a Nicole avanzamos, estamos juntos despertando la mía en vivo y en directo en el 89.

0: la mañana, 32 minutos. Hoy día tenemos jueves de sonido nacional, porque es jueves patrio, no es nada jueves de pachanga. Vamos a estar mezclando canciones anglo con harta música nacional en este jueves 17 de septiembre, porque corresponde tocar mucha música nacional en esta jornada. Vamos a pausa comercial, tandita de comerciales. Vamos y volvemos, quédate con nosotros en sintonía. Saludamos a Don Bicho, que quería pachanguear. ¿Alguna pachanga chilena puede salir por ahí o no? ¿Alguna pachanguita chilena?
1: Dame, dame. 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
0: Dame pachanga, dame pachanga. Oye, vamos a saludar a Joaquito, al Paulo, a la Nayita, a todos los que van a celebrar estas fiestas patrias en familia. Un abrazo grande para el Joaco, para el Paulito, para Don Bicho, a la Naya y a todos los que están en sintonía despertando con nosotros. Pausa comercial, música nacional, música que te gusta y te llena de energía cada mañana. Vamos y volvemos. Quédate con nosotros hasta las 9.

0: El agua está lista. Vamos por un café y ya volvemos para seguir despertando en la mía.
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0: 7:34
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0: 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Café preparado y bien cargado. Estamos listos para continuar. Seguimos con la música y despertando en la mía.

0: Horacio Bravo y familia. Oye, buen tema sacaste, Pipe. Saludos, camino a la pega del estacionamiento lleno. No me diga nada, pues, si se le ocurre hacer todos los bailes de un mismo colegio en dos días. Muy bien, ¿eh? Bien. Magíster en educación. Saludos a esta hora de la mañana.
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0: Teniendo toda la semana, hijo. Toda la semana, de lunes a jueves. 7:42 a.m. Seguimos avanzando en esta jornada de día jueves 17 de septiembre. Estamos despertando a Los Ángeles, ya lo sabes. Arriba todo el mundo con la energía de siempre. Programa tus canciones y envía todos tus saludos. Estamos en el WhatsApp de Radio Mía, 432-311015. 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

para todos los que se están despertando con nosotros en sintonía matutina. El 89.3 estamos despertando la mía. Estamos despertando con Ignacio, con el José y Gabriel. Hola José, hola Gabriel, hola Ignacio, ¿cómo están? Muy buenos días. Despertando juntos en Radio Mía, 7 de la mañana, 50 minutos. Escuchamos el sonido nacional. Ahí está Chancho en Piedra. Para Gabrielito, para José, para don Ignacio a esta hora de la mañana. Seguimos avanzando juntos con la energía de la mañana. Energía y sonido nacional, jueves 17 de la mañana.

0: voy a saludar a Carol a esta hora de la mañana. Me dice, oye, voy con las niñitas, con Maite y Amparito a la casa de la abuela. ¿Podríamos escuchar algo de Sinergia? Ya, pues vamos a buscar canciones. Estamos con Sonido Nacional a esta hora de la mañana. Avanzamos juntos, despertando en la mía.
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0: Oye, para Maite, para Amparito, para Carol, a esta hora de la mañana, un abrazo grande. Que tengan lindo día.

Vamos a despertar para todos los que están en sintonía. Usted que va en la locomoción colectiva esta mañana, vamos a moverse. Oye, para todos los tíos del furgón, la locomoción colectiva y también el transporte escolar a esta hora de la mañana, a despertar, vamos, que es el último día. Se nos viene el sonido nacional, se nos viene Fiestas Patria 2026. ¡Sube! ¡Sube! Para todos los que van a la universidad, al trabajo, llegando al hospital, llegando a los edificios.

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energía para saludar a Maite y Amparito y nos vamos a quedar con esto. Oye, Carol, yo no sé por qué viste esta canción, pero bueno. Oye, un clásico del sonido nacional.

Oye, para no enojarse este fin de semana, eso es lo que quiere Carol. Programó Te enojáis por todo de Sinergia. ¿Ah? No se enoje este fin de semana.

0: Ok, el mensaje está claro, señoras y señores, a no enojarse este fin de semana, a disfrutar desde hoy día jueves 17 hasta el próximo domingo 20, Fiestas Patria 2026 con sonido nacional en la 89.3.
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0: Avanzan los minutos y la mañana pasa volando. Volvemos en breve para seguir despertando en la mía, en la 89.3.
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0: 8:03.
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2: Oye, estamos en este día jueves 17 de septiembre con Sonido Nacional. 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

8 de la mañana con 11 minutos en Música Nacional en esta jornada de jueves 17 de septiembre. Aquí estamos con el día medio nublado, Luchito, ¿eh? Hay unas nubecitas, pero igual está alumbrando el solcito. Hay un poquito, sí, hoy día cielos nublados y algunos claros desde las 9 de la mañana. Una sensación térmica un poco baja, pero ya tenemos 8 grados y la máxima hoy día va a llegar a 23 grados. Ahí estamos, claro que sí, disfrutando esta hora de la mañana, el 89.3.

conectaba usted recién. Y este clásico es para cantarlo a todo pulmón, porque escuchamos al Grupo Nacional Al Este. Esto se llama Hay un Límite, despertando en la mía. Deja.

integrantes del Team Chile que se burlan de la Villa Sudamericana. Hay un tema ahí. ¿Qué pasó con la gira de Ed Sheeran? La polémica por Palestina que terminó con Macklemore y otros músicos fuera del tour. Hay una tremenda disputa porque Ed Sheeran está de gira mundial, ¿ya? Uno de sus teloneros es Macklemore, uno de los raperos más connotados de Estados Unidos. Más otras agrupaciones que acompañan dentro, que también está la banda de Ed Sheeran. El tema que Macklemore tomó en una de los conciertos, la bandera palestina, y se manifestó en contra de la guerra en Medio Oriente. El tema es que obviamente Ed Sheeran se manifestó, algunos no están de acuerdo con lo que dijo, y se empezaron a bajar todos los músicos de la gira de Ed Sheeran. Así que bueno, hasta el momento el tour está como bastante complicado. No hay músicos, no hay teloneros, no hay artistas. Y vamos a ver en qué termina todo esto. Son algunas de las noticias hasta ahora de latercera.com. A pesar del fuerte aumento de marzo, el gobierno ya ha gastado más de 700 millones de dólares para contener el alza de los combustibles. Con una palla y un pie de cueca, CAS inaugura junto a Desbordes las fondas del Parque O'Higgins. Gobierno busca reactivar obras del GAM y alista a concesión a privados para la Torre Villavicencio. Y por último, del desierto a los 4.000 metros, así fue la prueba del nuevo Garmin Fenix 9 en San Pedro de Atacama. Son algunos de los titulares. Usted los puede conocer, los puede visitar y los puede leer en latercera.com. Quedas informado, quedas avanzando a esta hora de la mañana junto a nosotros, despertando en la mía, en la primera del dial. Infaltable en este recorrido por el

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1: Estamos juntos en la 89.3, 8 de la mañana con 21 minutos. Escuchábamos a los tres hojas de té, lo que pasaba a esta hora de la mañana. Aquí está Papa Negro.

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Música nacional, aquí está G.

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1: Hoy escuchamos el sonido de Jepe por la ventana. Gran canción a esta hora de la mañana y te acompañamos con sonido desde Viña del Mar. Canal Magdalena nos dice: yo soy

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0: 8:33.
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8:38, último bloque de programa, programa especial de 17 de septiembre, solo sonido nacional, solo canciones chilenas, el 89.3, nos quedamos con sonido de nuestra ciudad, de Los Ángeles, Chile, Primavera de Praga nos canta anoche, 8:38, en vísperas de fiestas patrias, estamos todos juntos despertando en la mía.

0: septiembre. En vivo y en directo, 8 grados de temperatura en Los Ángeles. La máxima llega a 23. Anoche, primavera de Praga en Radio Mía.
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0: 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Quedamos con el sonido de Supernova. Esto se llama Herida, para cantar y disfrutar. Jueves 17 de septiembre, en vivo y en directo, despertando en la mía.

0: 8 de la mañana, 45 minutos, 8:45, herida. Escuchábamos a Supernova, el 89.3, Día de Música Nacional, en Radio Mía.
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1: Ya nomás. 8 de la mañana, 49 minutos. Conocemos titulares a esta hora, como siempre, en este último bloque de los que trae el diario financiero.cl. Hacienda anticipa una alta demanda por la invariabilidad tributaria y alista una plataforma para gestionar los contratos. Sebastián Berenbona anticipó un alto interés en las empresas para acoger a la medida y señaló que avanzan junto a Invest Chile en una plataforma tecnológica para responder con rapidez. Escuche bien lo que le voy a decir, señora, señor, joven estudiante, joven chileno. El título ya no basta, dice hoy día el diario financiero. No solamente que usted vaya a la universidad y tenga un título basta, porque las empresas están cambiando sus criterios de contratación. Están poniendo el foco en habilidades blandas y en inteligencia artificial. ¿Ve? Así está el mundo hoy día. Gobierno analiza la alternativa de adoptar la mezcla de gasolina con un 10% de etanol para abaratar el costo de los combustibles. Cencosud también acelera su apuesta por hard discount. Don Salva llega a 11 locales en 4 meses. Son algunos de los titulares hoy día del diario financiero. Te voy a contar que los indicadores diarios del Banco Central ya tiene a la UF muy cerca de los 41 mil pesos, 40.950, y el dólar sigue al alza en 9.54, algunos centavos bajo los 9.55 de ayer, pero 9.54.85 comienza hoy día a cotizarse el dólar, que va subiendo, así como sube también el crudo, el petróleo en todo el mundo. Y la UF, se lo recuerdo,

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1: 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Nos vamos a quedar con este clásico de la música nacional. Francisca Valenzuela nos canta Dulce, dulce como un pajarito de fiestas patrias.

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1: Estaba despertando en la mía. Claro que sí, porque nos comenzamos a despedir. Quedan segundos para las 9 de la mañana y yo quiero despedirme de forma cordial y fraterna con cada uno de ustedes. De verdad, espero que este jueves 17 de septiembre inicie un fin de semana muy bonito para ustedes, para los que están en familia, para los que están disfrutando con sus seres queridos, para los que viajaron, para los que van a viajar, pero también para aquellos que esta fiesta patria los pilla enfermitos, en cama, privados de libertad, en distintas situaciones de la vida cotidiana, que seguramente llaman a la reflexión cada una de estas fechas importantes, que tienen un carácter un poco más familiar y de juntarnos y de compartir alegría y energías. Así que para todos y cada uno de los chilenos y chilenas que escuchan este programa, les mando un abrazo grande, porque si bien de repente la vida se nos puede poner media adversa, tenemos eso, de tener energía y alegría que nos ayude a salir adelante cada día. Creo que es una virtud de cada uno de nosotros y tenemos que celebrarla en estas fiestas patrias a la medida que uno pueda, sin volverse loco, sin tantos lujos y tantas cosas, pero sí privilegiar el compartir y el pasarlo bien con las personas que tenemos cerca y preocuparnos también de los que están solitos en estas fechas importantes. Nos vamos a despedir con cueca, ¿les parece o no? Claro que sí, bo. Hay que bailarse una cuequita. Así que les dejo un abrazo grande. Que tengan lindas fiestas patrias. Si Dios quiere, nos escuchamos el lunes que viene. Un abrazo grande para ustedes, pequeña mía. Aquí está la música nacional. Nos despedimos. Un abrazo grande. Que tengan lindas fiestas patrias. Chao, chao, chao, chao. Chao, pescado.

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0: 9:06. 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
1: 9:10.
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3: Viceministro Daniel Mas llama a inversionistas extranjeros a asociarse con Codelco y encabezar el desarrollo del litio. Suspensión de vuelos convierte a Juan Fernández en la isla más aislada del país. Paso Los Libertadores restablece atención las 24 horas para todo tipo de vehículos.
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3: Hola, ¿qué tal? ¿Cómo están? Les saludo a Francisca Cárdenas, conductora de CNN Chile, y les doy la bienvenida a esta nueva edición de Noticias junto a Radio Regionales. El paso fronterizo Los Libertadores entre Chile y Argentina habilitó el horario de 24 horas ante el feriado festivo, facilitando el tránsito de automóviles, buses y transporte internacional de carga y privado. Auri Morales nos cuenta más.
4: El paso Los Libertadores retomó el formato de operación en horario 24 horas. La medida restablece la circulación interrumpida para todo tipo de vehículos, incluyendo automóviles particulares, buses de pasajeros y transporte de carga, entre Chile y Argentina. El delegado presidencial de los Andes, Ricardo Figueroa Ayala, comentó más detalles.
5: Noticia muy importante, muy favorable, pero a estar atentos porque las condiciones podrían cambiar y si cambian, se van a seguir estableciendo restricciones, bandas horarias, determinaciones tanto para la madrugada como para el día, de tal manera de siempre resguardar a las personas como lo hemos hecho durante todo este invierno. Le debemos el desarrollo turístico que merecen nuestros países y particularmente nuestro país, que además estamos en las fiestas patrias de Chile.
4: La puesta en marcha en la modalidad por el horario de verano apunta a mejorar el flujo proyectado en la demanda de viajeros y a descongestionar las rutas de acceso a la cordillera, agilizando además el transporte internacional de mercancía que abastece a mercados locales. Desde la Administración de Recinto Fronterizo informaron que los servicios fiscalizadores como el SAC, la PDI y el Servicio Nacional de Aduanas reforzaron sus dotaciones operativas para optimizar los tiempos de atención en los controles aduaneros y fitosanitarios a lo largo de las jornadas festivas. No obstante, recalcaron que la apertura permanente del paso continuará dependiendo de la estabilidad de las condiciones meteorológicas de la alta montaña. En este contexto, se reiteró el llamado a los usuarios del corredor trasandino a monitorear permanentemente a través de los canales oficiales antes de emprender sus viajes.
2: ¿Qué le pasa a Santiago? No le pasa a Chile. ¿Qué pasa en Santa Bárbara?
3: El programa Desafío Agua para Chile entregó acceso formal a agua potable a 90 familias rurales en Santa Bárbara, mejorando significativamente la calidad de vida y las condiciones sanitarias de los vecinos.
2: Antofagasta.
3: Según el termómetro PYME en Antofagasta y el norte, el 62% de las pymes sufrió una caída en ventas y un 79% inyecta recursos personales para operar, reflejando el agotamiento financiero que golpea a las empresas locales.
2: San Antonio.
3: La delegación presidencial determinó que las fondas y eventos masivos de fiestas patrias en San Antonio solo podrán operar hasta la medianoche como medida de precaución para optimizar la seguridad y dotación policial.
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3: Cerca de 53.000 pensionados de Vicevida fueron afectados por un error en el pago de la PGU y otros beneficios. El IPS habilitó el cobro presencial en Banco Estado para quienes necesiten sus recursos antes de las fiestas patrias. María Belén Araya con los detalles.
1: El Instituto de Previsión Social confirmó que cerca de 53.000 pensionados de Vicevida no recibieron durante este martes el depósito de la Pensión Garantizada Universal PGU

0: Ese Juan José Cárcamo explicó que quienes necesiten recibir el dinero antes de fiestas patrias pueden recurrir al cobro presencial. En cambio, quienes esperen el depósito en sus cuentas habituales deberán aguardar hasta la próxima semana. El IPS precisó que el inconveniente corresponde exclusivamente al grupo de pensionados vinculados a Vicevida y aseguró que solicitó a la compañía adoptar medidas correctivas para evitar que una situación similar vuelva a producirse.
1: Debido a la suspensión de un vuelo subvencionado por mantención de la aeronave, el archipiélago de Juan Fernández quedó desconectado del continente por la vía aérea. Por esto, vecinos perdieron horas médicas e incluso no han podido volver a sus casas. El informe es de Ornella Mellado.
2: La isla de Juan Fernández quedó aislada de manera temporal debido a la crisis de conectividad que vive la comuna. Esta situación se dio por la suspensión del único avión subvencionado que conecta el archipiélago con el continente. Por esta situación, el alcalde de Juan Fernández, Pablo Manríquez, denunció que vecinos han perdido horas médicas, complicaciones para realizar traslados urgentes e incluso no han podido volver a sus casas. La situación se vuelve cada vez más crítica en la comuna con el precedente de que no cuentan con vuelos comerciales desde abril hasta noviembre desde hace 3 años, lo que provoca poca conectividad y por consecuencia una baja gigantesca en el turismo. De hecho, hace algunos días un avión de carabineros tuvo que colaborar en un traslado hasta el hospital Carlos Van Buren, ya que no contaban con un avión particular. El alcalde de la comuna reiteró el llamado a que pueden existir acciones legales, ya que llevan 3 años sin vuelos comerciales y 3 semanas sin vuelos subvencionados, dejando con desconexión completa a la comuna.
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1: En el Chile Day de Londres, el viceministro de Economía y Minería, Daniel Mas, invitó a inversionistas extranjeros a asociarse con Codelco y liderar el desarrollo del litio, destacando incentivos tributarios y certezas regulatorias para superar el estancamiento productivo del cobre. Carlos Maturana con toda la información.
5: Durante su participación en el Chile Day en Londres, el viceministro de Economía y Minería, Daniel Mas, convocó a inversionistas internacionales a evaluar oportunidades de negocios en Chile mediante asociaciones estratégicas con la cuprífera estatal Codelco y el impulso al sector del litio. Al respecto, la autoridad sostuvo que la cooperación con privados ha sido clave y que buscan profundizar ese camino, invitando a las empresas a asociarse con Codelco bajo un esquema de complementariedad.
6: La asociación con privados en distintos proyectos ha sido fundamental. Queremos seguir reforzando. Invitamos a las compañías que están presentes acá a mirar oportunidades con Coel. Freeport, Tech, CQM, Anglo, Río Tinto reflejan un modelo donde la empresa estatal y el capital privado pueden complementarse. Queremos más de eso. El futuro minero de Chile no termina en el cobre. Estamos trabajando en el litio y queremos que los privados sean los que lideren esta inversión.
5: El ministro también remarcó la intención de dinamizar la industria del litio para que los privados tomen el liderazgo de los desembolsos, señalando avances concretos con el ingreso a Contraloría de nuevos contratos de operación y destacando medidas como la invariabilidad tributaria y la baja gradual del impuesto corporativo. Finalmente, el secretario de Estado trazó como meta superar la barrera histórica y producir más de 6 millones de toneladas de cobre, reactivando la exploración temprana para consolidar así la cartera de proyectos mineros en evaluación y desarrollo en el país.
4: Lo que le pasa a Santiago no le pasa a Chile. ¿Qué pasa en Graneros?
1: Con una inversión sobre los 3.181 millones, el Hospital de Graneros habilitó su nuevo policlínico para atención ambulatoria, mejorando servicios clave como SOME, salas respiratorias y programas de apoyo.
4: Temuco.
1: En Temuco, 250 estudiantes y delegados recibieron la indumentaria oficial para competir en la final nacional de los Juegos Deportivos Escolares 2026 iniciativa que representó una inversión

0: de 25 millones de pesos para la delegación regional.
1: Valdivia.
0: La atleta de 16 años, oriunda de Valdivia, Valentina Cancino, fue nominada por la FEDACHI para representar a Chile en los Juegos Olímpicos de la Juventud Dakar 2026, donde competirá en la prueba de 800 metros planos.
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0: Este fin de semana, Chile y España se enfrentarán por la Copa Davis en el Estadio Nacional y se definirá un cupo para las finales del torneo. Javier Vera nos cuenta más sobre esta cita deportiva.
2: Chile enfrentará este fin de semana a España por la primera ronda del Grupo Mundial 1 de la Copa Davis. El equipo capitaneado por Nicolás Massú disputará la serie en el Court Anita Lizana del Estadio Nacional en Santiago. La competencia comenzará el sábado 19 de septiembre, desde las 13 horas, con los dos primeros partidos individuales. La jornada del domingo arrancará a las 12 horas con el encuentro de dobles y posteriormente podrían disputarse otros dos partidos de singles en caso de ser necesario. Chile contará con Alejandro Tavilo, Cristian Garín, Tomás Barrios y Matías Soto. Nicolás Jarry será la principal ausencia del equipo nacional debido a una lesión en el codo. España, capitaneada por David Ferrer, tampoco contará con Carlos Alcaraz. La transmisión televisiva será exclusiva de Dazn Sports, mientras que por streaming la serie estará disponible a través de DGO y Paramount Plus. El ganador conseguirá un cupo para las finales de la Copa Davis que se disputará en Bolonia.
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1: Lo que le pasa a Santiago no le pasa a Chile. ¿Qué pasa en Talca?
0: Ante el fin de semana largo de fiestas patrias, la Casa del Donante en Talca llamó a realizar donaciones altruistas de sangre para mantener el stock asistencial y alcanzar la meta de 50 voluntarios.
1: Concepción.
0: Exigentes pruebas físicas y de resistencia realizaron los postulantes a inspectores municipales en Concepción en el marco del proceso de selección que lleva adelante el municipio para reforzar la seguridad comunal.
1: Chonchi.
0: Familias campesinas participaron en una jornada formativa en terreno sobre producción agroecológica en Chonchi, adquiriendo herramientas sustentables y prácticas de cultivo amigables con el medio ambiente para fortalecer el desarrollo productivo local.
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0: La investigación contra el Alzheimer avanza en diferentes frentes. En Chile, científicas de la Universidad Católica desarrollaron Neurotiniv, una molécula que todavía se encuentra en investigación y que busca proteger las neuronas mientras continúan desarrollándose otras terapias para ralentizar la enfermedad. Consuelo Saavedra, periodista de CNN Futuro, nos cuenta todos los detalles.
5: Hola, ¿cómo están? Bienvenidos a un nuevo boletín de Futuro 360. A propósito del Día Mundial del Alzheimer, vamos a revisar algunos de los avances que buscan enfrentar esta enfermedad, incluyendo una investigación desarrollada por científicas chilenas. El Alzheimer es una enfermedad neurodegenerativa progresiva que afecta principalmente la memoria, el lenguaje y, con el avance de la enfermedad, la autonomía de las personas. Según la Organización Mundial de la Salud, cerca de 57 millones de personas viven con demencia en el mundo y cada año se registran unas 10 millones de casos nuevos, donde el Alzheimer representa entre el 60 y el 70% del total. Y aunque actualmente no existe una cura, la investigación busca nuevas formas de retrasar su progresión y proteger a las neuronas. Así lo explica la doctora Alejandra Álvarez, investigadora y académica de la Facultad de Ciencias Biológicas de la Pontificia Universidad Católica de Chile.
6: El Alzheimer es una enfermedad que se produce una pérdida progresiva de las capacidades cognitivas. Comienza con alteraciones con la memoria a corto plazo, con alteraciones después en el lenguaje. Los pacientes van perdiendo cada vez más autonomía y, bueno, dependiendo del tipo de Alzheimer, que puede ser familiar o esporádico, la progresión de la enfermedad es más rápida o no, o empieza más temprana. pero básicamente toma más o menos entre 5 a 10 años progresar la enfermedad de tipo esporádico.
5: Uno de los caminos que se está investigando es precisamente cómo evitar que las neuronas continúen dañándose. En Chile, las investigadoras Alejandra Álvarez y Silvana Sanlungo, de la Universidad Católica, desarrollaron Neurotinib, una molécula que busca inhibir la proteína llamada CABL, vinculada a procesos de daño y muerte neuronal.
6: Uno quisiera tener tratamientos que también protegieran a la neurona contra estos dos daños neuronales, ¿sí? El peptido beta y la proteína tau. Y en eso nosotros nos hemos planteado tratar de inhibir una nueva vía, que es la vía de la quinasa ABL, que participa en los fenómenos de muerte neuronal. Esta sería una estrategia que apuntaría a la neuroprotección.
5: La investigación comenzó hace 10 años y hasta ahora los resultados obtenidos corresponden a estudios preclínicos, principalmente en modelos animales, según lo señalado por la doctora Silvana Sanlungo, vicedecana de la Facultad de Medicina de la Pontificia Universidad Católica de Chile.
7: Que hay una proteína que se llama CABL, o una quinasa porque fosforila su sustrato, que se sobreactiva en enfermedades neurodegenerativas como el Alzheimer. Entonces se nos ocurrió que sería bueno inhibirla y a través de esta inhibición aumentar la sobrevida de las neuronas, que si no, mueren, ¿sí? Y eso genera neurodegeneración. Que en el mercado, los inhibidores clásicos de esta proteína, que habían sido hechas para una proteína que se genera en un cierto tipo de leucemia, no eran tan selectivos.
5: Este año, Neurotinib se convirtió además en la primera transferencia internacional de un potencial medicamento desarrollado en la Universidad Católica. Fue licenciado a la empresa estadounidense Neurala, que deberá avanzar en las siguientes etapas de investigación y evaluación clínica.
7: Lo pudimos desarrollar después de años de trabajo, le pusimos como nombre Neurotinib y todos nuestros estudios en modelos preclínicos, ya sea de ratones u otros, han demostrado que sirve para inhibir a esta proteína y aumentar la neuroprotección. En distintas enfermedades neurodegenerativas, lo hemos demostrado en modelos de ratón de Alzheimer, también en modelos de en ratones de epilepsia y en otras enfermedades neurodegenerativas quizás menos frecuentes como las enfermedades lisosomales.
5: Pero esta no es la única línea de investigación. En los últimos años también han surgido terapias dirigidas contra la proteína beta amiloide, como lecanemab y donanemab, indicadas para pacientes seleccionados en etapas tempranas de la enfermedad. Pero estos tratamientos pueden ralentizar el deterioro, pero no detienen ni curan el Alzheimer y requieren seguimiento médico por sus posibles efectos adversos. Mientras la ciencia sigue buscando nuevas terapias, también hay medidas que pueden ayudar a reducir el riesgo o retrasar la aparición de demencia. Actividad física, controlar la presión arterial, la diabetes, el colesterol, no fumar, cuidar la audición y mantener una vida social y cognitivamente activa. Así, la investigación avanza en distintos frentes, desde proteger directamente a las neuronas hasta intervenir sobre factores que pueden influir en la salud cerebral durante toda la vida.
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0: Y el Ministerio de Salud emitió una alerta alimentaria por la presencia de listeria en el queso mantecoso, marca Matei. Constanza Zambrano nos cuenta más al respecto.
8: El Ministerio de Salud emitió una alerta alimentaria por la presencia de listeria en el queso mantecoso laminado formato 250 gramos, arca Matei, lote 226-2907-AM, con fecha de elaboración al 31 de agosto de 2026 y fecha de vencimiento el 1 de marzo de 2027. La listeria monocitógenes es una infección que puede presentarse como fiebre leve, pero puede evolucionar a sepsis, meningitis o meningoencefalitis. Los grupos de riesgo que pueden ser más afectados son personas gestantes, recién nacidos, adultos mayores y personas con enfermedades crónicas o inmunológicas. Explica más detalles Natalia Vega, ingeniera en alimentos y coordinadora del área de gestión en alimentos de nutrición y dietética de la Universidad del Desarrollo.
9: La Listeria monocytogenes es una bacteria que puede contaminar los alimentos y producir la enfermedad que se llama listeriosis, ¿ya? Es una bacteria que preocupa principalmente porque sobrevive y se multiplica incluso en temperaturas de refrigeración. Por lo que en las alertas que hemos tenido, ¿no es cierto?, han sido justamente esto, los alimentos que están refrigerados y listos para consumir. Entonces ese es el ojo donde se ponen la listeria.
8: Por aquello, las autoridades realizaron el llamado a no consumir el producto si se encuentra en domicilio y si, por alguna razón, llega a haber consumido alguno de los productos del loto afectado y presenta algún síntoma, se debe acudir a un centro de salud.
0: Y llegamos al final de esta entrega informativa. Nos volvemos a encontrar, por supuesto, en un rato más con toda la actualización de las noticias. Que estén muy bien. Hasta pronto.
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1: 9:33.
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9:42. 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
0: 9 horas, 57 minutos. ¿Tus deudas superan los 5 millones y ya no puedes mantenerte al día? ¿Cansado de repactaciones que solo suman intereses? 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

La gente ya enloqueció, queridos amigos. Sí, bocinazos. Gente cruzando en cualquier lado de la calle, no en los semáforos precisamente. Calles cortadas, colectivos, micros. Llenitas. Sí. Oye, ya está el caos, ya se siente ya. ¿Por qué pasa eso? Oye, justamente eso era lo que tenía tan presente preguntarle al neurokinesiólogo Daniel San Martín el lunes pasado, por qué dentro de todos los cambios a nivel cerebral, dentro de todas las hormonas que se nos activan durante las fiestas patrias, ¿cuál es la encargada del caos? De que usted ande más apurado que nunca, que usted ande como, no sé, como acelerado, como que va a alguna parte, como que le van a cerrar el banco, como que algo está ocurriendo. ¿Por qué lo perciben? ¡Que tenga lindas fiestas! Usted lo percibe porque así es, así se nota, así se siente. Es un caos, amiga, así que hay que andar muy alerta, hay que andar con mucho cuidado. Si usted está en la conducción, siempre ahí muy atento a todo, porque es un día típico para que ocurran esos accidentes que son bien torpes, pero que ocurren porque precisamente la ciudad está más agitada, Queridos auditores, y si usted también está agitada por estas horas porque recordó que no ha comprado el vino, que no compró duraznito, que no ha comprado la harina, que no compró carnecita, 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Amigos, amigas, a conectarse al más 56 43 2 31 10 15. Los quiero a todos conectados para que nos cuenten si están en la peguita, si hoy trabajan solamente un ratito porque después tienen ahí un compartir. Van a disfrutar entre los compañeros. Cuéntanos al más 56 43 2 31 10 15. Te estamos esperando. Solo conéctate, comunícate con nosotros. 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

De mañana, si estar. Usted no se ande preguntando más nada, un día a la vez, amiga, amigo. Oye, yo amanecí bien tomada de la garganta, yo sé que ustedes lo sienten, así es que lo oyen, lo escuchan, así es que mil disculpas para todos los que están en sintonía. Y a comunicarse al más 56 43 2 31 10 15, más 56 43 2 31 10 15. Saludos para todos los que puedan estar en sintonía en este caótico día jueves. Sí, caótico día jueves 17 de septiembre. Hoy está onomástico Roberto, así es que para todos los Robertitos, un saludo muy, muy cariñoso. Yo no sé mañana. 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

Seguimos avanzando en este 17 de septiembre. Como dice mi colega, la previa de este 18, porque usted, querido amigo, se está preparando. Es más, usted comenzó ayer, usted comenzó el martes, usted comenzó el lunes, usted ya lleva como 2 semanas celebrando. Hoy, porque hay gente que es muy buena para celebrar, hay gente que comienza y agarra vuelo el primero de septiembre. ¡A diablos! 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A ver, ¿qué tengo por acá? A ver, oye, ayer estuvimos con la amiga Valentina Bustamante. Y usted dice, ¿quién es la amiga Valentina? Bueno, la amiga de Alas y Raíces, que nos contó la historia. Ella es acuarelista, ilustradora y la fundadora de la página de la red social Alas y Raíces. Y nos contó la historia detrás de muchos dichos chilenos, dichos bien populares, que por lo general involucran a la fauna chilena. Y por acá encontré una publicación, porque usted sabe cómo es el algoritmo. Uno conversa, empieza a hablar de algo, se interesa por un contenido en específico y al menos Instagram le comienza a arrojar más cuentas parecidas. Y encontré una que está como muy, muy, muy endieciochada y la quiero compartir con ustedes. Porque si bien son días de fiesta, son días que invitan a celebrar, quizás muchos de ustedes andan patos. Oye, qué fame. Pero esa es la realidad de nosotros, los que andamos patos. Significa no tener dinero, claramente no tener dinero. Ya, a lo mejor usted, como los amigos anteriores, no anda pato. Al contrario, tiene sus luquitas guardadas y usted lo quiere pasar chancho. Vamos a pasar los chanchos, dice usted. Bueno, eso significa, si hay algún amigo extranjero que no entiende esto, significa pasarlo muy bien. Significa divertirse, pasar los chanchos. Hoy, pero lo pasé chancho, disfruté el 17, el 18, el 19 y el 20. Va a llegar el 20 en la tarde y usted va a decir, ya no puedo más. Se me echó la yegua. ¿Sabe qué? A mí se me echó la yegua hoy día. Significa sentir un cansancio repentino o quedar sin energía.

energía. Se me echa la yegua todos los días, amiga. ¿Cómo te explico? Ando corto de lucas. No me alcanza para todos los días. Propongo juntarnos y hagamos una vaca. Hagamos una vaca. ¿Sabes lo que significa hacer una vaquita? Significa reunir dinero entre varias personas para un objetivo común. Celebrar las fiestas patrias. Me gusta, me gusta, me gusta. Usted dice, yo ando pato, pero yo celebro igual. Y usted va a un lugar, pide esto otro y después hace el perro muerto. ¡Pésimo! Pero sabe que hay muchas personas que en la vida han hecho el perro muerto y eso significa irse de un lugar sin pagar la cuenta. ¡Pésimo! ¡Pésimo! ¡Ah! Y cuando se dieron cuenta que usted estaba haciendo el perro muerto, usted se pone choro y comienza a echar la foca. Más encima, hasta choro se pone. Bueno, ¿qué significa echar la foca? Pongan atención con esto, porque echar la foca significa retar o discutir, alegar con alguien. Usted quiere descansar. Yo sé que quiere descansar en esta fiesta porque usted dice que está estresado. O como usted popularmente le dice, ando con los monos. Significa estar enojado, de mal humor, no quiero celebrar. Pero anímate, le está diciendo a usted un amigo, una amiga, vamos, disfrutemos, te invito a una ramada, te invito a una fonda, sal a bailar, a pasarlo bien. En una de esas, conoces a una chica y te cambia el destino de soltero, pasas a comprometido. No quiero, soy pavo. Significa ser despistado o poco atento. Bueno, no hay que olvidar que por estos días también hay muchas personas que no están bien. Hay muchas personas que están para el gato. ¿Qué significa estar muy mal o en malas condiciones? Si tienes otra frase chilena con animales y la conoces, házmela llegar al +56 432 31 1015.

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0: 10 horas, 28 minutos. 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

¿Alguien nos podría soplar cómo está la cosa en el centro de Los Ángeles? Porque en algunos sectores es como que está todo demasiado tranquilo y uno no sabe si la gente se está preparando para algo mayor o simplemente la gente está como casi en un retiro espiritual. No queremos saber nada, queremos descansar. Pero usted que está ahí en sintonía, yo sé que usted quiere saber y conocer acerca de nuestros auspiciadores, porque ahora viene una mención increíble junto a los amigos de M Solar. 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Oye, increíble, ya son las 10 de la mañana con 46 minutos. ¿Cuántos terremotos llevas? Son 15, son 20, son 30. Y hablando del terremoto, vamos con algún datito, sí. Algún datito acerca del terremoto, este trago tan tradicional, popular, chileno. ¿Cuántas calorías tiene el terremoto? ¿Cómo se prepara un buen terremoto? ¿Cuántos grados de alcohol tiene el terremoto? ¿Cuántos terremotos te puedes tomar para que estés en zona segura? y no ahí propensa a que te agarre un tsunami. Ya, atentos, porque vamos a entregar esa información. Dice por acá. Bueno, vamos a lo que vamos. ¿De dónde viene el terremoto? ¿De dónde diablos viene el terremoto? Se pregunta usted. Le cuento de inmediato. Porque el terremoto es uno de los tragos más tradicionales de Chile. Su historia se asocia a El Hoyo, en Santiago. Y la leyenda cuenta que después del terremoto de 1985, terremoto que vivió esta señorita que les está hablando, se habría servido pipeño con helado de piña. Quien lo tomó quedó tan mareado que habría exclamado: "Esto sí que es un terremoto". La propia Biblioteca Nacional señala que el origen exacto tiene un componente de leyenda, pero la mezcla quedó instalada en nuestra cultura pop. ¿Cómo se prepara un buen terremoto? La receta clásica es bastante simple. Vino pipeño blanco, helado de piña, un toque de granadina, opcional. No, nada de opcional, hay que agregarle granadina. Algunas preparaciones agregan fernet, ron, coñac o aguardiente. ¡Ay, Dios mío, qué valiente! Una receta patrimonial de memoria chilena propone 1 litro de pipeño más medio litro de helado de piña con granadina, fernet o aguardiente a gusto. Y el famoso réplica es básicamente la misma mezcla, pero en un vaso más pequeño. ¿Cuántos grados tiene el terremoto? Aquí está la trampa. Por eso que son muchos los que caen. El terremoto no tiene una graduación alcohólica fija. Depende principalmente del pipeño y de cuánto alcohol adicional le pongas. Si usas, por ejemplo, un pipeño de 10 a 12 grados, el terremoto seguirá teniendo una cantidad importante de alcohol, aunque el helado lo haga parecer muy suave. Y si le agregas fernet o aguardiente, sube todavía más. ¿Y las calorías? Bueno, tampoco existe un número único, porque cambia muchísimo según el tamaño. Aquí el tamaño sí importa, amigos, y la cantidad de helado. Como referencia, un terremoto de 500 ml con pipeño, más una porción generosa de helado de piña, más un poco de granadina, puede andar aproximadamente entre los 350 a los 500 o a las 500 calorías. Y si lleva fernet, aguardiente u otro destilado, puede subir aún más. Además, el alcohol aporta 7 calorías por gramo y el helado, granadina, agregan
azúcar. Y aquí viene la pregunta importante para ustedes. Ah, o para mí, o para quien sea. ¿Cuántos terremotos nos podemos tomar antes de entrar a zona peligrosa, zona con riesgo de tsunami? No existe un número de terremotos que garantice estar en zona segura. Ojo, un terremoto puede contener una cantidad bastante variable de alcohol y la respuesta depende del peso, sexo, comida, velocidad de consumo, medicamentos y otros factores. Por ejemplo, Paula se toma 2 terremotos y está lista. Está lista. Pero hay quienes se toman 3, 4, 5, 6. ¡Uf! Bueno, pero pongámonos serios, porque Senda considera como episodio de embriaguez 4 o más tragos en una ocasión para mujeres y 5 o más para hombres. Eso sirve como referencia epidemiológica, no como una cantidad segura para beber. Así es que ya lo saben, queridos amigos. Y recuerden, el terremoto es engañador, porque entra dulcecito con helado de piña y tiene cara de postre, pero no se confíen, porque debajo de ese helado, debajo de la dulzura, de lo rico, de lo tierno que se ve el terremoto, hay pipeño, y el pipeño tiene alcohol. Y si después de 2 terremotos, amiga, amigo, uy, Dios mío, empiezas a sentir que el piso se te mueve, ojo, capaz que el terremoto seas tú. ¡Ay! Oye, tengan cuidado, de verdad, porque yo he visto varios caídos por el terremoto, porque se van por lo dulce, se van por lo dulce, entonces en el minuto sentaditos se lo toman, disfrutan, se ponen dicharacheros, medios contentos, y cuando se paran, Dios mío, pero no tengo su número. Así va a estar usted en el 18. Seguimos con la música.

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0: tengo su número. ¿Cómo andaría de curado que no tiene ni el número? Usted besó y no supo dónde ni a quién. Oye, que debe ser terrible eso, que debe ser terrible. Y eso sucede. Mire, señora, usted no está preparada para este tipo de conversaciones. Este es un chile que existe, amiga. Prepárese para lo que viene a continuación. Amigo, usted también. Siéntese, por favor, y disfrute. Oye, pero hay un chile que dice que 1, 2, 3, 4, 5 terremotos, piscolas, lo que venga. Llega un minuto en que ya todos los gatos son negros. Así decía mi mamá. No, si en la noche todos los gatos son negros. Nunca entendí eso, nunca. Entonces usted ahí, de repente, usted de repente se match. Intercambio de miradas. Corte circuito. Siente el correntazo. Ella también lo siente. Se miran. Salen a la pista, bailan, sonríen. Uy, la noche se hace mágica, se hace única, larga. Y ahí están ustedes dos, riendo de todo. No sé, empatizando con todo, compatibilizando con todo. Son únicos. Usted dice, al fin encontré mi media naranja. Eres mi media naranja. ¿Así era la canción o no? La cosa es que se besan. Lo pasan increíble. Usted dice, al fin encontré. Encontré el amor. No se abrazan, se miran, no, todo parece, no, pura mariposa, fuego artificial, es todo, amigo, volantines, ñeclas, todo, todo. Llega el momento de despedirse. Te volveré a ver. ¡Sí! Usted llega a la casa, rendido, emborrachado, se acuesta. Dos doritos después usted se levanta, ya sin alcohol, sin nada. Y trata de recordar qué hizo la noche anterior y se da cuenta que tuvo el romance de su vida y dice, lo quiero revivir, la llamaré. No se sabe el nombre, no tiene teléfono, no tiene más nada. Porque por andar de borracho, de galán borracho, no pidió lo más importante. Y a la doncella no la vuelve a ver jamás. Y por el otro lado, la doncella igual. ¡Oh! ¿Quién habrá sido mi príncipe? No se sabe más nada. ¿Les ha pasado alguna vez? Así como... Eso es muy loco, eso sí, pues eso es como más de la juventud, creo yo. Sí, las personas ya de nuestra edad esas cosas no las viven. Sí, ya no se viven a esta edad, no hay tanta emoción, no hay tanta adrenalina. Usted que tiene 50 va a andar dando un beso ahí, va a andar con atracones en una sola noche. No, se demora medio año. Se demora tanto que cuando se decide ya no hay doncella, ya no hay más nada. Que con los años las personas se ponen más tímidas en el amor. Ya no es tan canchero, no se es tan atrevido, atrevida. Pueden contar. Cuenten su experiencia de 18, pero la experiencia pasada, porque este año se escribirán nuevas historias. Oye, yo iría a puro sentarme a observar historias en las ramadas, en las fondas, en las discotecas, pero a observar, así casi como personaje incógnito. Oye, porque de verdad, no, olvídese. Cada cosa que pasa. ¡Ay! Imagínate, amiga. Ay, me sentí así como toda una señora con un chal en la espalda, con la taza de té, horrorizada por las historias dieciocheras. Así me sentí. Saludos para todos, saludos para Evelyn, que debe estar en el negocio full hoy día, porque todos los negocios, ¿cierto?, están ahí con sus puertas de par en par, vendiendo. Oye, saludo a todos los amigos de las fotillerías, a todos los amigos de las carnicerías. Oye, los amigos que trabajan en las carnicerías son como, no sé, tienen como una personalidad especial, son como tan alegres los chiquillos, son piroperos, talleros, la talla flor de piel. Saludos para ustedes. Saludos para los amigos que están en los supermercados. Cuéntenos hasta qué hora los supermercados abren sus puertas hoy. Yo me imagino que hasta las 18 horas, por ahí. Los amigos del sector de La Vega que están con las aceitunas, las pasas, los condimentos, las ensaladitas. con buena música, por supuesto, Radio Mía, y con toda la alegría. Son exactamente las 11 de la mañana, nosotros seguimos avanzando.
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1: 11 horas, un minuto.
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1: 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Es el trigo soberano elegido del divino, pues estuvo con el vino en aquella última cena. Si es que hay trigo ya no hay pena, dice el hombre campesino.

avanzando. Oye, y nuevamente estoy... Es que no puede ser. Porque nuevamente, esta semana he tenido dos veces hora espejo. Son las 11:11. ¿Cuál será el mensaje? Oye, pero es que... Mira, Luchito, por eso mismo me río. Pero esto de las horas espejo existe, amiga. Pare de reír, por favor, no se burle de mí. Pero ¿cuándo fue? A ver, el día martes estábamos en el segmento Habla Activa junto a Jonathan y a las chicas de Fundación Renacer. Y también inicié el segmento, dije la hora y eso quedó grabado y eran las 11:11. Y ahora igual, 11:11. Paula, entonces, ¿qué diablos? 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Revisamos la prensa para ver si hay algo importante para destacar a esta hora de la mañana. Seguimos avanzando. Ta ta ta ta ta. 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Pa pa pa pa pa pa pa pa pa. Oye, está lento mi internet. Está muy lento. Saludos para todos los que se vienen integrando a nuestra sintonía en esta jornada de día jueves 17. Jueves 17 de septiembre. Ya, aquí estamos buscando. Oye, yo quiero saber, y todavía no sabemos, la programación de nuestras fiestas patrias aquí en Los Ángeles. ¿Qué está pasando? Lo mejor para el último, ¿cierto? Lo mejor para el último. Oye, saludos a los amigos carabineros también. Saludos para ustedes porque... Pucha que trabajan por estos días. Tienen que estar en muchos puntos con las fiscalizaciones, enfrentarse a situaciones que igual son complejas porque, entendamos, fiestas... Días, varios días de celebración, alcohol y también dentro de toda la celebración se camuflan muchos amigos que andan haciendo de las suyas. Y ahí, ¿quiénes están? Los amigos carabineros, así que saludos para ustedes. Ya, pongan atención porque esta información es sumamente importante. Se informa que el día viernes 18 y sábado 19 de septiembre se suspende servicio de recolección de residuos domiciliarios en toda la comuna de Los Ángeles por corresponder a feriado irrenunciable. El servicio continuará con normalidad a partir del lunes 21 de septiembre. Se informa que el día viernes 18 y sábado 19 de septiembre se suspende servicio de recolección de residuos domiciliarios en toda la comuna de Los Ángeles por corresponder a feriado irrenunciable. El servicio continuará con normalidad a partir del lunes 21 de septiembre. ¿Y qué pasa el domingo? Porque esto lo estoy sacando directamente desde las publicaciones de la Municipalidad de Los Ángeles. ¿Pero qué pasa el domingo? ¿El domingo no hay recolección? Ya, oye, a prepararse porque vamos a tener, pero... ¡Ay, ay, ay! Kilos y kilos y kilos y kilos y kilos de basura. Que también es importante mencionar. Hasta el lunes 21 de septiembre tendremos las siguientes calles cerradas de manera provisoria y preventiva. Calle Guillermo Marconi, desde Gabriela Mistral hasta extensión de Avenida Ricardo Vicuña. Extensión Avenida Ricardo Vicuña, sector destinado a estacionamiento. Lo anterior por ramada oficial 2026. ¿Ya?
ahí para que usted lo tenga bastante claro. Son las 11 de la mañana con 16 minutos. La música sigue en la 89.3.

¿Cuántas empanadas llevas cuando son exactamente las 11:20 de un 17 de septiembre? ¿Cuántas empanadas llevas? Por aquí, cero empanadas, amiga. ¿Cómo te explico? Tú haces empanadas, compras empanadas, encargas empanadas. ¿Cuál es tu realidad? Porque hay personas que hacen empanadas en sus casas porque le quedan estupendas, les gusta, las hacen. Hay otras personas que tienen alguna conocida que todos los años hace empanadas, son muy ricas y las encargan con tiempo. Quizá usted tiene su panadería favorita. Vaya a saber, amiga, amigo. Ya. Entonces, cuénteme al más 56-432 si usted hace, encarga, compra, todo eso y más. Ay, se me quedó pegado acá el sistema. No, por favor, está todo fallando. ¿Qué quieres de mí? ¿Qué quieres de mi vida? Hoy 17 de septiembre. Que me cargue esto. 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Ya, hoy, 17 de septiembre, es el Día Nacional de la Cueca. Oye, qué bien, qué bonito. Hoy celebramos el Día Nacional de la Cueca en víspera del 18 de septiembre. Chile rinde homenaje a su baile nacional, ese que nos hace mover los pañuelos, zapatear fuerte y sentir el orgullo de ser chilenos con cada vuelta. La cueca es mucho más que un baile, ojo, es historia, identidad y tradición. Representa el galanteo entre el huaso y la china, donde ella esquiva y él conquista. Es una danza que cuenta una historia de amor sin decir una sola palabra, declarada danza nacional de

Chile en el año 1979, un año después de haber nacido Paulita. La cueca tiene distintas expresiones a lo largo del país. La cueca chora de los conventillos porteños, la cueca brava de Santiago y la cueca campesina de los huasos del campo. ¡Que viva Chile! Y que suenen los acordeones. Oye, qué bonito, qué bonito. Cruz para el cielo. El próximo año, todos los años digo lo mismo, igual que la Paulita Ureta. Todos los años digo lo mismo, prometo lo mismo, no me doy ni cuenta cuando ya pasó un nuevo año y estoy en la misma situación. Así es que no voy a prometer nada, amiga. No voy a prometer más nada porque, olvídese, me piso la cola solita. 11 de la mañana con 23 minutos. Buenos días, Paula. Llevo como 7 empanadas ya. Chao, dieta. Mira, tú te podrías comer docenas y docenas y docenas de empanadas y no te pasaría absolutamente nada. Eso queda para uno. Eso queda para uno, pero tú te puedes comer todas las empanadas que quieras. ¿Cómo estás, Wilson? ¿Y por qué tanta empanada? ¿Ya celebraste en tu trabajo? ¿Celebraste con amigos? Me contabas ayer que tenías una celebración con amigos. ¿Ya ocurrió? ¿Todavía no ocurre? Oye, 7 empanadas. Yo ni en el mejor 18 me he comido tantas empanadas. Son las 11:24. Seguimos avanzando.

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0: 11 horas, 29 minutos. 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

Oye, hablando de Vive la Vida Loca, ayer, a las 20:30 horas yo estaba en el cine. Mientras gran parte de los chilenos seguían haciendo sus compras, algunos ya viajando, algunos ya en modo celebración, yo estaba en el cine viendo el documental de Oasis. Éramos como 10 personas, pero lo pasé increíble. Uno, porque me gusta mucho la música de Oasis, y dos, porque me encanta esa filosofía de vida, la invitación que ellos hacen, sobre todo Liam Gallagher, a vivir, a permitirse, a no tenerle miedo a equivocarse. De verdad que a ratos a uno se le olvida eso. A ratos a uno se le olvida que solo se vive una vez. Y como que estamos aquí muy cómodos, muy tranquilos, siempre pensando en el que dirán, no, es que mañana, es que pasado mañana, no, todavía no es el momento. Hoy es el momento, aquí y ahora, disfruta, pásalo bien, date licencia, mientras no sea nada que transgreda los límites, tus límites o los de otros, dale. A propósito de Vive la Vida Loca de Ricky Martin, tengo otros mensajes para compartir con ustedes aquí en nuestro WhatsApp. Ojo, son exactamente las 11:47. Dice Wilson que lleva 7 empanadas. Ayer almorzó empanadas, anticuchos, mote con huesillo, que el jefe auspició. Oye, pero qué buena, nos vamos todos para allá. Mira el jefe, mote con huesillo, anticucho, empanadita, qué rico, me encanta eso. Y en la tarde, 11 con empanadas en la casa de una amiga. Y para hoy, Paulita, estamos listos con un gran evento junto a los amigos de RDA Bikes a las 19:30 horas. Solo me están faltando los empolvados. Oye, pero en lo de menos. Paulita, tenemos un parlante con micrófono para que cantes tus mejores temas de karaoke. Ah, oye, no me estén entusiasmando, porque en una de esas yo agarro vuelo. Ah. Díganme a qué hora llego. Saludos, Wilson. Saludos para tu jefe igual. Qué bueno. Porque no todos los jefes celebran a sus trabajadores. Ojo. Y aquí... Ojo con esto, porque quizá usted que jefe dice, pero es que Paulita, las ventas están malas, es que no hay plata. Amigo, amiga, cuando uno quiere, se puede. Usted se ajusta a sus posibilidades, pero créame que así usted le dé una empanadita con un vasito de ponche, una copita de vino a su colaborador, él lo va a agradecer mucho y se va a ir contento igual, mientras usted no le... Al contrario, si usted no le da nada. ¿A cuántos les dieron aguinaldo? Ese es otro tema, el aguinaldo. Muchos dirán, no, es que las ventas están malas. Bueno, si las ventas están malas, usted obviamente no va a dar 100 lucas de aguinaldo, pero puede dar 20 luquitas. 20 luquitas se agradecen igual. Yo creo que esa es la excusa de los empleadores ratones, que no quieren dar nada. ¿Cierto? Porque acorde a las posibilidades, llevémoslo a un escenario bien doméstico, el hogar. Yo soy dueña de casa, Luchito igual, ustedes igual. Uno en la casa, tenga mucho o tenga poco, uno siempre se las arregla y hace algo. Porque uno no le va a decir a los hijos o al resto de la familia, sabe que hoy día no almorzamos porque las cosas están malas. Quizá el día que las cosas están malas, uno hará un arroz pelado con huevo frito, listo. Y cuando las cosas están buenas, a ese arrocito no le pone pollito, le pone carne. ¿Se entiende la idea, cierto? Espero que sí. Oye, ¿cuánto les dieron caja? Caja de 18era. Oye, eso no encuentro tan como propio de nosotros, típico de nuestras tradiciones. Y me encanta cuando me voy a mi casa y sí o sí tengo que pasar por el centro todos los días, porque ese es mi trayecto. Y me encanta ver a los amigos que van con su cajita 18era. ¿De verdad? Mire, la mamita de Luchito le regaló a sus trabajadores cajitas 18era. ¡Qué bien! Su mamá entendió todo. Porque claro, uno entiende, uno sabe que son fechas donde todos quieren de alguna u otra forma celebrar y que a veces el bolsillo no da. Entonces una pequeña ayuda se agradece bastante. Créanme que la caja 18era en muchos hogares es un salvavidas. ¿Y cuánto cuesta una caja 18era? ¿Unas 20 luquitas? ¿O habrán de menos? ¿Mm?
Ya, desde 15 luquitas ya usted puede encontrar una caja 18era que viene con algunos alimentos que son como bien básicos, pero que insisto, yo lo veo en las caras de los amigos que van con sus casas, con sus cajas, digo, 18era. Así es que vamos, todavía queda tiempo. Ah, cuádrese. Nosotros, por ejemplo, hoy día vamos a compartir acá, vamos a disfrutar con los colegas, nosotros nos vamos de carrete, sí, porque la invitación decía algo tranquilo. Después vemos. Ya, queridos auditores, por acá siguen llegando los mensajes, los compartimos con ustedes. ¿Qué dicen por acá? Dice, buenos días Paulita y Luchito, ¿cómo estamos? Paso a dejar mi saludito y que tengan todos unas lindas fiestas patrias. El lunes, todos bien, y la Paulita pasará lista y todos deben decir presente. A cuidarse, familia Radio Mía. Oye, qué lindo Leida, porque es verdad, fuera de toda talla y broma, qué bonito es disfrutar el 18, pero más bonito va a ser que el día lunes, cuando pasemos lista, estemos todos, no falte nadie. De verdad, hay que cuidarse mucho, celebrar, pero cuidarse. 11:51.

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0: 11:55. 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

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Si tomas más de la cuenta, no lo olvides. Y recuerda, por un vaso de vino, de chicha o terremoto, un vaso de agua. Ese consejo te doy para que mañana amanezcas tiquitaca, po amiga. Tiquitaca. Oye, estaba conversando con el neurokinesiólogo Daniel San Martín y le pregunté, le dije, ¿qué sucede? ¿Por qué la gente anda tan eufórica? Exceso de dopamina, Paula. La hormona dopamina se nos ha disparado, se nos ha disparado. Por eso usted va a ver a la gente en el supermercado, en el centro, a los amigos conductores, a los amigos peatones, todos como muy acelerados, así como que están a punto de cerrar el banco y tienen que sacar plata sí o sí, o no sé, viene un ataque zombie, se va de... Van a cerrar todo temprano. Si bien hay un día feriado irrenunciable, que es el 18, donde no va a haber supermercado, no va a haber mall, no van a haber grandes tiendas, nada abierto. Pero es solo un día, señores. Solo un día. Los negocios de barrio, atendidos por su propio dueño, van a funcionar igual. Nada está pasando, está todo tranquilo. Hay que estar tranquilos nomás. Todo está muy bien. Luchito, ¿quiere un pajarito? Ya, yo le voy a dar un pajarito porque quiero agradecer. Oye, ojalá que la amiga esté en sintonía, pues. Porque si no, vamos a quedar en las mismas. Oye, recién me visitó una chiquilla. Yo me concentré solamente en su chaqueta. Maravillosa, maravillosa. Muy, muy bella. Ya, pero quiero contarles que hace muy poco yo visité una tienda que está aquí muy cerquita. 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Oye, pero Amando, qué linda ella, de verdad, qué linda. Dice, yo no sé si te acuerdas de mí. Y yo así, yo soy tan despistada, amiga, me tenías que dar un poco de tiempo para que la información llegara. Oye, y da las casualidades que justo en ese local de uniformes clínicos que está en Almagro, esquina Copolicán, trabaja una prima de Luchito. 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Lindos sus uniformes a muy buen precio. 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Llegan los amigos de Ex Golosín, Dulce Historia, Nuevo Comienzo. ¿Recuerdan ustedes que Ex Golosín estaba realizando un concurso de fiestas patrias? Bueno, ese concurso ya terminó y tenemos ganadores. Era un concurso que se estaba realizando, publicitando por redes sociales y ya hay ganadores. Oye, ganó Soledad Sabando. Oye, Soledad Sabando se ganó una parrilla. Ah, no sé qué se ganó. ¡Sí! Felicidades a la ganadora de la parrilla, Soledad Sabando. Bien, este fue el sorteo por los productos Evercrips. También, oye, qué suertecita. Rigoberto Mora se ganó un Smart TV de 50 pulgadas. Oye, Rigoberto, cómprate el Kino. Cualquier
suerte, Rigoberto. Y 10 ganadores de canastas familiares que regaló ex Golosín. Ganó María Inés Torres, Cecilia Díaz, Flor Ríos Jara, Jorge Béjar, Alexis Hermosilla, Caterin Ríos, Maximiliano Quesada, García, Lenier Hernández Gutiérrez, Pedro Palma, Ana Ortega, nuestra Anita, ¿habrá ganado? Anita Ortega, ¿ganó o no? ¿Es usted o es alcance? Porque después de que yo conocí a una Paula San Martín, pregunto, porque puede haber otra Anita Ortega. Luis Gutiérrez, Paula San Martín, no ganaron. Luchito va a abrir los medio ojos, dicen, gané. No, Luchito, no ganamos porque no compramos, no participamos. ¿Cómo diablos íbamos a ganar? ¿Cómo diablos? 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

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Y no sé más de la canción. Son las 12 horas con 15 minutos. 12 horas con 15 minutos. Seguimos avanzando en este jueves 17 de septiembre. Oye, la gente, nos faltan los fanáticos que por estas horas, por estos días están un poco complicados. Sí, por diferentes motivos, pero hay gente que de verdad se psicosea con el tema de la alimentación en fiestas patrias, piensa que va, que no tiene que comer prácticamente nada porque va a subir mucho de peso, y aquí escuchamos pero no juzgamos, ¿ya? Cada uno tiene ahí sus tiempos, su forma de alimentarse, todo muy bien. Pero solamente para bajar un poco la ansiedad, esto lo estoy recogiendo, es información de una profesional, de la nutricionista Romina Zacarías, nutricionista de Skin Más, quien ha estado en nuestro programa, y ella nos cuenta acerca de qué pasa con la alimentación en estos días para que usted baje un poco la ansiedad y la guardia y coma tranquilo y disfrute tranquilo. Está bueno ya. ¿Sabía usted que tendría que comerse como 20 empanadas para subir recién un kilo de grasa? Así es que relax, usted coma nomás, porque ¿dónde, cuándo se va a comer 20 empanadas? Tendría que tomarse 20 terremotos para recién subir un kilo de grasa. Mire, yo en el mejor de los casos me tomaría 3 en todas las fiestas. Unas 40 sopaipillas para subir un kilo. 22 choripanes para subir un kilo. O sea, estos días...

20 terremotos para subir un kilo, 20 empanadas para subir un kilo. O sea, ¿cuándo? No hay cuerpo que resista tanto. 12 horas con 18 minutos. 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

No faltaron payas. Yo ya vengo con la mía, y yo estoy preparando la paya, pero o sea, de aquí en más se vienen contrataciones. Oye, tenemos algunos documentos acá. ¿Qué pasó aquí? ¿Qué pasó con esta chiquilla? Porque tenemos licencia. Ay, no puedo tomar esto. Tenemos licencia de conducir, cédula de identidad y cuenta RUT de la amiga Damari Scarlett Contreras y Llanes. Si usted conoce a la amiga Damari Scarlett Contreras y Llanes, por favor, dígale que en Radio Mía 89.3 Almagro 113 están sus documentos, porque cédula de identidad, licencia de conducir, o sea, es engorroso andar sacando de nuevo estos documentos. ¿Ya? ¿Hay algún número telefónico acá? No, en mi ignorancia.

0: No.
1: ¿Debiese venir algún número telefónico en la licencia de conducir? Como yo llamo. Ay, la voy a buscar por redes sociales. A lo mejor tiene redes sociales para avisarle, porque de verdad, para que celebre la fiesta, porque esta amiga debe estar con el colon todo inflamado dentro de los nervios y la preocupación, porque, insisto, 50 RUT, sin licencia de conducir, o sea, Damari se quedó en casa, sin cédula de identidad, o sea, Damari no existe, es una NN. O capaz que Damari todavía no llega a la casa. ¿Dónde andabas, Damari? ¿Qué andabas haciendo, chiquilla, por Dios? Oye, yo espero que si perdió todo esto, lo haya perdido así como disfrutando la vida. Ojalá que no la hayan asaltado, porque a veces pasa, pues, asaltan y sacan lo que necesitan, lo que les sirve, y botan los documentos. Oye, qué lata, ya la vamos a buscar por redes sociales, en una de esas la encontramos. Queridos amigos, son exactamente las 12 horas con 24 minutos. Ay, cariño, si supieras que no puedo estar... Todo de nuevo. No me salió. Un dos. Probando. Porque yo sé que esta es la canción más escuchada y la canción preferida de ustedes. Ay, cariño, si supieras que no puedo estar sin verte, te extraño tanto. Ay, yo sé que hay mucha gente que dice, ay, esa cueca ya no puedo más, pero les gusta. Me gusta, pero me asusta. Ay, cariño. Es que si no la canto, Luchito no la identifica. Pero dije así, ay, cariño, si supieras que no puedo estar sin verte. La floresta de tu florero soy como tú de bonitas. Ay, qué buena esa canción. Tin, tin, tin, tin, tin, tin. Oh, la floresta de tu florero. ¿Quiénes son ellos? ¿Cómo se llaman? ¿Pero cuál es? Así tal cual. Los charritos de Lumaco, mis amigos. Las flores de tu florero son como tú de bonitas. Los charros de Lumaco en la 89.3. Démosle nomás, Luchito. Sí. Démosle nomás, Luchito. Aquí y ahora la gente quiere bailar. 12 horas con 25 minutos.

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0: 12 horas, 31 minutos. 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

La información que voy a entregar a continuación tiene como fuente a TVN, ¿ya? Y me imagino que este horario es para todas las sucursales a lo largo de todo Chile lindo querido, pues. Atentos. Oye, yo no sé por qué en mi mundo, solo el 18 estaba todo cerrado. En mi mundo. Pero el 19 también. Oh my God. Son 2 días irrenunciables. ¡Ah, diablos! Tenemos que ir a comprar. Nos vamos a quedar sin provisiones. Con razón, ahora entiendo. Ahora entiendo todo. Ya, ponga atención. Porque estos son los horarios de cierre de supermercados de este jueves 17. Esto tiene como fin solamente para que usted se organice. No es para estresarlo, ¿ya? No es para estresarlo. El viernes 18 y el sábado 19 de septiembre son feriados irrenunciables para los trabajadores del comercio, por lo que supermercados y centros comerciales deberán permanecer cerrados, escuchó bien, cerrados durante ambas jornadas. De acuerdo con la Dirección del Trabajo, el comercio deberá dejar de funcionar como máximo a las 21 horas de hoy jueves 17 de septiembre en todo el país. La atención al público podrá retomarse a partir de las 6 horas del domingo 20 de septiembre. Vamos a ver, vamos a ver.

0: 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Oye, ¿cómo está la Canela por estas horas? Es imposible. Abanicándose con los billetes está Canela, porque Canela tiene más pega que nunca. ¡Hola, Paulita! No he probado empanadas hasta ahora. Pura pega haciendo panchitos para sus asados. Todo de nuevo. Hola, Paulita. No he probado las empanadas hasta ahora. Pura pega haciendo panchitos para los asaditos y haciéndolos en tu compañía. Me da fortaleza tu compañía, Paulita. Un abrazo. Pásalo muy bien.
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metralleta. Oye, me encanta Potencia. Yo siempre le he contado, había un show, estaba el grupo Potencia en escena y los amigos acá a rato decían, ¡Potencia, Potencia, Potencia! Y el...

0: va a faltar café, falta copete, Luchito. Es que no quiero forzar mucho la voz porque esta tarde tengo que inaugurar la ramada oficial. No puedo guatear. ¿Cómo se llama? Entre
1: el amor y el odio.
0: Ay, gracias, amigo.

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Pa, de verdad, cochito. De ahí empezó su amor por la cerveza. 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

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María, María, te quiero todavía. Mira, amigo, María ya se fue, entiéndelo, ya es tarde, se fue, terminó. María ya está con otro. Un clavo saca otro clavo, ¿cómo te explico? Fuiste bueno. Oye, el gusto de algunas personas que se van y después vuelven como si nada. No, ya no vuelvan, por favor, ¿cómo se los digo?

Me gusta porque estas canciones la gente, las localidades, la gente en el campo, en la ramada, las fondas, las bailes, las canta con sentimiento. Sí, me gusta. ¿Cómo dejar de amarte? 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Eso, ay, estoy, me puse nerviosa, lo que estoy

0: Tenemos que terminar, Luchito. Son las 13 horas con 4 minutos. ¿Cómo dejar de amarte, mi vida? ¿Cómo?
1: Ya te lo veré.
0: ¿Va a tomar un poco de café? Un, dos, tres. ¿Cómo dejar de amarte, mi vida? ¿Cómo? ¿Cómo está Pipe? Si en cada pensamiento apareces tú. Dicen por acá. Esto me envían un gatito bailando. Dice, hola Paulita. ¿Y el karaoke pa' cuándo? ¿Cómo que el karaoke pa' cuándo, amiga? Yo estoy aquí forzando la voz cuando no puedo cantar. Y usted dice el karaoke.

0: Saludos para Angelita, saludos para Ignacio, para todos, para los que sabemos que están, para los que no sabemos, pero que ahí de manera silenciosa nos escuchan a diario. Dicen por acá, Paulita, saluda a mi bebé. Ay, saludos. Saludos para la gran modelo Leonimar. Leo, saludos para ti. Morenaza la Leo. Oye, pucha que es linda la Leo. Sí. Saludos para ti, Leo. Saludos. Que tengan unas lindas fiestas, que lo pasen muy bien. Muy, muy bien. Cuídense mucho. Un abrazo tremendo. Los quiero. Y el próximo lunes, lunes 21 de septiembre, junto con la llegada de la primavera, flores amarillas y todo eso que a usted le va a llegar. Y nosotros otro año sin flores, sin nada, pero no importa, amiga, no importa. El próximo lunes pasamos lista y tienen que estar todos. No quiero a nadie ausente. Ah, y ojo, Luchito, por Dios. Todos los años me pasa lo mismo. Pasamos piola porque esto viene después del 18. El lunes 21 de septiembre es el Día del Trabajador Radial. Está de día Luchito, está de día Pipe Manrique, está de día Rodrigo Olivari, estoy yo, está Francisco, Ignacio, Alejandro, Marisol, Pepe Riquelme, las Calilas, la Mojojojo, las Maigas, todos. Ay, estoy leyendo. No, pero no leseo cuando digo que el 21 es el Día del Trabajador Radial. Así es que el 21, chiquillos, manifiéstense, por favor. No nos hagan sentir de nuevo que pasamos piola. Y el lunes 21 trabajamos mediodía, ojo. Yo no vendría, pero bueno, dice la tradición que hay que venir. Ojalá que valga la pena, Luchito, que valga la pena. Ya, así es que el lunes celebramos la llegada de la primavera, las flores amarillas y el Día del Trabajador Radial. Besotes, cuídense mucho, disfruten, descansen y nos vemos. Chao, Lin Bombi.
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6: 13 horas, 12 minutos.
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10: El Ejecutivo anunció que acogerá el salvoconducto para que los ciudadanos venezolanos puedan salir del país con el pasaporte vencido. ¿Qué implica esto? Saludamos a Auri Morales, quien nos cuenta más. ¿Qué tal, Auri? ¿Cómo estás?
11: Hola, ¿cómo están? Así es, el subsecretario del Interior, Máximo Pavés, informó que se le permitirá la salida a los venezolanos que no tengan su pasaporte vigente desde Chile hacia su país de origen, con la homologación de un salvoconducto de la Cancillería de Venezuela. Explica más detalles Máximo Pavés.
12: La única solución para aquellos ciudadanos venezolanos que quieran salir del país con pasaporte vencido es obtener un salvoconducto. Pero ese salvoconducto tiene que estar reconocido por Chile. Y por lo tanto, el gobierno venezolano no nos había pedido formalmente reconocer el salvoconducto que ellos tienen en su página web como oficial. El gobierno venezolano le solicita al Estado de Chile reconocer un salvoconducto que está expedido en la página web de la Cancillería venezolana para que Chile lo pueda hacer propio.
11: El subsecretario explicó además que entre 2024 y 2026 estuvo vigente una circular emitida por el gobierno anterior que permitía la salida de ciudadanos venezolanos con el pasaporte vencido. Bueno, es importante recordar que el 16 de agosto de 2026 el gobierno actual dejó sin efecto esta circular, pues a su juicio adolecía de una legalidad y que Chile no contaba con relaciones consulares con Venezuela. Ahora la cosa volvió a cambiar, ya que, al restablecer las relaciones diplomáticas con Venezuela con la salida de Nicolás Maduro, la Cancillería de este país solicitó que se homologara el salvoconducto para que las personas puedan salir del país, aunque no hayan entrado por pasos habilitados.
10: Gracias por el completo informe, Auri, que esté muy bien.
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13: La región de Arica y Parinacota.
10: La Cámara de Turismo de Arica ve complejo alcanzar la meta del 60% de ocupación hotelera durante estas fiestas patrias, por lo que el gremio plantea reforzar actividades y promociones para atraer visitantes a la ciudad.
13: La región de Antofagasta.
10: Tras el fatal incendio en Pitrufquén, la Seremi de Desarrollo Social fiscalizará los 9 hogares de adultos mayores que operan en Antofagasta para verificar sus medidas de seguridad, pese a mantener actualmente sus permisos al día.
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10: Los paisajes naturales son el principal motivo de orgullo entre los chilenos y chilenas, según el estudio Orgullo Chileno 2026, elaborado por Marca Chile e Ipsos. La investigación reveló, además, que un 78% mantiene una fuerte identificación nacional y un 71% declara sentirse orgulloso del país. El estudio consideró 3.200 encuestas realizadas a nivel nacional y 14 entrevistas en profundidad. Entre los atributos mejor evaluados aparecen los paisajes, con un 90%, seguidos por los cielos para la astronomía, la fruta y el vino chileno, todos con un 87%. También destacan el cobre, con un 86%, la investigación espacial y astronomía, con un 81%, pescados y mariscos, con un 80%, y el desarrollo de energías renovables, que alcanza un 79%. Sin embargo, la medición muestra diferencias al evaluar aspectos sociales. Un 44,3% considera que existe un compromiso efectivo con la disminución de la pobreza, mientras que un 47% estima que en Chile se promueve la igualdad entre sus habitantes. Con el tradicional pie de cueca, el presidente José Antonio Kast inauguró las fondas del Parque O'Higgins, donde además el mandatario realizó una palla recordando la polémica con el Estrecho de Magallanes. María Belén Araya nos cuenta más en el siguiente informe.
16: Las celebraciones de fiestas patrias ya comenzaron en distintas zonas de Chile. En Santiago, el presidente José Antonio Kast encabezó la inauguración de las fondas del Parque O'Higgins. La ceremonia incluyó el tradicional corte de cinta, un brindis con chile.

0: en la región. Así las cosas, mientras las celebraciones ya se viven en distintos puntos del país, la invitación es a disfrutar de estas fiestas patrias con alegría y responsabilidad, aprovechando las distintas actividades preparadas de norte a sur y, por supuesto, cuidándonos entre todos para que estas celebraciones sean una verdadera fiesta para las familias.
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2: Como ya es tradición de fiestas patrias, Chile jugará Copa Davis. Nuestro país enfrentará este fin de semana a España por la primera ronda del Grupo Mundial 1 de la Copa. Y el equipo capitaneado por Nicolás Massú disputará la serie en el Court Anita Lizana del Estadio Nacional en Santiago. Así que ya sabes, si andas por Santiago, puedes pasar a ver tenis. De esto nos da cuenta Javier Vera en el siguiente informe.
3: Chile enfrentará este fin de semana a España por la primera ronda del Grupo Mundial 1 de la Copa Davis. El equipo capitaneado por Nicolás Massú disputará la serie en el Court Anita Lizana del Estadio Nacional en Santiago. La competencia comenzará el sábado 19 de septiembre desde las 13 horas con los dos primeros partidos individuales. La jornada del domingo arrancará a las 12 horas con el encuentro de dobles y posteriormente podrían disputarse otros dos partidos de singles en caso de ser necesario. Chile contará con Alejandro Tavilo, Cristian Garín, Tomás Barrios y Matías Soto. Nicolás Jarry será la principal ausencia del equipo nacional debido a una lesión en el codo. España, capitaneada por David Ferrer, tampoco contará con Carlos Alcaraz. La transmisión televisiva será exclusiva de D-Sports, mientras que por streaming la serie estará disponible a través de D-Go y Paramount Plus. El ganador conseguirá un cupo para las finales de la Copa Davis que se disputará en Bolonia.
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2: El Ministerio de Vivienda anunció el ingreso de la población Costa del Sol 2 de Rancagua al programa de regeneración urbana, permitiendo evaluar soluciones habitacionales integrales y mejorar la calidad de vida en el sector.
1: La región del Ñuble.
2: El MOP y el gobierno regional actualizaron el convenio de programación vial en Chillán, priorizando proyectos estratégicos como la ruta costera y el paso Minas Ñuble para fortalecer la conectividad e infraestructura en la región.
1: La región de los ríos.
2: La campaña de aportes a bomberos en la boleta del agua recaudó más de 12,8 millones de pesos en agosto en Valdivia, gracias a 7.412 clientes y clientas, acumulando este año sobre 99 millones de pesos para apoyar a los voluntarios locales.
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2: Distintos centros de salud reforzaron el llamado a donar sangre antes de que inicien los festejos por fiestas patrias, un periodo en el que habitualmente disminuye la cantidad de donantes y se mantiene la necesidad de componentes sanguíneos para atender accidentes, cirugías, tratamientos y otras emergencias. En la región del Maule, la Casa del Donante de Sangre busca alcanzar este jueves 17 de septiembre un total de 50 donaciones para mantener un stock adecuado durante el fin de semana largo. El Servicio de Salud de la región recordó que una donación permite obtener distintos componentes sanguíneos destinados a pacientes que necesitan transfusiones. Entre las condiciones generales para donar se encuentran pesar más de 50 kilos, haber dormido al menos 5 horas, haber comido durante las 5 horas anteriores y presentar un documento de identificación. Una situación similar enfrenta el Hospital Carlos Cisternas de Calama, donde se informó un stock crítico, particularmente de glóbulos rojos. Desde el recinto llamaron a la comunidad a donar ante la mayor demanda transfusional que puede producirse durante las celebraciones de septiembre. En otros centros asistenciales también se han desarrollado campañas preventivas, considerando que durante fiestas patrias y los fines de semana largo disminuyen las donaciones. El llamado es a colaborar antes de que se produzca una emergencia y contribuir a mantener disponibles las reservas necesarias.
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0: 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Alerta de noticias en la región de la Araucanía.
2: Las seremis de Justicia y Educación constituyeron en Temuco la Comisión Mixta Regional de Educación para fortalecer el acceso a nivelación escolar y capacitación en recintos penitenciarios, promoviendo la reinserción social.
0: La región del Biobío.
2: La instalación de un cerco perimetral en la playa de Pingueral sorprendió a vecinos de Tomé. No obstante, autoridades y fiscalizaciones constataron que la estructura cumple con la normativa vigente y no impide el libre acceso.
0: La región de Magallanes.
2: Ante el fin de semana largo de fiestas patrias, autoridades reforzaron en Punta Arenas la ruta de protección a mujeres, coordinando a carabineros, PDI y servicios de salud para prevenir y atender denuncias por violencia de género.
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2: El Ejecutivo presentó un proyecto de ley para agilizar la edificación y regularización de cuarteles de bomberos. La iniciativa modifica la normativa urbana para reducir la burocracia y asimilar sus permisos al régimen de las Fuerzas Armadas, manteniendo vigentes las exigencias técnicas. De esto nos da cuenta Ornella Mellado.
3: El Ejecutivo ingresó a la Cámara de Diputadas y Diputados un proyecto de ley destinado a acelerar la edificación y regularización de instalaciones de bomberos de Chile. La propuesta busca modificar la Ley General de Urbanismo y Construcciones para suprimir trabas administrativas y mejorar los tiempos de respuesta ante emergencias en todo el país. Al respecto, el viceministro Claudio Alvarado destacó el rol voluntario de la institución y enfatizó que para el Ejecutivo es clave respaldar sus proyectos, señalando que los voluntarios eligen el camino de servir al país e incluso arriesgan sus vidas por la comunidad.
4: Para el gobierno es sumamente importante atender y acoger las iniciativas bomberiles. Por una razón muy simple, los bomberos de Chile son personas que de manera voluntaria eligieron el camino de servir a los demás, arriesgando incluso su vida si fuese necesario. Al toque de la sirena, ellos corren prestos a ayudar a los demás, a protegernos a nosotros. Y por eso, nuestro rol como gobierno debe ser facilitar la acción de los cuerpos de bomberos en Chile.
3: Entre sus puntos centrales, el documento plantea eximir a cuarteles, centros de entrenamiento y casas de cuarteleros de ciertas inspecciones y permisos edilicios, asimilándolos al régimen que tienen las Fuerzas Armadas. Pese a la simplificación de estos trámites, las exigencias técnicas y las responsabilidades de los profesionales a cargos se mantendrán intactas. Por último, la iniciativa contempla un periodo extraordinario de regularización que se extenderá hasta el 31 de diciembre de 2029 para recintos ya iniciados. Además, se sumará el apoyo del Serviu para identificar y gestionar terrenos disponibles donde se requiera levantar infraestructura en zonas con déficit de cobertura.
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0: Alerta regional. Alerta de noticias en la región de los lagos.
2: Tras zarpar desde Puerto Montt, el buque escuela Capitán Williams concluyó una inédita travesía de 710 millas por fiordos australes, congregando a más de 400 personas para promover la educación técnico-marítima y la economía azul. Eso es todo por el momento. Nos encontramos en la siguiente edición de noticias.
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1: 14 horas, 3 minutos.
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Bienvenidos. ¿Qué tal, queridos amigos? Qué gusto más grande saludarles una vez más a esta hora cuando estamos comenzando ya, enlazaditos todos, este programa que día a día, no para, ¿verdad? Día a día, de lunes a lunes, de martes a martes y así, de domingo a domingo, todos los días, tratamos de estar con ustedes del lugar donde nos encontremos. Es bien interesante y entretenido esto, porque antes de comenzar esta botica estábamos en algunas estaciones de radio, ya precontactándonos, haciendo lo que es la previa de esta botica, y estábamos hablando sobre la aventura del viajar, que es también... todo el mundo dice, uy, me encantaría viajar. Nuestro productor en el último tiempo se ha puesto muy viajero, ya muy viajero, ya sus hijos tan grandes, son todos profesionales, cada cual ya tiene su vida relativamente formada. Y él, ¿qué edad tiene don Daniel usted a propósito? 53 años, súper joven, 53 años. Entonces dice él, yo lo sé, un poco estoy parafraseando lo que siento que irradia desde su mente, dice, uy, estoy súper joven, ya hice la tarea, ya planté mi árbol, ya escribí mi libro, ya tuve hijos, hice la progenia, ahora me toca a mí. Y es como lo común, la gente se posterga y se posterga y se posterga, con la suerte que a don Daniel lo pilló bien paradito, ya en cuanto a su salud, y joven también, y comenzó a viajar. Pero esto de viajar es sin duda un aprendizaje. Yo creo que yo he tenido la suerte de estar en varias universidades. Estuve en la Universidad de Huilin en China, estuve en la Universidad de Uruli en India, bueno, y así, y obviamente mi casa de estudios básica, que es la Universidad de Chile, acá en nuestro país. Pero aparte de todas estas universidades, me tocó también participar en una universidad que no te piden matrícula, que no te piden mensualidades, que no tienes que postular a ningún CAE para pagar las cosas y todo lo demás, que es la Universidad de la Vida. La Universidad de la Vida. Esa universidad me la enseñó, me mostró las puertas de esa universidad mi padre. Mi padre fue uno de mis grandes maestros, no está con nosotros hoy, pero él fue uno de mis grandes maestros que me mostró las puertas. Estuvimos hace poco en Marrakech, en Marruecos, el norte de África, y nuestro guía tutor nos llevó a una universidad que decía, esta es la universidad más antigua de África, ¿ya? Y nos llevó a las puertas, nos sacó unas fotos, ingresamos lo que eran las antiguas aulas universitarias. Hoy día han salido del distrito central, se han movido, han hecho nuevos edificios modernos y qué sé yo, pero han mantenido estos lugares, ¿verdad? Porque son parte de la luz del mundo, las universidades. De hecho, tú sabes que a París le llaman la ciudad de la luz. La ciudad de la luz es París. La gente cree que es porque desde la luna tú puedes mirar París iluminado. No es así. Yo creo que la ciudad más iluminada de las que yo conozco es Las Vegas o Shanghái, por ejemplo, de las que yo he estado. Shanghái, Las Vegas andan por ahí en cuanto al potencial lumínico, ¿ya? Pero le llamaban la ciudad de la luz a París porque la gente adinerada o la gente con recursos mandaba a sus hijos a París a estudiar. Yo he tenido la suerte de visitar universidades en París. Mis hijos han estudiado en universidades allá en Francia. Fui invitado a la Sorbona en uno de mis últimos viajes, y era por eso, porque iban a adquirir luz académica, y por eso le llaman a París la ciudad luz, porque ahí llegaban los chicos a estudiar, a prepararse, a formarse, para obviamente generar nuevos inventos, nuevas doctrinas, nuevas filosofías, nuevo arte. Evoluciona a través del aprendizaje, a través del conocimiento. En Grecia nos tocó estar también en universidades en Grecia, pero particularmente nos enseñaban cómo los maestros, como, no sé, Gamaliel, me imagino, todos esos grandes maestros de ese tiempo, y salían y enseñaban a los chicos en la calle, los sentaban así,
y se ponían a hablarles, y era una formación muy instructiva a través de la conversación. Y luego venía la otra instrucción, que era ya más la práctica. La verdad es que uno aprende más con la práctica que con lo hablado o lo leído. Pero, pues bien, ¿por qué te digo esto? Mi padre me abrió las puertas de la Universidad de la Vida, que es, sin duda, un centro académico en el cual yo he tenido que cursar desde muy temprana edad y hasta hoy. Hoy, que he visto canas, que ya soy de la tercera o cuarta edad, no sé cómo me clasificarán, es una universidad que se enriquece a través de esto, de los viajes, de esta aventura, de el abrir las puertas ya no para entrar a un lugar, sino abrir las puertas para salir de ese lugar. Es realmente interesante esto porque, y aquí viene el tema importante como mensaje para iniciar nuestra botica de hoy, atreverse a salir de tu zona de confort, sin duda es un acto tremendamente valiente. Tremendamente valiente. Tal como parafraseaba a nuestro productor, don Daniel, que a los 53 años se ha lanzado a viajar por el mundo en la medida que puede. En la medida que puede. Mientras más hilo le den a su volantín, más lejos se nos va. Ya pide sus vacaciones, desaparece. Él inteligentemente coordina conmigo también los tiempos en los cuales yo también viajo. Y así viajamos todos. Pero, vuelvo y repito, requiere un acto de absoluta valentía. Un acto de grandeza interna, de amor propio, y de regirse estrictamente por este concepto de, insisto, salir tu zona de confort. Y esto te lo digo porque cada vez que tú inicias una aventura en tu vida, cualquiera sea, hoy día, después de este tipo de programas, puede que ustedes se aventuren, por ejemplo, en el autoconocimiento, se aventuren en el autoconocimiento y comiencen a modificar su estilo de vida. Comiencen a comer de otra manera, comiencen a ejercitarse, por muy viejitos que se sientan. La sarcopenia es el enemigo número uno, ¿ya?, de lo que es el bienestar general. Hay dos grandes enemigos que hoy día vamos a conocer. Lo vamos a conocer. El primero, la sarcopenia. ¿Qué es la sarcopenia? La pérdida de la masa muscular. Nosotros, en la medida que envejecemos, nos creemos menos habilitados para hacer ejercicio de fuerza, y comenzamos, ¿verdad?, a relajarnos un poquito en ello, y es por eso que los ancianos, las personas mayores, nos vamos poniendo más delgaditas, se nos ven más los huesitos y todo lo demás, porque caemos en la trampa de creer que nuestro organismo no está preparado para mantener el ejercicio físico de fuerza, y con ello estamos, obviamente, favoreciendo la aparición de enfermedades. El segundo enemigo que aparece con el tiempo es el cortisol. De ello vamos a hablar también en nuestro programa del día de hoy, pero lo vamos a hacer después. Primero, la sarcopenia. Entonces, ¿cuál es la invitación? Hacer ejercicios todos los días, ¿ya? Puedes hacerlo incluso en gimnasio. Pues, hoy día hay yoga en sillas. Tú te tomas una silla, te sientas en la silla y puedes empezar a practicar movimientos yoguísticos. Puedes hacer ejercicios, incluso ejercicios que en kinesiología le llaman gimnasia pasiva, en la cual eres asistido por un ayudante, por un kinesiólogo, ojalá, pero si no tienes los recursos, tu hijo puede aprender en YouTube un tutorial y hacer ejercicios pasivos. Ojalá fuera de la cama, porque la cama como que se va adaptando al cuerpo, se pone blanda, como que toma la curva, la sifosis y todo lo demás. No, mejor pones una colchoneta. Tienen un nombre, estás como tienen un nombre. Bueno, tiene un nombre. La gente que hace gimnasia, pilates, yoga, pone un mat, creo que le llaman, ¿ya? Creo que le llaman el mat, que se pone ahí, y ahí, porque se pone una superficie un poquito más dura, estás obligado a estirar un poquito más la columna, qué sé yo, los hombros, hacerlo más para atrás, evitar la sifosis senil, que es característica de todos nosotros, ¿verdad? Y comienzas a construir músculo, que es un órgano que actúa en forma endocrina también. Es muy, muy importante. Pero lo destacable, que ya conociendo eso, y la gente que toma la decisión de decir, ok, ya, me aburrí de sufrir de dolores en la espalda, me aburrí de, de,

interesante esta temática, y perdonen que me explaye en esto, el sentirse inútil es el conflicto emocional más importante, en grado de importancia, que puede generar un problema de osteoporosis en el caso de la mujer. Mira lo que te estoy diciendo, esto no te lo dice ningún doctor. Anda a la farmacia que vayas, habla con mi colega, jamás te van a decir esto. La osteoporosis, te van a dar, no sé, los medicamentos, el osteópata, el traumatólogo, el reumatólogo, no sé, te van a dar todos estos medicamentos que tratan de volver a endurecer el hueso, de aumentar la densidad ósea, pero nadie habla del conflicto que genera esto. Es el sentirse inútil, especialmente en ustedes, queridas amigas, que están desprovistas de la protección hormonal después de la menopausia. O sea, después de los 45, 50 años, ya, si tú comienzas a sentirte inútil, que es hacia allá donde nos lleva la comunidad hoy, ¿ya? Lo más probable es que tú hagas más temprano que tarde una osteoporosis. Y te comiencen a dar calcio, calcio, calcio, y ese calcio comienza a cristalizar en diferentes zonas de tu cuerpo, y al final sale más cara la vaina que el sable, como decía mi abuelo Caleuto. Es importante, entonces, vuelvo y repito, cuando tú escuchas este tipo de programas, que salen del concepto de la entretención y entramos a un mundo del entrenamiento, es difícil de digerir todo esto. Yo no soy un animador, ni un locutor, ni un entretenedor. Yo soy un doctor, soy un hombre de ciencia que me han dado este espacio para hablar esta temática, que tiene que moverles a alguno de ustedes su conciencia para que ustedes inicien este viaje. Este viaje que los va a sacar de su zona de confort. Los va a sacar de su zona de confort. Fíjate, la naturaleza, el otro día en uno de mis programas, un colega decía, la naturaleza construye alimentos o produce alimentos para que tú te sanes. La naturaleza, la frase es así, la naturaleza produce alimentos que dan vida. Anótalo, por favor, anótenlo. La naturaleza siempre produce alimentos que dan vida. El hombre, a través de su industria alimentaria y alimenticia y todo lo demás, el hombre produce alimentos que dan plata. ¿Escuchó eso, no? Anótelo. La naturaleza produce alimentos que dan vida. En cambio, el hombre produce alimentos que dan plata. Mira qué tremenda frase, me gustó. Como que la adapté un poquito, no sé si era tan así, pero les queda claro. ¿De dónde tienes que buscar el alimento que te va a acompañar tu desayuno, tu almuerzo, tu merienda, tu cena? ¿Alimentos que están hechos por la naturaleza o alimentos que están hechos por el hombre? Tienes que tenerlo claro. Y eso va a ser el puntapié inicial para que tú inicies este viaje al cual te invitamos a entrar cada día, ya que no es solamente el viaje de llevarte de un lado para otro, de salir de tu zona de confort, porque este es un viaje interior que también te saca de tu zona de confort. Todos los alimentos que produce el hombre, que están hechos para dar plata, son alimentos adictivos. Tienes que saber, y esto es un principio básico de la economía, que te tienen que generar la adicción para que tú, cuando se termine el bocado, cuando se termine el kilo de pan, cuando se acabe la torta, cuando se acabe, no sé, ese aceite vegetal embotellado, tú tengas y se haya generado en ti una dependencia por ese alimento que te lleve a no ir a comer zanahorias ni a buscar brócoli. ¿Quién en la tarde, a las 5 o 6 de la tarde, se le antoja comer brócoli? ¿Quién se le antoja comerse, no sé, un ensaladita de repollo en la tarde? Juntémonos a tomar once, dicen los chilenos, pero vamos a comernos una yuyita, una marraqueta, un chocoso, cualquiera sea. Nos vamos a comer un pan con un salame porque se ha generado la adicción. Ya, fíjate que es la trampa de la industria del alimento, generar adicciones. Somos adictos a los carbohidratos. Y es por eso que te das cuenta, la invitación consciente hoy es a salir

de tu zona de confort es dura, es difícil. Es como decirle a una persona drogadicta que deje de la noche a la mañana el cigarrillo, que deje de la noche a la mañana el alcohol, que deje de la noche a la mañana la ludopatía, no sé. Es tremendamente difícil porque se genera un shock al salir de tu zona de confort que genera las manifestaciones del síndrome de deprivación. Ansiedad, angustia, sudoración, temblores, problemas cognitivos, sensación de vacío, de pérdida, trastornos visuales, problemas digestivos, problemas de desadaptación, problemas de insomnio, problemas de fatiga crónica, que aparecen cuando tú sales de tu zona de confort. Así es que vamos a arrancar nuestro programa, ya lo saben muy bien, ya. El primer consejo. El segundo, que tiene que ver con... El primero era la sarcopenia, acuérdate. Invitarles a ustedes 2 o 3 días a la semana, por favor, hagan ejercicio de fuerza. Es que tengo 82 años, doctor. No importa, tome, no sé, ahí... Estuve en Perú hace poco, ya, me invitaron a visitar también universidades, a propósito, universidades en Arequipa y todo, y me encontré con que una empresa vende agua en unas botellitas, no sé si lo vieron en mi Instagram, lo pueden buscar por ahí, vende unas botellas de agua como mancuernas. Entonces tú abres la botella, te tomas, el turista toma el agua, y luego esas se pueden llenar con arena. Se llenan y te quedan como mancuernas. Es agua que te ayuda a la sarcopenia. Entonces tú tomas, incluso la puedes llenar con agua también, ¿ya? Pero con la arena es un poquito más pesada. Vas jugando y vas formando tus instrumentos para trabajar contra la sarcopenia. Entonces vamos a arrancar con el primer consejo para tener un envejecimiento saludable. A nadie yo les voy a mentir diciéndole que con nosotros le vamos a entregar algún tipo de remedio que los va a rejuvenecer. Aquí no rejuvenecemos a nadie porque eso es una falacia. Pero lo que sí podemos hacer es que tu envejecimiento sea saludable. Que tú llegues a cumplir 60, 70, 80, 90 años y 100 años, ¿por qué no? Y mires al lado a tus contemporáneos, a los pocos y nada que queden, y siempre tú vas a tener un mejor estándar de vida. El segundo es combatir el cortisol, el estrés que genera tantos problemas de salud. Soy el doctor Leopoldo Moreno, este es Madre Tierra, a sus órdenes, la botica de Madre Tierra que ya está sesionando para ustedes en instantes. Musicalizamos y continuamos con todo.

0: La voz de Gloria Estefan aquí en nuestra botica. Como bien movidita, ¿eh? Ya la Gloria. ¿Le gusta a usted Gloria Estefan? ¿Ya? Que levanten la mano los que gustan de Gloria Estefan. Pero ¿cómo? ¿Nadie le gusta a Gloria Estefan? Nadie levantó la mano. Gloria Estefan, dicen que canta bonito. Ahí la escucharon. Pero a mí, ¿sabes qué? Me gustan ese grupo que canta Creeré. Tercer Cielo. Me encanta. Hay un dúo que vino a Viña del Mar. Jesse Joy. También me encantan. Me gusta Jesús Adrián Romero. También un mexicano que se parece, nos parecemos mucho a propósito con Jesús Adrián Romero. Googleelo. Vea mi Instagram y luego vea a Jesús Adrián Romero. Me ha pasado en algunos lugares del mundo que me han confundido. Y yo canto, sin duda, me gusta mucho la música, usted sabe, pero no al nivel de ellos, ¿ya? Vamos a programar en el segundo bloque, ahí le di tres ideas. Al grupo Tercer Cielo, vamos a musicalizar o con Jesús Adrián Romero, alguna canción bonita, o también puede ser este dúo, que parece que son hermanos, Jesse Joyce. Uno de los tres. ¿Ya? Lo interesante de todos ellos es que son ministros de alabanza. Son personas que destinan parte de su tiempo para hacer canciones de alabanza. Alabanza a Dios, sin duda. Nosotros acá también somos ministros de alabanza porque siempre en nuestro programa ponemos muy, muy en concreto, ¿verdad?, el reconocer a una inteligencia superior, a una fuente creadora de todo esto. Nosotros, yo particularmente, y muchos de ustedes que a lo mejor comparten conmigo esta hora, creemos que el hombre no viene del mono, ya que no somos un animal evolutivo del mono, sino levantemos la cola nomás, ¿no? Entonces, creemos que hay una inteligencia creadora a la cual nos debemos y a la cual somos conscientemente agradecidos. Ciertamente, conscientemente agradecidos. Bueno, los minutos que nos quedan antes de la pausa, les quería hablar del cortisol, ¿ya? Les hablaba de la sarcopenia como enemigo del envejecimiento saludable, el segundo enemigo del hombre y que provoca un envejecimiento indeseado, que provoca un deterioro cognitivo, que provoca una oxidación celular, pero al nivel más íntimo, que genera cambios mentales, que genera situaciones como la depresión o cuadros de ansiedad, que genera cambios en el comportamiento, porque esta molécula, esta sustancia de la cual te voy a hablar y que vamos a trabajar con ella, va a provocar trastornos conductivos a nivel neuronal. Genera también fatiga, genera dolores de todo tipo, partiendo por el dolor número uno de consulta médica, el dolor de cabeza. El dolor de cabeza genera cambios metabólicos. Una persona que lamentablemente, bueno, lo vamos a decir de inmediato, es el cortisol. Estamos hablando del cortisol. Esta hormona, que es la principal hormona mediadora del estrés. Cuando tú estás sometido a estrés, tú te metes en un negocio y de repente las cuentas, uno hizo un mes, ya las cuentas número rojo, segundo mes, número rojo, tercer, número rojo, y así, nunca cambia de color. ¿Cuándo aparece el azul en mi vida? Y ahí estás estresadito, ¿no? No aparece el azul y eso hace que las suprarrenales generen el aumento de esta hormona mediadora del estrés. Ese es un estrés, es un diestrés, es un estrés que hace mal. Una persona, por ejemplo, que tiene problemas familiares, que tiene una mala relación con su pareja o con sus hijos, que se siente no incorporado. Yo te hablaba recién cómo nosotros los mayores, los adultos mayores, a veces somos postergados. ¿Ya? Somos como sacados del escenario. Ya, pónganse bien atrasito, ojalá ni se vean, escuche usted nomás. Es que soy sordo, bueno, mire, es que también he ido perdiendo la vista. Bueno, quédese ahí, no moleste más. Así somos tratados, es duro decirlo. Este es un tirón de oreja para ustedes jovencitos, hijos, nietos, que se olvidan que que lo que son ustedes es por esos abuelos. Es por esos abuelos que en algún momento dado decidieron iniciar la aventura de la progenia. Decidieron, ok, vamos a tener este bebé, vamos a cuidar este bebé, vamos a criar este bebé. En el reino animal, el animal más indefenso es el hombre. Un bebé, yo creo que ni Mowgli, ¿te acuerdas en el libro de la selva? Si no aparece la pantera, que tú sabes que esa es una mentira, o aparece un oso, no sé, los amigos de Mowgli que le salvaron la vida. Pero Mowgli, la verdad, cualquier Mowgli que aparezca o que nazca y que quede abandonado, se va a morir. Está destinado a la muerte. Porque requiere la atención suprema. No hay otro animal que requiere más cuidado y atención que el hombre. Entonces, el que tú hoy día tengas 20, 30, 40 o 50 años, debiera llevarte en algún momento a tomar conciencia de por qué tú estás acá. Primero, gracias a Dios. Dios te dio la vida. Pero hubieron mediadores que luego actuaron como embajadores divinos para que tú pudieras comer, alimentarte, protegerte, la temperatura y todo lo demás. Bueno, si nosotros nos mantenemos en esa situación estresante, que es el ambiente de inseguridad, que es todo esto de tanta noticia negativa, de tanto estrés laboral. Hoy día cada vez le están quitando más horas a la jornada laboral, pero pareciera que el hombre está más cansado. Cada vez hay mayor cantidad de redes sociales. Uno mira para el lado y están con la cosita ahí con las redes sociales. Pero el hombre está más solitario que nunca. Todo esto, amigas y amigos, las preocupaciones, las enfermedades oportunistas, los virus y todo lo que las historias que nos cuentan los medios, la prensa, va provocando en el ser humano vivir constantemente en un estado de estrés. El estar así, para que lo sepan, estoy frente al estrés, inmediatamente aumentan los niveles de cortisol, que es ese tremendo veneno que ensucia nuestra sangre a nivel metabólico. Te lo voy a contar, aumenta por ejemplo la glucosa. Generalmente una persona estresada tiene pics de glucosa, eleva su glicemia. También esa persona va a tener un mayor deterioro en los procesos reparativos de los tejidos que día a día se van destruyendo por el uso diario de nuestra vida. Entonces, ¿qué hacemos frente al estrés? 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Todos los días, en la mañanita, cuando usted se levante, fatigada, cansada, ya lamentablemente sufriendo las consecuencias de un estrés elevado, un estrés descontrolado, que se manifiesta, insisto, con una presión alta, por ejemplo, con la aparición de diabetes, con la aparición de pruritos. Hay enfermedades asociadas al estrés que le llamamos enfermedad autoinmune, pero en realidad están asociadas al estrés. Una clásica de la piel es el vitiligo, o el vitíligo, como le quiere llamar, la famosa enfermedad del beso, que es un desmanchado de la piel. Mueren los melanocitos y ya no se pigmenta más la piel. Una enfermedad que está gatillada por el estrés, un conflicto que no se va a solucionar mientras tú no aprendes a manejar tu estrés. 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Ahí está la clave frente al estrés. Plantas medicinales que van a ayudar, dándonos energía, dándonos vitalidad, entregándonos una sensación de bienestar que no pasa por sustancias de doping, como la cafeína y cualquier otra sustancia de doping. ¿Ya? Son solamente plantas que armónicamente van a darte a ti el potencial curativo, el potencial tónico, el potencial estratégicamente energético para que tú puedas liberarte de ese estrés que hoy día confunde tu mente, genera trastornos mentales, puede estar gatillando un cuadro de insomnio o molestias en todo el resto del cuerpo. 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Fatiga en la mañana, cansancio. En la mañana lo único que quiere es volver a la camita. 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Junto a Level Up, hacemos la pausa para los comerciales de esta media hora y ya estamos de vuelta respondiendo consultas como cada día acá en la botica de Madre Tierra. No cambie la señal. No los dejen solitos.
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3: 14 horas, 41 minutos.
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0: Ok, madre tierra de la naturaleza a tu mesa. Comenzamos inmediatamente respondiendo consultas. Déjame acá, vamos a, porque aquí en mi Instagram, ya apartamos, diciéndole casi toda la comunicación es por Instagram. Hay más de 15.000 personas que me consultan ahí. Doctor Leopoldo Moreno, punto QF de químico farmacéutico, ya, esto se lo aclaro a los nutriólogos, a los médicos, a los odontólogos, todos somos parte profesionales de la salud, ahí me pueden escribir, o también con mi nombre, Leopoldo Moreno Rojas, me van a seguir en Instagram, y en Instagram me van a enviar sus mensajes, ¿les parece? También pueden hacerlo a través de el Instagram de la radio, 51-74-06-37, estoy tratando de encontrar acá cómo llego a los mensajes, Daniel. Pero bueno, la primera pregunta, doctor, ¿cómo se toma el aceite de orégano oro? El aceite de orégano oro, aquí lo tengo, denme un segundito. Ok, ella trabaja en una farmacia, Carmen Salamanca, un saludo a Carmencita. Ella trabaja en una cadena de farmacias que distribuyen el aceite de orégano en Puerto Varas. Mira, Daniel, en Puerto Varas, están escuchándonos allá, en el sur de nuestro país. Y la consulta es, el orégano oro, se toman 20 gotas, me lo está firmando, ya sabes, se toman 20 gotas diarias en ayunas, ¿ya? Esa es la pregunta, y si se toma en forma continua. Pues bien, querida Carmencita Salamanca, tú que trabajas en farmacia sabrás la gran diferencia entre un medicamento y un remedio natural. ¿Ya? Los medicamentos son específicos para un síntoma generalmente y se prolongan en el tiempo generalmente de acuerdo al tratamiento que te indique tu médico. Pero en algún momento siempre los medicamentos van a tener una fecha de expiración. Tú, bueno, digamos, en realidad hay medicamentos que los médicos te lo dejan de por vida, los antihipertensivos, los tónicos para la tiroides, no sé, hay un montón de medicamentos, los medicamentos para los trastornos mentales a veces, los antidepresivos te los pueden dejar prácticamente de por vida, ¿ya? Prácticamente de por vida, pero no es la idea. Entonces, nos encontramos generalmente con que, no sé, tómate estos antibióticos por 7 días, o tómate este jarabe por 2 semanas, o tómate este medicamento por, no sé, por 1 mes. En el caso de los suplementos alimentarios, aportan nutrientes. Los suplementos alimentarios cumplen la función de que lo que hoy día el ser humano está al debe en lo que come. Por ejemplo, Chile, ya que estamos hablando de Puerto Varas también en el sur, tanto acceso a los pescados, por ejemplo. Chile, siendo un país de costa, somos uno de los países que menos omega 3 consumimos. Generalmente nosotros debiéramos estar suplementando en promedio en un gramo, por último en 600 miligramos de omega 3 todos los días, ¿ya? Como suplementos. Hay suplementos que es fundamental que los tomen. En el caso del aceite de orégano es lo mismo. El aceite de orégano oro tiene la virtud, Carmen, de que te va a entregar nutrientes que van a estar cuidando tu organismo por dentro. El orégano oro cuida tu organismo por dentro. Por ejemplo, frente al Helicobacter pylori, frente a los desórdenes digestivos como el SIBO, por ejemplo, frente a procesos inflamatorios de todo tipo. Todas las enfermedades cursan con procesos inflamatorios. Pero además es un antivírico y es un antimicótico. ¿Qué significa eso? Que te va a proteger frente a las enfermedades oportunistas de origen viral y también, en el caso de ustedes, muchas de ustedes, amigas que me lo preguntan, con problemas de micosis, cándida, por ejemplo, la candidiasis, que genera tantos trastornos digestivos, náuseas, molestias, hay un tema como que le llaman que se les nubla la mente, ya no se pueden concentrar, falta de focalización, y es por la presencia excesiva de este hongo cándida, Candida albicans. Primer consejo, frente a la candidiasis, no es la pregunta, pero voy a decirlo, es bajen los carbohidratos, el hongo se alimenta de azúcar, Por ahí, yo el otro día dije en un programa, el cáncer, la célula tumoral, la célula neoplásica se alimenta de azúcar. Bueno, y aparecieron personas que no hay estudios, qué sé yo, detractor. Y bueno, les dije ya, si no lo creen, no importa, es lo que yo comparto desde mi experiencia. Pero si en esto es discutible, en el tema de la candida no. En el tema de la micosis, la candidiasis, el hongo se alimenta del azúcar. ¿Te has fijado que incluso hacen algunos probióticos con agua con azúcar? Le agregan como si fuera el azúcar un prebiótico, un sustrato para que los hongos se multipliquen. No sé cuál, pero le agregan agüita con azúcar y luego ponen el hongo ahí para que se multiplique. No recuerdo cuál, pero esto demuestra, y hay estudios clínicos, que el azúcar es el alimento del hongo. Por lo tanto, frente a una candidiasis, lo que hay que hacer es 7 días de alimentación libre de carbohidratos, ¿ya? Ojalá nada de carbohidratos, cero. Y si vas a comer carbohidratos, bueno, usa las verduras. Las verduras que sobre todo verduras de color verde, mientras más verdecito, más magnesio tiene. Y luego de los 7 días, empiezas a tomar 20 gotas de aceite de orégano, tal como tú lo planteas, Carmen, Salamanca de Puerto Varas. Ahora, no es necesario tomarlo en ayunas. Lo importante es tomarlo alejado de las comidas. A veces hay personas que no lo toleran bien, que no sé, que no les gusta la sensación que les queda en boca. Ahora también no es mala idea tomarlo en ayunas, porque la acción bacteriostática va a trabajar con aquellas bacterias que están en la boca. Las personas que no se hacen un buen aseo dental o no se hacen control con el dentista, fíjate que ahí las piezas dentales pueden ser inicio de muchas otras enfermedades multifactoriales, sin duda, pero uno de los factores es justamente alguna infección bucal, caries dentales, qué sé yo, gingivitis. Tú sabes que la gingivitis es una de las dolencias características hoy día de nuestro país. A todo el mundo le sangran las encías. Entonces, ahí tomarlo en ayunas no es mala idea, Carmencita, pero si no, durante el día. Y la última consulta que me hace es si se toma en forma continua. Yo, por lo práctico, yo ya llevo casi 2 años tomando aceite de orégano oro. Aceite de orégano oro. Nosotros, mira, para que te hagas una idea, los adultos, debiéramos resfriarnos así, pero influenza, con problemas respiratorios y todo, 2, 3 o hasta 5 veces al año. Yo con suerte, 1 vez al año. ¿Por qué? Y a mi edad, porque yo creo, entre otras cosas, que se manifiesta justamente el apoyo nutricional del aceite de orégano oro. Ya lo sabes bien, Helicobacter pylori, candidiasis, metales pesados, problemas de... Es muy interesante esto, los problemas de parásitos. Como un gran antiparasitario funciona el aceite de orégano oro, pero pídelo así, no te confundas, aceite de orégano oro, porque si no te van a estar dando macerado de orégano, que va a funcionar, pero te tienes que tomar por lo menos 2 litros al día. Imagínate cómo va a quedar tu vesícula, tu hígado. Entonces vas a tomarte solo 20 gotitas, pero del aceite de orégano oro. 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
0: 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El magnesio biosomal, el Level Up con adaptógenos, el aceite de orégano oro y, por cierto, también el Bicolon. Tengo otra pregunta acerca del colon irritable que responderemos en instantes. Abre.

0: voz de Jesse Joyce, así se llama, ¿no? Jesse Joyce, linda canción, una canción romántica que nunca está de más a esta hora, en que nos conectamos con todas ustedes y sus consultas. Me dice acá la señora Viviana, busco algo para la caída del pelo, para la caída del cabello. Interesante consulta. Bueno, Vivianita, la caída del cabello es algo normal. Nosotros tenemos que ir perdiendo pelo. Incluso lo han estudiado. Mientras más clarito sea tu pelo, mayor densidad de capilares pilosos tienes tú, para que lo sepas. Quienes más pelo tienen son los colorines, a propósito. Y como alimento, como tónico para la pérdida del cabello, no hay otro mejor que la colagenina. La colagenina es un complejo multivitamínico que tiene astaxantina, que tiene biotina, por cierto, también, que todos lo saben, es un nutriente para el folículo piloso, pero contiene el colágeno y los polipéptidos o aminoácidos fundamentales para alimentar las fábricas de ese colágeno que va estructuralmente a ayudarte a que el cabello nuevo no crezca tan débil y a alimentar nuevamente el folículo piloso. Entonces, como único gran consejo, querida Vivianita, Viviana Tapia, ese es el nombre, todos los días una tabletita al acostarte de colagenina. Esto te va a ayudar también a endurecer tus uñas, si sufres de uñas débiles y quebradizas, y lo vas a notar en tu piel. ¿Cómo lo vas a notar en tu piel? A través de la presencia de astaxantinas, carotenoides que le dan y le otorgan un poder que le llaman el Skin Glow Factor. El Skin Glow Factor, SGF. Esto es un nombre que lo han usado, lo están usando mucho en Estados Unidos, en el cual se explica ese cambio en el tono de la piel. La piel de la persona que toma colagenina toma otro brillo. Desaparecen las comisuras en los labios, desaparecen algunas líneas de expresión, las arruguitas prematuras y todo eso. Así que, Vivianita, ya lo sabes muy bien, una tableta de colagenina todos los días al acostarse.
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0: Seguimos con las consultas. La señora Celia me consulta lo mismo, ¿ya? Celita me dice, doctor, ¿dónde puedo conseguir la colagenina en Santiago? Tenderini 60, ya les dije. Tenderini 60, local C110. Y me pregunta además cuánto tiempo es prudente tomarlo, por lo menos 3 meses. Tú lo vas a notar al tercer, cuarto día. En tu piel lo vas a notar, en tus uñas, a la semana, a las 2 semanas lo vas a notar. Pero aún así, por favor, Celia, tómalo por lo menos 3 meses. Me escriben acá, doctor, estoy tomando magnesio quelado. ¿Cuál es el magnesio que lo contiene, de los magnesios con X? Yo les he señalado a la Elizabeth Reyes, Elizabeth Reyes Flores. Querida Elizabeth, les he enseñado que de la suma de todos los magnesios orgánicos, que son los que facilitan la incorporación de magnesio iónico, partiendo por el citrato de magnesio, y luego vienen los ortostatos, los biglicinatos, los lisinatos, los trionatos de magnesio, nosotros hemos unido ya el mundo de los quelados y el mundo de los citratos y le hemos agregado vitamina B6, piridoxina, y le hemos agregado algo más, ¿ya? Acá tengo la fórmula. La verdad es que le hemos agregado, aparte de la lisina y aparte de la vitamina B6, le hemos agregado un bonus track de lisina, un aminoácido que actúa como un cardioprotector. ¿Por qué te voy a explicar esto? Porque, ¿cuál es la razón por qué tú estás tomando magnesio hoy día? ¿Ya? ¿Por qué? Es porque, no sé, me dijeron que era bueno para el insomnio, y otro me dijeron que era un buen laxante, otro me dijeron que era bueno para los riñones, otro para regular la hipertensión arterial o la arritmia, otra persona, no sé, porque tengo problemas en la espalda, qué sé yo, y así, por el estrés también lo toman. Bueno, te voy a contar algo. El magnesio sirve para todo eso y para 295 otras situaciones. La fatiga, la falta de energía, el desgano, tú necesitas a nivel intracelular alimentar la mitocondria. Y el magnesio lo hace. El magnesio es el alimento, es el mineral que en estado iónico es funcional para que tú tengas una buena síntesis de adenosín trifosfato. Entonces, hemos tratado nosotros de hacer una fórmula que se llama magnesio biosomal, en la cual hemos incorporado, para que lo sepas, los quelados, los citratos, la piridoxina, y le hemos dado un bonus track de este aminoácido que es la lisina. Porque, además de todas estas otras funciones que ya hemos conocido, para mí, hoy por hoy, lo más importante es cuidar el corazón. El corazón se detiene como un motorcito y el auto no funciona más. ¿Ya? El auto puede andar sin aceite, puede tener los anillos, no sé. Creo que ahora no traen anillos los autos, como que se me cayó el carnet, pero hasta, no sé, hasta sin tubo de escape, tú puedes andar, no tiene tubo de escape, no sé. Pero tiene que tener lisina, ¿para qué? Para prevenir infartos, para cuidar tu corazón. Si tú tienes familiares infartados o tienes familiares con algún tipo de trastornos cardiovasculares, cualquiera sea, por favor, toma magnesio biosomal. Magnesio biosomal. Contiene los quelados que tú me pides, querida Elizabeth, pero además contiene citrato de magnesio y contiene también piridoxina y la famosa lisina, que es un aminoácido fundamental para tener un buen corazón. Bueno, tenía una pregunta del colon irritable, rápidamente bicolon. Ya, si estás sufriendo alguna enfermedad o dolencia alguna gastralgia o gastritis, prueba un mes nomás, ya no te va a pedir que tomes 6 meses, como a los pacientes, pero yo a ti te digo, solo prueba, para esto lo mejor es probar y ver, y te vas a sorprender tomando 10 gotitas a media mañana y 10 gotitas a media tarde de bicolon. Si tú notas que el colon irritable está gatillado también por el estrés, tal como les enseñé al principio, una tabletita de Level Up, y luego durante el día 10 gotitas de bicolon a media mañana y 10 gotitas a media tarde. Ok, punto final. Saludamos a todos quienes por primera vez se han incorporado a nuestra sintonía, a nuestro programa. Soy el doctor Leopoldo Moreno, feliz de haber trabajado para ti un día más. Les dejo invitados a un nuevo y próximo encuentro, y al finalizar, como siempre, el mensaje para mí más importante y vital. Pongan siempre primero a Dios por sobre todas las cosas. Y luego al hombre.
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4: 15 horas, 7 minutos.
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0: Porque ese aplauso para mi amiga Julieta. ¡Viva México, cabrones!
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2: 15 horas, 32 minutos. 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
1: Marcos Brito Novoa nace en el año 1896 en la ciudad de Los Ángeles, hijo de Heriberto Brito Arriagada y de María Félix Novoa Brito. Sus estudios los realiza en Los Ángeles, Concepción y en Santiago, donde recibe su título de médico cirujano en el año 1922 en la Universidad de Chile. Luego prosiguió sus estudios en Alemania y Francia. Se casó con Blanca Sara Barrueto Hermosilla, hija de Darío Barrueto Molinet y de Elvira Hermosilla. Ocupó el cargo de intendente de Biobío en el periodo 1956 a 1958. En ese mismo periodo fue presidente del Club de la Unión. En su juventud fue muy aficionado a la literatura. Por eso no era raro verlo caminar por la calle San Angelina con un libro bajo el brazo. Fue un destacado poeta y novelista angelino, dejando un gran legado poético a la ciudad. Publicó varias poesías como Maguida, Las plumas de mi nido, Luciérnagas, que fue la recopilación de sus versos Polvareda, y las novelas Ara Humano. Horóscope de Medianoche también fue una de sus obras, además una obra no publicada llamada El guitarrista, una obra de teatro. El doctor Brito ha podido abrir en su vida un espacio a la literatura que forma parte de sus amores reales. Persistió siempre en ofrecer caminos a la imaginación creadora, sin amedrentarse por ser un oficiante menor. Un hombre que perteneció a la generación de 1920, esa ya mítica que tuvo en el punto de mira la causa de las ideas, el poder de reflexión sobre la utopía, el compromiso con el proletariado y la razón suficiente que lo llevó a desear un cambio de actitud en el manejo de la política universal basado en la idea de transformación del hombre. Solía salir temprano desde su casa enfrente de la Plaza de Armas de Los Ángeles por calle Colón y esquivando las hojas de los grandes tilos llevaba en su mano un libro y en la otra la mano de alguno de sus hijos menores, perdiéndose en la calle del Teatro Municipal. Caminaba pausadamente y parecía hallarse siempre en reflexión, lo cual se notaba por algunos ademanes, más suaves a veces, más enérgicos en otras oportunidades. Por su destacada labor en los diversos ámbitos que le correspondió trabajar, es nombrado Hijo Ilustre de la Ciudad de Los Ángeles en el año 1969. Fallece en el año 1975.
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1: 16 horas, 2 minutos. ¿Te imaginas eliminar tus deudas para siempre? 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

¡Hola! ¡Hola! ¿Cómo están? ¡Bienvenidos! ¡Bienvenidas a disfrutar de este Cono Sin Taco en esta jornada de día jueves 17 de septiembre! Jornada especial, programación para acompañarte y disfrutar junto a todos ustedes en este día previo a las fiestas patrias con celebración, vino, chicha y empanada. Estamos para acompañarte aquí en el Cono Sin Taco hasta las 7 de la tarde. Bienvenidos, bienvenidas.

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La música sigue, te acompañamos la tarde del día 17 de septiembre, aquí en el 89.3.

buena compañía para disfrutar en esta previa de las fiestas patrias que ya comenzamos a celebrar en el día de hoy, porque esta tarde se inauguran las fondas oficiales en el Polideportivo hasta el día 20 de septiembre. Todos invitados a disfrutar de esta gran fiesta familiar junto a la ilustre Municipalidad de Los Ángeles, artistas invitados, zona folclórica, juegos infantiles, cocinerías típicas, artesanías y mucho más para disfrutar las fiestas patrias desde hoy 17 y hasta el 20 de septiembre en el Polideportivo. Seguimos con la música, te acompañamos aquí en el Cono Sin Taco en la Radio Mía.

0: pausa y volvemos a Con o Sin Taco.
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2: 16 horas, 33 minutos.
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estas fiestas patrias te vamos a acompañar, no es la excepción. Recuerda acompañarte con nosotros en el asadito familiar, en la tarde con la familia y por sobre todo, la mejor música para compartirla con ustedes en esta tarde del día jueves aquí en el Cono Sin Taco.

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2: 17 horas, un minuto.
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Seguimos contigo, te acompañamos en el Cono Sin Taco la tarde del 17 de septiembre, aquí en La Mía.

más esperada del año, la fecha más apetecida del año, las Fiestas Patrias 2026, con 4 días que vamos a celebrar hoy 17, mañana 18, el 19 y el 20 de septiembre en todo el país, y nosotros acá en nuestra ciudad con las grandes fiestas acá en el Polideportivo, un espacio maravilloso, un ambiente familiar para que disfrutes con los tuyos hasta las 12 de la noche, todos los días desde las 12 del día en adelante, las cocinerías, las fondas atendiendo acá en el Polideportivo. Seguimos contigo, disfrutamos el Cono Sin Taco aquí en La Mía.

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2: 17 horas, 30 minutos.
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vive de mejor manera, disfrutando y acompañándonos a través del 89.3 en este día 17 de septiembre, el día previo a las fiestas patrias. La programación musical, hoy día te acompañamos aquí en el 89.3.

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2: 18 horas, un minuto.
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2: 18 horas, 32 minutos.
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La música sigue, te acompañamos la tarde del día 17 de septiembre aquí en el 89.3.

buena compañía para disfrutar en esta previa de las fiestas patrias que ya comenzamos a celebrar en el día de hoy, porque esta tarde se inauguran las fondas oficiales en el Polideportivo hasta el día 20 de septiembre. Todos invitados a disfrutar de esta gran fiesta familiar junto a la ilustre Municipalidad de Los Ángeles, artistas invitados, zona folclórica, juegos infantiles, cocinerías típicas, artesanías y mucho más para disfrutar las fiestas patrias desde hoy 17 y hasta el 20 de septiembre en el Polideportivo. Seguimos con la música, te acompañamos aquí en el Cono Sin Taco, en la Radio Mía.

0: 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Seguimos compartiendo contigo la tarde del 17 de septiembre. Se vive aquí en el 89.3. Queridos amigos, y como siempre ha sido un gusto haber disfrutado y compartido con ustedes esta tarde de día jueves 17 de septiembre, iniciando la celebración de las fiestas patrias. Esperamos que tengan un lindo fin de semana para compartir y disfrutar en familia, y lo más importante, a cuidarnos entre todos, porque parte también de nuestra celebración es cuidarnos. Queremos estar todos de regreso el día lunes, así es que un abrazo grande, cuídense, y nosotros nos encontramos el lunes para celebrar el Día del Trabajador Radial. Aquí, en la radio mía. Un abrazo, que estén bien. Chao, chao. ¡Felices fiestas patrias!
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1: 19 horas, 1 minuto. 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
2: Ejecutivo evalúa autorizar la venta de gasolina mezclada con etanol para contener alza de los combustibles. Sabremos del simulacro multinacional de las Armadas de Chile, Perú y Estados Unidos, ejercicio de rescate ante desastres por El Niño. Gato quedó ciego luego de que dueña siguiera consejo alimentario de una influencer. Especialistas llaman al cuidado.
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2: ¿Qué tal? ¿Cómo están? Les saluda Carlos Maturana.

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0: Hola, hola, ¿cómo están? Bienvenidos a nuestro programa de Corazón a Corazón. Una semana muy especial, ¿cierto? Estamos en 18º, con ambiente de fiestas patrias, ¿cierto?
1: A puerta de celebrar
0: a puerta, las fiestas, ¿cierto? Sí. Una fecha tan, tan importante y tan bonita de nuestro país, donde afloran todas las tradiciones, donde aflora toda la cultura, todo el patrimonio.
1: Pero solamente somos chilenos en esta fecha.
0: En esta fecha.
1: El resto del año,
0: claro, olvídate. Se come, hay gente que come empanadas solamente para las fiestas patrias. Claro. El resto del año, nada.
1: Y que bailan cuecas solamente para
0: claro,
1: las fiestas patrias.
0: Justamente.
1: Después mirar a una dama vestida con los atuendos patrios, típico, y igual el varón. En esta fiesta todo el mundo lo vemos, pero verlo después en el mes de mayo, junio, encontramos raro.
0: Claro, porque decimos, y esta que se le adelantó el 18.
1: Claro, sí, justamente.
0: Pero es verdad,
1: es verdad, tu
0: acotación, Pepito. 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
0: 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Y enfermarse hoy en día sale caro.
1: Claro. Y si va a una farmacia, una cadena, a comprar un remedio, no, más te enferma.
0: Queda peor uno ahí.
1: Claro.
0: Porque la diferencia de precio.
1: No, de abismante.
0: Es abismante, como sí, dijo alguien por ahí.
1: Sí, no, sí. Olvídate. Por eso yo siempre compro donde el doctor Simi, todos los medicamentos que me automedico.
0: Ay, no estoy diciendo eso al aire, que le está dando un mal ejemplo a la gente, Pepe, por Dios.
1: Pero bueno, si esa es la realidad, a muchos nos pasa lo mismo.
0: Ya, pero nosotros tenemos.
1: Muchos nos pasa lo mismo, porque a veces

0: porque imagínate el riesgo que se corre en automedicarse uno, ¿cierto?
1: Bueno, yo todavía estoy vivito, no sé hasta cuándo. Bueno, tenía que íbamos a hablar al principio.
0: Ah, se me había olvidado. Ya, que la semana pasada fue una semana realmente muy muy pesada en cuanto a la actividad que tuvimos. No es que las actividades sean pesadas, sino que teníamos que andar corriendo de un lado para otro. Tuvimos reuniones, muchas reuniones, tuvimos también charlas y tuvimos esa actividad tan linda que se realizó en el gimnasio del hospital base Doctor Víctor Río Ruiz de nuestra ciudad.
1: En la Fonda Sin Remedio.
0: La Fonda Sin Remedio, está espectacular, una empanada, estaba exquisita la empanada de horno, yo me comí varias, estaban, pero riquísimas, tenían empanada frita, calzones rotos, pajarito, dulce chileno, anticucho,
1: choripán, mote con huesillo.
0: Y cada están bien ordenadito, bien organizado. Mucha gente, muchísimo, estaban todos felices ahí porque no me van a creer que el reportero se puso a hablar de historia. Mientras animaba y se puso a hacer concurso, y adivinen qué preguntaba. Adivine usted, señora, usted caballero, qué pregunta. Obvio que pregunta de historia de Los Ángeles. Así que,
1: claro, pero historia relacionada
0: con el hospital.
1: Con el hospital.
0: Y me encantó la presentación de los grupos que participaron, los grupos folclóricos. Vino un conjunto, un grupo de Chillán, Chelma.
1: De San Carlos Ñuble.
0: ¿De Ñuble?
1: Sí, San Carlos Ñuble.
0: ¿Ya? No, parece que no, tengo mi duda. Como que tengo el nombre aquí en la punta de la lengua, pero no me puedo acordar. Ya, pero cantaban, tocaban y cantaban música latinoamericana.
1: Sí.
0: Y fue, pero maravilloso, y la gente cantaba, saltaba ahí, lo pasaron, pero todo espectacular. ¿Para qué les digo que el reportero patrimonial Pepe Riquelme se lució, señora caballero, se lució? Está listo para el Festival de la Canción de Viña del Mar ahí. ¿Ah? Ahí todos gritaban Viña, Viña. Lo único que no me gustó es que no nos pidieron el beso. Yo quería eso. Yo iba preparada para eso. De hecho, me puse un labial ahí de esos que no se salen. Yo dije, hoy día me tocará un besito, dije yo.
1: Vas a tener que hablar con tu marido seriamente.
0: No, ya no, si ese no tiene rey.
1: Dile rey. Es sin remedio, es
0: sin remedio. Sin remedio. Buena, Pepe. Dale los cinco por acá, como dice la Martina. Es sin remedio, no. Ya, y también me encantó, estuvo el director del hospital,
1: doctor Víctor Río Ríos. El director del Servicio de Salud.
0: También estuvo la Seremi de acá de Salud, también, la señora Mirna Gutiérrez, que me encantó verla, que yo la conozco hace mucho tiempo. Un besito para ella. Y el director del hospital se mandó unos pies de cueca.
1: Sí, sí.
0: Pero se pasó, se lució, se lució, y dando él ahí el puntapié inicial a la fonda, a la ramada Sin Remedio que organizaron ahí en el gimnasio del hospital. Muy maravilloso, lindo, precioso. También estuvimos la semana pasada haciendo una charla, Pepe, junto a nuestros queridos amigos de Librería y Casa de Música Manantiales, que recuerden que a fin de año vamos a seleccionar 5 establecimientos educacionales de todos los que hemos visitado, y Librería y Casa de Música Manantial, empapada con este trabajo que nosotros estamos realizando en el rescate de la historia de la ciudad, especialmente con los niños y los jóvenes de los colegios, va a regalar 5 listas de útiles escolares para el 2027, que yo lo encontré maravilloso cuando don Claudito me dijo, de verdad que lo encontré maravilloso.
1: Es realmente un lindo premio que se le va a dar a los chicos de más vulnerable de alguno de esos colegios, claro, o escuelas.
0: Así es que agradecemos a Casa de Música, Librería y Casa de Música Manantiales, ¿cierto? A don Claudio, a todo el personal que cuando vamos nosotros nos atienden, pero de maravilla, y a toda la gente, igual un local amplio.
1: Y tienen de todo.
0: Lo que usted necesita, usted lo encuentra.
1: Libros, útiles escolares, instrumentos musicales, Biblia, tienen muchas. Y de todo.
0: Luchito me va a tirar la oreja porque Luchito no te mandé la foto, hoy día no te mandé nada, Lucho Gutiérrez, nada. Estaba pero totalmente desconectada con el programa.
1: Pero si Luchito anda en las mismas, está preocupado por el 18, ¿no?
0: Mira, Lucho, escucha.

0: Y me imagino que sí. Y no le mandé la foto a Luchito de la charla que tuvimos, una hermosa charla con más de 60 alumnos en el Colegio San Gabriel Arcángel, sector norte de nuestra ciudad, donde tú fuiste recibido, porque tú llegaste primero porque yo tenía otras cosas que hacer, después llegué yo con el director, ¿cierto?
1: Sí, conversé con el director, estaba muy agradecido por la visita que estábamos haciendo. Y esperaba que más adelante hiciéramos otras visitas con otras charlas. Incluso quedó entusiasmado con una exposición fotográfica dentro del establecimiento que tiene sobre los 2.400 alumnos.
0: La matrícula, imagínate.
1: Claro. Entonces, ahí le dije que estábamos abiertos a toda posibilidad de poder hacer algo en el rescate de la historia de Los Ángeles para entregársela al colegio.
0: Así y lo que, bonito, Pepe, sí. Perdón que te interrumpa, que tú me comentabas que el director no es angelino.
1: No es angelino, él viene de Vilcún, de la novena región, y hacen 8 años que está radicado acá.
0: Lleva
1: y
0: mucho tiempo
1: trabajando como director, y viaja todos los fines de semana.
0: Ya.
1: Viaja todos los fines de semana a su hogar. Así que no, y también muy interesado en la historia de la ciudad de Los Ángeles, porque dice que le gusta conocer los lugares donde él está establecido en ese momento.
0: Eso me llamó
1: la
0: atención.
1: Así que no, muy, muy abierto a todo, y bueno, y esperamos que ya en el mes de octubre podamos realizar otras actividades junto a los alumnos del Colegio San Gabriel.
0: Ah, mira, qué bien, así que
1: tenemos la otra charla, tenemos exposición fotográfica y tenemos también la posibilidad de alguna ruta patrimonial con los colegios,
0: claro,
1: con
0: el, sí.
1: los cursos.
0: Y lo más entretenido fue que cuando terminamos la charla, al reportero lo entrevistaron.
1: Ah, sí.
0: ¿Cierto?
1: Sí,
0: estuvo bonito,
1: supuesto,
0: eso.
1: Estuvo bonito, sí.
0: Tres alumnas de un octavo B, parece que era del octavo B, que se habían contactado con Nico, que es nuestro encargado community manager de las redes sociales de reportero y de corazón a corazón, para entrevistarlo. ¿Sobre qué era, Pepe?
1: Sobre el origen del estero Quilque.
0: Ah, mira.
1: Era una tarea que le habían dado justo en esa semana, así que ahí estuvimos conversando, y de algunas inundaciones importantes que hubieron algunos años antes, así que conversamos de eso más o menos.
0: Mire qué entretenido, ¿ya? Bueno, así seguimos avanzando entonces en nuestro programa. ¿De qué vamos a hablar hoy día? Me imagino que con este tema ad hoc, Pepito, relacionado con nuestras fiestas patrias, ¿cierto?
1: Sí, vamos a recordar y a rescatar parte de la historia de la ramada en nuestra ciudad de Los Ángeles. Cuando se iniciaron aproximadamente, que fue después de 1900 que empezaron a tomar fuerza, y bueno, y vamos a contar dónde se ubicaban, qué es lo que se hacía en esa época, tanto la ramada como la parada militar. Así que, pero sí, antes vamos a empezar a poner en contexto nuestras fiestas patrias que se celebra, todo el mundo convencido que celebramos nosotros la independencia de Chile.
0: Uh-huh.
1: Y no es así.
0: Igual que la gente cree que las fiestas patrias 18 y 19 son dos fechas,
1: claro,
0: distintas.
1: Claro, una, el 18 se celebra las fiestas patrias y el 19 se celebra las glorias del ejército.
0: Exacto,
1: que son
0: exacto.
1: Totalmente cosas diferentes.
0: A todo esto, nosotros estamos invitados para este jueves.
1: El 17.
0: 17 a las 10 de la mañana, creo.
1: Sí, al Tedeum.
0: Al Tedeum.
1: Y después a la parada militar.
0: Esa fue una invitación que nos hizo llegar
1: el coronel del destacamento montaña número 17, Gonzalo Lazo.
0: Ya, con quien tuvimos la oportunidad de conversar hace unos meses atrás.
1: Sí.
0: Nos recibió muy cordialmente en las instalaciones allá en el destacamento número 17, ¿cierto?
1: Uh-huh.
0: Y él cordialmente nos hizo llegar esta invitación para que nosotros participemos de las actividades.
1: Así es, así ya. Que ahí vamos a estar.
0: Ya.
1: Vamos a estar ese día. Bueno, nos queda un minutito antes de ir a la pausa para conocer a nuestros grandes amigos que hacen posible que este programa se emita en el aire, ¿no es cierto?, nuestros auspiciadores. Pero vamos a poner en contexto parte de lo que vamos a hablar ya en la segunda parte del programa.
0: Ya.
1: Bueno, como yo decía al principio, que Chile celebra su independencia en una fecha equivocada.
0: ¿Por qué equivocada, Pepe?
1: Sí, porque al principio la fiesta patria, la celebración que se hacía, eran tres fechas en el año.
0: Algo recuerdo que una vez comentaste esto,
1: claro,
0: eran tres fechas.
1: La primera se celebraba los 12 de febrero, la segunda se celebraba el 5 de abril y la tercera se celebraba los 18 de septiembre.
0: Ya.
1: Bueno, aquí trataremos de dilucidar parte del porqué de esa fecha, ¿no es cierto? Vamos a ir por parte, vamos a alcanzar a dar por lo menos esa noción. El 18 de septiembre de 1810, ante un cabildo abierto en Santiago, se forma la primera Junta Nacional de Gobierno.
0: Ya.
1: Que es la fecha que estamos celebrando nosotros ahora. ¿Ya? Y esa Junta Nacional de Gobierno se celebró para decir nosotros somos libres, somos un país republicano, desde ahora no, sino que se celebró para apoyar en parte y proclamar lealtad al rey Felipe VII de España, que había sido apresado por Napoleón en esa fecha.
0: ¿Ya?
1: Entonces los chilenos en esa época, en vez de tratar de buscar la libertad, estábamos apoyando aún a la corona española.
0: Ya.
1: Entonces, ahí se crea la primera Junta Nacional de Gobierno. Después, en el 12 de febrero de 1818, 8 años después, Bernardo O'Higgins proclamó y juró el acta de independencia en Concepción. Ahí recién nosotros tenemos esa fecha, el 12 de febrero, como es el día de la independencia de Chile.
0: Imagínate la diferencia de tiempo, de meses.
1: Y todo el mundo celebramos el 18 de septiembre, pero estamos equivocados, estamos errados. Porque la verdadera fecha de independencia el 12 de febrero de 1818 y realizada por nuestro gran prócer y padre de la patria y angelino, entre comillas, todavía no lo sabemos, Bernardo O'Higgins Riquelme. Y el 5 de abril de 1818 se celebraba también la fiesta patria porque se conmemora el aniversario de la batalla de Maipú.
0: También.
1: Entonces eran esas tres fechas que se celebraban todos los años, el 12 de febrero, el 5 de abril y el 18 de febrero. Cada una de estas fechas tenía mucho sentido e importancia para los chilenos en esa época. Septiembre era el origen de la libertad, febrero el nacimiento jurídico de la república, y abril la consolidación militar de la soberanía de Chile. Y existían cuatro razones por qué se declaró después el 18 de septiembre. La primera, el asunto de la plata.
0: ¿La plata?
1: La plata.
0: ¿Qué tenía que ver la plata?
1: La plata tenía que ver mucho porque en estas tres fiestas que se celebraban a lo largo de cada año, lo hacía el cabildo. Y el cabildo tenía que pagar.
0: Ya.
1: Es lo que hace la municipalidad ahora. Lo mismo, el cabildo es la municipalidad.
0: Sí, sí.
1: Entonces el cabildo tenía que pagar esas tres fechas: baile, orquesta, fuegos artificiales, ornamentación y la comida en la fiesta que hacían. Entonces eso les generaba un gasto enorme.
0: Ya.
1: Entonces empezaron ya a pensar en seguir haciendo las tres fiestas o dejar dos. Para 1830 más o menos las arcas del Estado estaban endeudadas y era insostenible pagar esas tres fechas.
0: Imposible.
1: La segunda era la cosecha.
0: ¿Ya?
1: ¿Por qué no lo hacían en febrero? Dejaban solamente febrero porque en esa era la época de la cosecha. Entonces todos los dueños de los campos, los fundos, los patrones de fundos, como se le dice ahora,
0: andaban preocupados de eso.
1: Andaban preocupados, no permitían que su gente saliera de sus cosechas a festejar dos, tres o cuatro días. Porque lógicamente que en esa época, y todavía está muy, muy cerca a la fecha nuestra de ahora, la gente iba a tomar, a pasarlo bien, a disfrutar. Habían pendencia, habían pelea y todo eso, entonces quedaba el desorden más grande. Entonces se perdían las cosechas y los patrones de fundo perdían todo. En cambio, septiembre era un nexo entre el término del invierno con el inicio de la primavera.
0: Sí.
1: Entonces para ellos era una fecha más adecuada y no tenían cosecha, no tenían siembra, nada. La siembra venía tiempo después.
0: Oye, interesante.
1: Entonces tenían menos demanda de trabajo en los campos, porque tenemos que recordar que en esa época Chile era un país netamente rural, agricultura. La tercera que tenían la tercera, digamos, contra que tenían en esa época era la cuaresma, el 12 de febrero, ¿ya? Porque ya se acercaba Semana Santa, venía el miércoles de ceniza, comenzaba por ahí en esa fecha, entonces también la religión mandaba. Entonces no permitía que en tiempos de ayuno o penitencia o recogimiento, ¿no es cierto?
0: Se hicieran fiestas.
1: Claro, si hicieran fiestas, chocaba con esa creencia.
0: Con la tradición católica.
1: Entonces había un descontrol y un desorden total. Entonces la iglesia empezó a ver con alarma ese descontrol en plena época sagrada. En septiembre no tenían ese problema.
0: No.
1: Por eso quedó septiembre. En el año 1824, la primera fecha en caer fue el 5 de abril por decreto de Ramón Freire, porque ya el 5 de abril ya chocaba con Semana Santa. Ya estábamos, abril, Semana Santa está entre
0: marzo y abril.
1: Marzo y abril.
0: A veces lo celebran en marzo y otras veces en abril.
1: En el año 1837, un decreto de José Joaquín Prieto, impulsado por su ministro de esa época, Diego Portales Palazuelo, eliminó el 12 de febrero, quedando desde esa fecha el 18 de septiembre.
0: Y desde ahí se armó la fiesta.
1: No ha parado hasta el día de hoy. Y la cuarta razón que por qué no se hacía el 12 de febrero, fue netamente político.
0: ¿Ya? ¿Por qué?
1: Porque el que independizó a Chile fue Bernardo O'Higgins. Bernardo O'Higgins firmó el decreto. El decreto de la independencia. Y estaban... Los O'Higginistas en ese tiempo celebraban el 12 de febrero porque celebraban lo que había hecho Bernardo O'Higgins y el Ejército Libertador. Entonces después, cuando abdicó Bernardo O'Higgins en el año 1823, la élite conservadora no quería saber nada de O'Higgins. Entonces lógicamente que el 12 de febrero para ellos no tenía ningún significado, y sacar el origen del país de las manos de un caudillo con espada, que era Bernardo O'Higgins, y devolvérselo a una reunión de vecinos de un cabildo, entonces era el triunfo simbólico de la civilidad. Y eliminaron el 12 de febrero y quedó el 18 de septiembre.
0: Ahí está la fecha.
1: Entonces, ese es el por qué celebramos nosotros el 18 de septiembre y no el 12 de febrero. Cosa que tendría que volver al 12 de febrero.
0: ¿Crees tú?
1: Sí.
0: Es que nunca va a ser, Pepe.
1: Nunca va a ser, pero si no guiamos.
0: Es que ya está enraigado en las tradiciones del país celebrarlo en esta fecha. Entonces. No creo que lo vayan a cambiar.
1: Pero lo mismo pasa con la fecha fundación de los Sainz.
0: Sí, también. Que no corresponde.
1: No corresponde. En marzo. Ya, bueno, recién en el año 1915, con la ley 2977, ¿no es cierto?, que fijó el 18 de septiembre como conmemoración de la independencia nacional. Y el 19 de septiembre, como ya habíamos dicho al principio, se celebra y se conmemora la gloria del ejército, de lo cual estamos realizando hasta el día de hoy. Eso es, a grosso modo, el porqué de las fechas. Bueno,
0: tiene que ser la introducción.
1: Sí.
0: Casi una hora.
1: ¿Cómo una hora? Tú eres de las introducciones rápidas, entonces.
0: Cortito.
1: Ya. Bueno, cada cual tiene su gusto.
0: Ya, Pepe, avanza. Avanza, Pepe, por favor, me hiciste ponerme roja, parezco tomate.
1: Bueno, la ramada, según se dice, fueron creada y divulgada por Diego Portales Palazuelo.
0: Ya, ¿y por qué se le dice ramada?
1: Ramada porque la palabra lo dice, es ramas. Una enramada. Se construían, se instalaban cuatro palos en cada esquina, ¿no es cierto?, con paredes de rama y techo de rama. Esas se armaban y se desarmaban en un mismo día.
0: Cosa que ahora ha perdurado en el tiempo, pero igual...
1: Ha tenido sus cambios.
0: Sí, porque ahora hay muchos locales que hacen sus propias ramadas bajo techo. Le hacen un ambiente, o crean un ambiente de fiestas patrias, pero en locales cerrados.
1: Claro, pero nosotros al menos acá por el tiempo, por el clima, 18 de septiembre es un clima todavía lluvioso, entonces ya empezaron a ponerle carpa, otros empezaron, le pusieron cisne en el techo, ¿no es cierto?
0: Claro.
1: Y antiguamente no, antiguamente
0: era pura rama, ¿no?
1: Pura rama, claro, rama, piso de tierra, y previo al 18 de septiembre era sagrado que lloviera acá,
0: sí,
1: el 15, todavía. 16, 17 llovía. Entonces, imagínate el barrial que había en los recintos donde se instalaban la ramada, y para evitar eso le tiraban aserrín.
0: Sí, me acuerdo.
1: Aserrín, así que por ahí se la...
0: Me acuerdo porque cuando yo era chica, no hace mucho, mi papá, bueno, ¿te acuerdas antes, Pepe? Yo creo que mucha gente se debe estar acordando en esos tiempos que uno, ayer lo conversábamos, pintaba la casa.
1: Claro.
0: ¿Cierto?
1: Se compraba ropa nueva.
0: Ropa nueva.
1: La pinta de ochera.
0: De los zapatos para arriba, ¿cierto?
1: Sí.
0: Era típico sagrado que uno tenía su pinta de ochera, bien claro. Para ir a ver después el desfile acá a la Plaza de Armas.
1: Justamente. ¿Ya?
0: Porque antes no se iban vestidos de guaso.
1: No, era todo, las mujeres con trajes dos piezas o un vestido, ¿no es cierto? Pero bien mononita, el hombre con corbata, grandes y chicos.
0: Y las tiendas locales, antiguamente, el comercio que era mayoritariamente local de gente de acá de Los Ángeles, preparaban sus grandes liquidaciones, me acuerdo, Vanidades, Casa Hoja, Casa García, que se armaban tremendas filas porque preparaban ellos para esta fecha liquidaciones especiales para que la gente comprara su ropa de ochera.
1: Claro, yo conversaba con don Mario en la mañana. Don Mario Lama Sánchez, nuestro asesor histórico, y él en los años 40, 50, para esta fiesta se vendían un promedio de 50 sombreros por día.
0: ¿Por día?
1: Por día, 50 sombreros. Sí. En la época que el hombre usaba sombrero, ya claro, sea para el sombrero de vestir o sombrero de guaso. Pero se vendían 50 sombreros de guaso.
0: Imagínate.
1: Un promedio, sí, dice que tenían una bodega llena. Pero uno encima de otro, los sombreros bien marcados porque le pedían un número, un color diferente. Tenían de sombreros de guaso en esa época, dice que vendían de diferentes colores. Habían azul marino, rojo, verde musgo, bueno, el típico, el gris, el beige, el negro, el café. Pero tenían otros colores, tenían por lo menos 8 o 10 colores diferentes y cada color tenía sus diferentes números también.
0: Claro, claro.
1: Ya, del número 3 al 6 tenían.
0: Bueno, yo me estaba montando la historia, Pepe, con respecto a lo que los papás a uno cuando le compraban la pinta de ochera, pero si nos montamos mucho tiempo más atrás, era las costureras, los sastres que te hacían
1: la ropa
0: para esta fiesta importante.
1: Claro. Si uno lo generalmente eran muy pocos los que compraban un terno, al menos los hombres, en las tiendas, se lo mandaban a hacer con un sastre.
0: Sí.
1: Lo que compraban en la tienda eran la camisa, los calcetines y los zapatos.
0: Sí.
1: Y la ropa, el terno, el traje, el ambos, lo mandaban a hacer, la mujer igual, con las costureras en estas fechas.
0: ¿Sabe qué otra tradición he visto que se ha perdido en el tiempo para estas fiestas patrias, Pepe? En cuanto a la comida. ¿Te acuerdas que antiguamente la mamá hacía las empanadas, hacía los dulces chilenos? Yo me acuerdo que hacían los empolvados.
1: Los pajaritos.
0: Había un dulce que me encantaba, que mi abuela lo hacía, que hacía una hojarasca, la ponían en el horno, después la pasaban por un molino, que quedaba como harinilla. Y de esa misma masa hacían como unos círculos, y después esa masita...
1: ¿Cómo hacían?
0: Ya, pero no te rías de mí, ya, déjate pesado. Es que me desconcentraste.
1: Ya, y hacían todo ese tipo de comida, hacían los tragos, el ponche.
0: Es que ese dulce lo mojaban, Pepe, que quedaba, lo pasaban por el molino con un agua, no, con agua, con canela, clavo de olor, limón, cáscara de limón, y formaban una pasta. Entonces, pues, los círculos que uno arriba otro abajo y en medio la masita esa que queda muy rica. No me puedo acordar cómo se llama, que yo hice hace un tiempo atrás. Y ahora, ¿qué pasa? Que ahora la gente compra en las panaderías.
1: Claro, bueno, ya antiguamente
0: mucha gente no sabe hacer empanada.
1: En los cumpleaños la mamá era la que hacía la torta.
0: También.
1: ¿Sí? Hacía todo lo dulce para el cumpleañero o la cumpleañera, ¿no es cierto?
0: Y pasa aguardiente.
1: Claro, eran dos días antes el cumpleaños y ya la mamá estaba trabajando, sí, en todos esos menesteres. Ahora no, ahora van y compran la torta.
0: Una torta listo, claro, se acabó.
1: Y eso, entonces claro, se han perdido muchas tradiciones. Bueno, como también se perdió la tradición de la ramada en el año 1836. Desaparecieron las ramadas.
0: Sí.
1: Claro, pues por orden del mismo Diego Portales Palazuelo, que la eliminó porque había mucho desorden en el público y por el exceso de alcohol.
0: Ya.
1: Entonces la eliminaron. Y después, bueno, vuelve la ramada de nuevo y de ahí nos han movido allá hasta el día de hoy. Luchito, se me olvida la foto. Si me ayudas, porfa.
0: Lo otro, los juegos tradicionales, elevar volantín, jugar al trompo, la rayuela. ¿Qué otro juego más? ¿A qué jugabas tú cuando eras chico? ¿Fuiste chico alguna vez o no? Dios mío.
1: No, al trompo.
0: ¿Estás hablando en serio?
1: Al trompo, elevar volantines, bueno, la bolita. Al emboque.
0: Al emboque.
1: Y eso era lo más tradicional.
0: ¿Y en las escuelas también se hacían?
1: En la escuela sí, se hacían torneos de...
0: ¿Carrera en saco?
1: Carrera en saco.
0: Sí, me acuerdo. ¿Tirar la cuerda?
1: Tirar la cuerda.
0: Ajá.
1: Y así habían varios juegos
0: tradicionales.
1: Que se hacían todos los años. Participaba uno en todo eso, se inscribía en la escuela.
0: Pero Pepe, estamos hablando de que esos juegos... lo hacían para estas fiestas patrias, pero esos eran los juegos típicos de los niños de esa edad, todo el año. No eran solamente una para la festividad de fiestas patrias, sino que antiguamente no había televisión y los niños jugaban a eso, ¿cierto?
1: Sí.
0: Ya.
1: Sí, la foto de la número uno, Luchito, hacia adelante.
0: Oye, que me encanta ver las banderas chilenas ahí. En el círculo de radio mía, se ven preciosos.
1: Bueno, y justamente vamos a ver las primeras banderas. Chile tuvo tres banderas,
0: sí,
1: en 7 años.
0: Uh-huh.
1: La primera de la Patria Vieja, que se creó en el año 1814.
0: Ya. Yeah.
1: La segunda de la Transición, que se le llamó, sí, ahorita. Esa es de la uno es de la Patria Vieja, que era blanco, azul y amarillo, que se creó en 1814. Tenía la cruz de Santiago arriba, una cruz roja. Que,
0: sí, o se sea, alcanza a divisar.
1: Sí, y el escudo. Uh-huh. Ese escudo no sé por qué apareció ahí, pero no es el escudo real. El escudo real tenía dos mapuches.
0: Ya. Yeah.
1: Dos mapuches tenía en el escudo de esa época. Pero duró 4 años, 3-4 años duró esa bandera.
0: Nada.
1: Y después viene la número 2, que es la bandera de la Transición.
0: Ya. Yeah.
1: Esa azul, blanco y rojo.
0: ¿A qué bandera se parece?
1: Tiene parecido a la de Holanda.
0: Ya.
1: Y tiene la de Paraguay.
0: Eso
1: también,
0: te iba a decir, de Paraguay.
1: Ya hay otro país que tiene ese tipo de bandera. Y viene después la actual, que es la bandera, la tricolor con la estrella.
0: Hermosa nuestra bandera.
1: Que es de 1817.
0: Muy linda. Muy bien.
1: Bueno, las dos últimas son de 1817. La de Transición duró un par de meses nomás y la actual fue la que se quedó en forma definitiva.
0: Yo una vez leí por ahí en redes sociales de que nuestra bandera y nuestro himno nacional estaban dentro de las más lindas del mundo.
1: Siempre se ha dicho que el himno nacional es el segundo más bello del mundo, después de la Marsellesa.
0: No, yo escuché el tercero. Escuché la Marsellesa, después el de Estados Unidos y después veníamos nosotros. No,
1: a mí siempre me enseñaron en el colegio.
0: Es que te enseñaron mal.
1: Seguramente, pero bueno, siempre decían la Marsellesa y después el himno de Chile.
0: El himno de Chile es hermoso, maravilloso.
1: La bandera de Chile fue elegida la bandera más linda del mundo.
0: Sí.
1: Pero veamos en qué contexto se fue elegida. O sea, es bonita. Es bonita, pero hay otras banderas que son más bonitas. La eligieron en un concurso en Bélgica.
0: ¿Ya?
1: Seguramente alguien hizo un concurso, elijamos la bandera más linda y salió la de Chile. Eso fue hace como 3 o 4 años atrás.
0: Ah.
1: Entonces, por eso le digo, no sé en qué contexto pueden, ahora, si lo hace un organismo internacional, como las Naciones Unidas, por ejemplo, que diga vamos a elegir la bandera más linda del mundo, si sale ahí, bienvenido. Pero es una bandera, es bonita, pero yo sé que a mi gusto hay otras banderas también bonitas.
0: No, yo encuentro maravillosa mi bandera. Me encanta.
1: Sí, no, como nacionalistas que somos, lógicamente sí, que nuestra bandera es la mejor.
0: Preciosa. Los colores, esa estrella maravillosa. Aparte que cada color tiene el significado relacionado con la historia y con lo que es nuestro país.
1: Sí. ¿Ya? Bueno, la ramada... primero se inician en los campos, ¿no es cierto?, porque todo esto es de razón campesina, y después llegan a las ciudades, ¿no es cierto?, a las villas, y son instaladas en los suburbios de cada ciudad, donde siguen reproduciendo sus costumbres antiguas de celebración y alegría cada 18 de septiembre, donde las clases acomodadas de esa época, y bueno, tanto las clases acomodadas y bajas, se comienzan a mezclar sin distingo, siendo la chicha el brebaje favorito.
0: Yeah.
1: Siendo la chicha el brebaje favorito por sobre el aguardiente. Mira, ahí hay una de las ramadas antiguas, por sobre el aguardiente y el vino.
0: Yeah.
1: La chicha es nuestro, digamos, bebestible más popular de Chile, y era el más barato, porque en ese tiempo habían viñedos, se hacía vino, se hacía aguardiente, pero era mucho más caro, que para la gente común del pueblo no alcanzaba
0: con la uva nomás.
1: Claro. Entonces, era chicha lo que tomaban nomás, hasta perder la noción.
0: Ni chicha ni limonada, claro, decían por ahí.
1: Y se instalaban los cantantes, ¿no es cierto?, de esa época, con guitarra y arpa, para bailar la cueca, la zamacueca, uh-huh, o polca.
0: También, sí.
1: La polca también se bailaba, sí, mucho en esa época. Un año después de la primera Junta Nacional, el país empezó a conmemorar las fiestas patrias, ¿no es cierto?, y no había bandera.
0: ¿No?
1: En esa época no había bandera todavía. La bandera apareció posterior.
0: Ya.
1: Así que estamos en la hora ya.
0: Claro, te estoy cerrando el ojo hace rato, y que creía que te estaba coqueteando.
1: Sí, yo pensé que era otra cosa, por eso.
0: No, por eso te cerré el ojo, te hacía así, ya, pero.
1: Y yo estaba así. Y tú... pero bueno, entendí mal, importa.
0: Ya, vamos a nuestra galería comercial y regresamos de corazón.
1: A corazón.
0: Ya volvemos.

0: a unos comerciales y ya volvemos de corazón a corazón con Marisol Acuña y Pepe Riquelme. 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
1: Ya estamos de regreso para compartir nuestro programa De Corazón a Corazón. Quiero contarles que en nuestro concurso de aniversario del segundo año de nuestro programa De Corazón a Corazón, los ganadores ya nos hemos puesto en contacto con la mayoría. Falta, creo que, una persona que no hemos coordinado la entrega del premio. El premio Nestlé Chile, agradecemos a Nestlé Chile. Sí, sí. Envió un bolso lleno, pero lleno de productos de Nestlé, pero maravilloso. Venía, pero de todo.
2: Productos que ellos representan.
1: Así es que un millón de gracias a nuestros amigos de Nestlé Chile, a Katy Moazán, ¿cierto? Nuestra querida amiga, al gerente también, Alfonso, ¿cierto? Sí. Por habernos cooperado. El premio Nestlé Chile, un bolso lleno de productos. Producto Nestlé, la señora Lía Parra, que ya conversamos con ella y ya le entregamos su premio. Lácteos La Nalgüe, también Averito, muchas gracias de Lácteos La Nalgüe, un surtido de quesitos para la señora Julieta Cárcamo, que también se entregó. Café Bisontes, un desayuno para dos personas para la señora Mónica Burgos, ya nos contactamos con ella, así es que ella va a asistir uno de estos días a Café Bisontes, ahí frente a la Plaza de Armas. Al ladito del Banco Chile, un hervidor que lo donó el diputado don Patricio Pinilla. Muchas gracias, don Patricio, por haber estado presente también con un premio. Un hervidor para don Jaime Salazar, ayer me contacté con él. Una máscara de soldar fotosensible de ferretería OIM Center para don Claudio y Nostrosa Ibáñez, creo que nos escribió también, pero falta coordinar cómo vamos a entregarlo. Un espejo de vidriería Vialum para Rayén Gutiérrez, también está coordinado. Y una tabla para picar de maderas El Tirol, que usted lo puede ver ahí en Instagram.
2: En redes sociales.
1: Hace comedores, cocinas, muebles, unas lámparas maravillosas y, por supuesto, unas tablas de picar y de cóctel, pero maravillosas maderas El Tirol, para don Nechman Henry Kessman. No me he podido contactar con él, le escribí, pero no me ha respondido. Yeah. Ellos son los ganadores.
2: Bueno, vamos a seguir ahora a recordar las ubicaciones que tuvieron la ramada acá en la ciudad de Los Ángeles desde más o menos desde 1900 hacia adelante, a comienzo del siglo XX. Que la celebración de nuestras fiestas patrias se inician con la inauguración de sus fondas o ramadas.
1: Ya.
2: Eso oficialmente tienen que inaugurarse y que le da un carácter hasta nuestro día como manifestación oficial de identidad patria. En Los Ángeles, la primera ramada que se tiene en noción desde 1900 se instalaban en la Quinta Los Naranjos.
1: Quinta Los Naranjos, ¿dónde queda
2: Quinta
1: eso?
2: Quinta Los Naranjos, que estaba ubicada en la manzana donde está la escuela número uno, y la ex escuela número uno y la ex escuela número cuatro.
1: Ya.
2: Entre Tucapel, Mendoza, Arcilla y Rengo.
1: Algo tengo noción yo de que
2: un ahí estaba la Quinta Los Naranjos, que tenían un velódromo también en esa época, que iba la gente los fines de semana en familia.
1: Pero eso duró bastante tiempo, porque yo recuerdo, tengo noción de que ahí en ese sector al menos se hacían ramadas.
2: Hasta el año 1930, ¿tú naciste cuándo? El 29.
1: No. Ah, ya, el 29. No, bebé, si yo me acuerdo algo, estoy mal.
2: No, está mal. Hasta la década de 1930, más o menos, se hicieron ahí la ramada. Mira, acá quiero hacer hincapié en esta foto que está mostrando Luchito en este momento.
1: Ya.
2: Esa foto es, Luchito, volvamos atrás, esa es más o menos del año 1920, que salió en la revista Suceso, una revista a nivel nacional, y es para las fiestas patrias. Las damas angelinas, que lógicamente que todas eran de la élite de esa época, le daban un almuerzo a los presos.
1: Sí.
2: Para celebrar las fiestas patrias. Ay, y ahí está la foto, en la primera foto, la mano izquierda, están los presos, ¿no es cierto?
1: ¿Ya?
2: Y al otro lado están las damas que daban ese almuerzo.
1: Ah, mire qué bien.
2: Para festejar las fiestas patrias.
1: Ya.
2: Así que eso también se hacía en épocas pasadas. Bueno, en el año 1930, a contar del año 1930, las ramadas se establecen en la avenida Ricardo Vicuña, entre Mendoza y Camilo Enrique.
1: ¿Ya?
2: José Miguel Infante tiene que haber sido, porque no eran muy, muchas las ramadas en esa época, en el bandejón central. Bueno, como siempre asistían todas las autoridades, ¿no es cierto?, tanto civiles como militares, eclesiásticos y todo, asistían a la inauguración de la ramada. Y también habían premios, no sé si te recuerdas que se premiaba antiguamente a la ramada, la que estaba mejor ornamentada, ¿no es cierto? Le entregaban, y en la entrada de cada ramada aparecía ahí un círculo grande, una rosa grande, y decía primer premio, segundo premio.
1: Claro, sí, recuerda.
2: Ahora ya no se hace.
1: Pero si incluso antiguamente, Pepe, hasta el comercio
2: también.
1: La vitrina más bonita, mejor ornamentada, de acuerdo a las fiestas patrias, también se premiaban, y habían unas vitrinas maravillosas que se hacían acá en Los Ángeles.
2: Sí, todos participaban, todos los comerciantes.
1: Y las calles todas embanderadas. Sí. Yo escuché el otro día que iban a estar embanderadas ahora.
2: Y en estos iban días. A estar embanderadas, no aparece ninguna bandera.
1: Pero sí, no me acuerdo si el miércoles, jueves, dijo el alcalde, porque en reunión del consejo
2: del día martes pasado, el
1: José
2: alcalde
1: Bermedo dijo,
2: aseguró que a contar del lunes de esta semana se iba a embanderar tanto la calle Colón, la plaza y la plaza Pinto.
1: Ya.
2: Yo pasé por Colón y día no vi ninguna bandera.
1: Ya. Es que escuché que José Bermedo, justamente en el concejal, insinuó de que se estaban perdiendo esas tradiciones. Inclusive hizo un comentario al reportero, de que nosotros quedamos profes. Así dijo, que se estaban perdiendo todo lo que eran las tradiciones de nuestra ciudad específicamente, que no había patrimonio, que no había turismo, y que lo único que él asociaba cuando decían patrimonio acá en Los Ángeles era a Pepe Riquelme, reportero patrimonial. Claro.
2: Pero bueno, así es lo que estamos viviendo hoy en día. Bueno, para amenizar los bailes en esa época, estamos hablando del año 30, no faltaba la guitarra, el arpa, el piano y el acordeón.
1: Ya.
2: Cada ramada tenía su orquesta sí, formada por gente de acá mismo, de Los Ángeles. Y las fiestas eran de amanecida. Ahí empezaban a las 6 de la tarde, terminaban a las 6, 7 de la mañana. En la década del 40, durante algunos años, las ramadas se establecieron en la manzana que comprende las calles Colón, Valdivia, Lincoln y Janiqueo. ¿Qué hay actualmente ahí?
1: Colón, Valdivia, Lincoln y Janiqueo. Sí. ¿Pero por qué bajando por Colón? Colón, dijiste.
2: Colón, Valdivia, Lincoln, Janiqueo. Ahí están los edificios Corby ahora. En esa manzana que pertenecía a un campo de la familia Burgos, ahí en la década de 1940 se hacían ahí la ramada. En esa zona.
1: Yeah.
2: Después, a mediados de la década de 1950, las ramadas vuelven de nuevo a la avenida Ricardo Vicuña. En esta oportunidad desde Mendoza hasta la cancha de Dávila. Al ladito donde estaba la cárcel.
1: Ahí estuvieron muchos años.
2: Claro.
1: Muchísimos años.
2: Pero, o sea, tuvieron varios años, pero en periodos diferentes.
1: Diferentes, sí.
2: ¿Ya? Y ahí, en la ramada de esa época, de los años 50, me comentaba un viejo angelino que eran muy populares y muy conocidas y muy apetecidas en ese entonces visitar esa ramada, que instalaban la casa de las niñas en Mendoza.
1: ¿Cómo dijo?
2: Las casas de cita de calle Mendoza,
1: ¿ya?,
2: que eran, ya hemos hablado, me parece, de todo eso, algunas de esas casas abrían ramada en la avenida Ricardo Vicuña.
1: ¿En serio?
2: Y llevaban sus propios músicos que amenizaban su noche.
1: ¿Qué año fue eso?
2: En la década del 1950 hacia adelante.
1: Ah, tú todavía no nacías.
2: No, yo todavía no andaba saltando.
1: Vente, por favor.
2: Estamos en el 18, hay que celebrarlo ya. Ya, entonces, una de las más conocidas era de la Estela Borges, dueña del Zeppelin.
1: ¿Esa que era amiga tuya?
2: No la alcancé a conocer, ¿no? Así que ahí estuvieron, esa casa de cita tuvieron con su ramada, y era todos los años, llevaban piano, llevaban su orquesta propia, y la gente hacía fila para poder entrar a esa ramada.
1: Me imagino, pero me imagino que será la pura pantalla, ¿no?
2: Yo creo. Bueno, después del año 1960, después del terremoto, que el terremoto fue un antes y un después acá en Los Ángeles, las ramadas se empiezan a realizar en lo que fue el recinto de Socavío.
1: Ya.
2: Donde actualmente está el ex liceo de hombres, el hospital, la Universidad de Concepción, la Escuela 2.
1: Todavía no nacía yo.
2: Todo ese sector se hacía en la ramada ahí.
1: Ya.
2: Después vuelven a la avenida Ricardo Vicuña. Después del 60, 64, 65 se instalan acá en la Vega Techada, lo que es la Vega Techada.
1: Sí.
2: Lo que era la plazuela.
1: ¿Ya?
2: Donde estaba la cooperativa agrícola lechera.
1: Sí.
2: Que estaba más o menos donde está ahora el supermercado ese que hay, el Superpollo. Ahí para el lado sur se instalaban la ramada.
1: Ah, mira.
2: Era un sitio heriazo grande, donde aparte de la ramada se instalaban los gitanos.
1: Uh-huh.
2: Y llegaban los circos.
1: Yeah.
2: Ahí.
1: Ah, esa era otra tradición que había, que
2: los circos para el 18 de septiembre,
1: para el 18, claro. Los carrusel también. ¿Te acuerdas?
2: Después en el año 1968 más o menos, 1970, principio 1970, vuelven las ramadas a la avenida Ricardo Vicuña entre Mendoza y Camilo Enrique. Y las ramadas eran por ambos lados.
1: Uh-huh.
2: En el bandejón central, por ambos lados.
1: Sí.
2: Y uno pasaba por el centro del bandejón y ahí pasaba por toda la ramada. Bueno, eso era más o menos la ubicación de la ramada que tuvimos nosotros acá en Los Ángeles después de la avenida Ricardo Vicuña en la década del 80, más o menos, a fines del 70. Ya se van ahí frente a la Laguna Esmeralda, entre calle Los Ángeles y Colo Colo, donde ahora sí hay una población chiquita. Ahí se instalaba la rama. Y después pasaron al frente.
1: Al frente donde está el colegio
2: de Pedro
1: Ruiz Aldea.
2: Ruiz Aldea, sí. Y lo que era la cancha de Orompeyo actualmente.
1: Sí.
2: Todo ese sector, todo ese paño, ahí se instalaba la rama. Y después se fueron un poco más atrás donde estaba el liceo industrial y el liceo técnico.
1: Yo recuerdo, Pepe, la cancha municipal. Donde estaba antiguamente.
2: Claro.
1: Yo recuerdo algunas ramadas que eran muy, muy famosas acá en Los Ángeles, como por ejemplo el Cuerpo Bombero.
2: Sí, iba a llegar a eso. De las ramadas tradicionales que se instalaban en un solo recinto, también existían,
1: claro,
2: las ramadas que se instalaban.
1: Eran muy tradicionales.
2: En diferentes lugares que eran particulares ya.
1: Sí, sí.
2: Cuerpo Bombero, ¿cómo dices tú?
1: El Buen Pastor.
2: El Buen Pastor, la Oveja Descarriada.
1: La Oveja Descarriada.
2: El Regimiento.
1: El regimiento era famoso.
2: Es el Bototo Sonriente.
1: Sí, y había una en la iglesia de los Cotolengo por Colón.
2: Nuestra Señora del Perpetuo Socorro.
1: Que era también muy. Se llenaba.
2: Sí.
1: Eran como muy emblemáticas esas ramadas de la gente.
2: Bueno, y después empezaron a aparecer en otras iglesias. Me acuerdo de la iglesia de la población de
1: Santa María.
2: Santa María también se hicieron.
1: Sí, una ramadas. Vez fuimos ahí.
2: Claro. Fuimos. Eso fue por el década del 2000, 2001, 2002, por ahí.
1: Sí. Estábamos casi recién casados nosotros.
2: Justamente.
1: Ahora estamos cansados. No estamos casados.
2: Bueno, y para el día del 18, antiguamente se hacían varias actividades, todo el pueblo salía a las calles, ¿no es cierto? Con sus mejores trajes dieciocheros y atuendos para la ocasión. Los niños y jóvenes seguían los pasos militares por largos trayectos cuando se hacía la parada. Me acuerdo, salía el regimiento, los soldados salían del regimiento, subían por el calle Ercilla y todo el mundo a la silla,
1: sí,
2: de la banda, de los músicos y todo eso. Después se realizaba el Tedeum, que se realiza en la iglesia San Miguel.
1: Uh-huh.
2: Ahora quiero acotar algo acá, no sé si la hora me lo permite.
1: No sé qué hora es, estoy perdida la hora. No diga la hora.
2: Estoy más o menos con tiempo, me parece. El Tedeum, uno de los primeros Tedeum que se realizaron acá en Chile fue en el año 1810. Yo creo que Los Ángeles, no quiero equivocarme, Los Ángeles fue la primera ciudad que tuvo Tedeum.
1: Sí, porque lo mandó a organizar Bernardo O'Higgins, estaba acá.
2: Y fue en el mes de noviembre de 1810 cuando se lo eligen subdelegado o lo que viene siendo alcalde ahora. Y lo primero que hizo Bernardo O'Higgins fue ir a dar gracias a Dios en la iglesia San Miguel, donde actualmente está el ex edificio del Liceo de Hombres, y ahí se realiza el primer Tedeum.
1: Uh-huh.
2: Lo nombran alcalde y después vuelven de vuelta a la misa. Y después el segundo Tedeum se realiza en el el 5 de enero de 1811, cuando lo nombran primer diputado por la isla de La Raja. Ya. También se realiza un Tedeum. Y después el tercer Tedeum, y que concuerda ya con el a nivel nacional, fue en septiembre de 1811.
1: Ya.
2: Cuando Carrera pide al Obispado de Santiago que se realice la misa en acción de gracia por la independencia de Chile y todo eso, pero nosotros ya habíamos tenido los Tedeum acá en Los Ángeles. Así que más o menos eso es también una parte de nuestra historia, que fuimos uno, a no ser a equivocarme, que fuimos la primera ciudad en tener un Tedeum como se realiza hoy en día. Bueno, y todo el día 19 la parada militar, ¿no es cierto?, se realizaba en el registro del estadio municipal, en horario de tarde, más o menos a las 15 horas hacían actividades ahí en el estadio. El día 20 estaba destinado para la entretención familiar y los deportes de época. Adyacente al estadio y a la línea férrea y a la deña, la que fue la propiedad de la familia Steven, hoy población Kennedy, se realizaban las carreras a la chilena el día 20. Uh-huh. También todo eso eran típicos de las fiestas patrias. Ahora ya no se hacen.
1: Bien, qué maravilloso hablar de todas estas costumbres que hemos tenido a través de la historia de nuestra ciudad de Los Ángeles. Ver cómo han cambiado, ver cómo algunas ya han desaparecido, otras se han tratado de mantener a través del tiempo, y aquí jugamos nosotros un rol muy importante, usted en su casa, los profesores, las escuelas, y todos, de una u otra manera, el poder mantener viva nuestras tradiciones y recordar también lo que es nuestro país. ¿Qué vamos a hacer nosotros para las fiestas patrias, don Pepe?
2: Una remada en la casa.
1: ¿Una remada?
2: Sí.
1: Estaría bueno, ¿eh?
2: Sí.
1: ¿Sí?
2: Una 2x2.
1: Una 2x2. Yo voy a hacer pajaritos. ¿Te gustan los pajaritos?
2: Sí.
1: ¿Sí? ¿Y por qué me miras así?
2: No, porque
1: ¿te
2: me gustan, sí?
1: ¿Quién? ¿Los pajaritos o yo?
2: Las pajaritas.
1: Las pajaritas. Vamos a hacer empanaditas, ¿cierto? Unas ricas empanadas, y vamos a hacer unos pajaritos y un ponche para mantener las tradiciones. ¿Ya? Ahí vamos a estar pasándolo bien.
2: Bueno, y para terminar, quiero acotar que el día 19 se celebra la gloria del ejército, y se celebra esto en conmemoración a todos esos soldados que dieron la vida por la patria.
1: Claro que sí.
2: Ese es el motivo. Y a la mayoría de la gente seguramente le llama la atención la rigidez y la forma de desfilar de los militares chilenos, y eso nace después de la Guerra del Pacífico, cuando los chilenos terminan victoriosos la Guerra del Pacífico, y tenían solamente la costumbre de las campañas, o sea, ellos conocían hacer campaña, pero no tenían la doctrina militar. Uh-huh. Y para el efecto trajeron militares alemanes, prusianos, a Chile para que le dieran las instrucciones militares, y por eso tenemos nosotros esa formación en los desfiles, en la cual levantan el pie alto, todos marchan de esa forma de levantar los pies. Uh-huh. Es todo de idea prusiana, el uniforme también es prusiano. Entonces todo lo que tomamos nosotros con esos desfiles, pues, de la idea de los prusianos en Alemania, que fueron muy famosos en esa época porque Alemania le había ganado la guerra a Francia, entonces eran muy cotizados los alemanes, y se trajeron acá. Pues el mismo uniforme de la escuela militar es prusiano.
1: Bueno, y la parada militar todos los años es maravillosa.
2: Sí.
1: Ver, cierto, ese desfile donde participan todas las instituciones armadas de nuestro país.
2: Y este año, como novedad, desfila la PDI.
1: ¿En serio?
2: Sí.
1: Ah, qué bien, mira.
2: Como novedad, se están preparando ya para el desfile y representar a la institución.
1: Mira qué bien.
2: Que yo llevo acá en el corazón.
1: Sí, él es muy, muy querido y apegado a la PDI. Pepito, saludos para Marcel Lama, querido Marcel, un besito.
2: Abrazo, cariño,
1: que lo
2: amigo.
1: Pase lindo junto a tu familia. Para la señora Juana María Sangüesa, Guillermo Andrés Astudillo, Claudia Lara, Cristina Mundaca, Julieta Cárcamo, la señora Mónica Burgos, Marcelo Hermosilla, Nelson Orellana. Por tiempo no los vamos a nombrar a todos. Gracias por la
2: Luz sintonía. María también nos saluda. Un abrazo y cariño.

0: vale más que eso. Sí. Un besito grande, agradecemos la sala de sonido, que pasen una maravillosa fiestas patria. Si Dios así lo permite, nos encontramos el lunes de corazón
1: a corazón.
0: Chao, chao.
1: Chao, chao.
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1: En Radio Mía FM 89.3, la hora.
0: 20 horas, 29 minutos.
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1: 21 horas. 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